Muy buenas noches, queridas y queridos auditores, monos, monitas, cigarros, cigarras y todos aquellos que se van sumando a la sintonía de la radio, de los monos y de Florencia Radio. Bienvenidos a este viaje en el tiempo, en colores fuertes, botas blancas, minifaldas, peinados escarmenados. Los millennials no están entendiendo nada de lo que estoy hablando. Ojos delineados hasta el infinito y más allá. Y una actitud que cambió para siempre la forma de caminar por la calle, de bailar, de mirar, de vestirse y de decir: yo también existo, yo también opino, yo también quiero ser parte de esta época. Hoy nos vamos directo a los años 60 y 70, a ese universo maravilloso de la moda a go-go. Una estética que mezcló música, juventud, arquitectura, diseño, televisión, discotecas. ¡Ah! Tomemos aire, rebeldía, glamour, pop y mucho movimiento. ¡Sí, señor! Porque hablar de la moda a gogó no es hablar solamente de una minifalda o de unas botas al muslo, de esas largas, ¿se acuerdan? Es hablar de una generación que empezó a expresarse con el cuerpo, con el pelo, con los colores, con la ropa, con la música y con una nueva forma de habitar la ciudad. Esta noche vamos a recorrer los hot pants, las botas blancas, los vestidos en A, los estampados a cuadrillé, los peinados altos, los ojos ultra delineados como gatos, la arquitectura futurista, las revistas, los programas de televisión, la cultura pop y ese deseo profundo de juventud, libertad y movimiento. Así es que pónganse cómodos o incómodamente estilosos, como ustedes quieran. Súbanle el volumen, acomódense el flequillo y prepárense, porque esta noche Notas al Aire nos vamos a bailar con historia, con nostalgia y con mucha, pero mucha actitud. Y para eso partimos con la reina de la actitud de los años 60, Nancy Sinatra, hija de otro grande, Frank Sinatra. Vamos con These Boots Are Made for Walking. Estas botas están hechas para caminar. Vamos y volvemos.

Ahí estaba Nancy Sinatra diciendo, "One day these boots are be walking all over you." Algún día estas botas te van a caminar por arriba tuyo. ¡Qué loco! Bueno, y partimos saludando al elenco estable de este programa, como siempre. Un besito a mi querido Rey Carlos, ya se viene tu historia, está de miedo. Y la voy a poner al principio porque es el perfecto resumen de lo que es la moda a gogó. Eso. Y, por supuesto, vamos también a saludar a nuestra querida Marianela Romero. Dice, hola, buenas noches, Carlita. Yo no usé ni botas largas, menos minifaldas. Era muy pequeña en esa época, pero sí bailé y canté todas las canciones de música libre. Todavía recuerdo, después de la catequesis en esa capilla María Goretti, que estaba a la vuelta de la esquina donde vivíamos, allí en calle Galvarino, en la enigmática población Los Nogales. Ponían esa música que era muy contagiosa y yo bailaba y corcoviaba hasta que se le acababa la actividad. En ese tiempo yo tenía entre 8 y 10 años. ¡Ay, qué lindo recuerdo que nos compartes, mi querida Marianela! Y mi querido, ¿cómo se llama mi querido Carlos? Dice, hola, good night. Así que nada, también aprovecho de saludar especialmente con mucho cariño y muchos besitos. Este saludo se va lejos, se va allá a México, a Culiacán, mi querido Jesús. No es el Jesús de los cielos, no. Es un joven extraordinario, brillante e inteligente que tuve el placer de conocer en un taller que hice hace poco allá por Zoom en la ciudad de Culiacán. Así que nada, muy bienvenido, mi querido Jesús. Qué gusto tenerte acá. Espero que te guste este programa loquillo, así con todo el fuá. Bueno, y vamos a seguir entonces habiendo saludado. ¡Ay, mi transportador lindo que va en camino a casa! Pero estoy segura que me está escuchando. Un besito para ti, mi querido transportador, también. Ok, también a Carlita, no sé si me está escuchando. Un besito para ella porque a esta hora ella se está acostando. Es una niña muy bien portada. Así que eso, ya. Partamos entonces con el primer bloque de este programa. A gogó, el mundo empezó a bailar diferente. Sí, porque para entender la moda gogó hay que partir por el movimiento que literalmente movía el cuerpo. La palabra gogó se asocia a ese mundo de clubes nocturnos, música beat, pop, yeye, ¿se acuerdan de este? I love you, yeah. Ese yeye. A rock liviano, soul, twist, baile televisivo y chicas con botas altas hasta el muslo, bailando sobre plataformas destacadas o jaulas luminosas. Era una estética hecha para moverse, ropa corta, geométrica, juvenil, cómoda para bailar, pero al mismo tiempo tremendamente provocadora para la época. ¡Uy, sí! Las minifaldas y los hot pants ahí estaban, pero en plenitud. Se usaban estos, los hot pants eran unos shortcitos cortos. Las minifaldas también eran cortas. Y se podían usar con abrigos largos hasta el suelo o con unas faldas largas con un tajo adelante para que cuando tú caminaras se viera que estaba el hot pant abajo. Era lindo, a mí me encantaba. Yo alcancé a usar de eso, era chiquitita, pero igual. Alcancé a usar los abrigos largos con ¿cómo se llama? Con shorts. Me encantaba. Bueno, en los años 60 la juventud comenzó a tener una presencia cultural mucho más fuerte. Ya no quería vestirse como sus padres, ya no querían peinados rígidos de señora formal o trajes oscuros de adulto serio. Querían color, energía, música, velocidad y una identidad propia. Así partió el movimiento, buscando una identidad. Y aparece esta imagen icónica. La chica con minifalda, botas blancas, delineado negro en los ojos, muy dramático, pestañas enormes, pelo alto, con mucha laca, con mucho fijador y una actitud entre inocente y desafiante. Una mezcla perfecta entre una muñeca pop, estrella de televisión, bailarina de discoteca y símbolo de libertad juvenil. La moda gogó tuvo mucho de juego, pero también mucho de declaración de libertad e independencia. Era una manera de decir, el futuro no será gris, será en colores. Y eso se notó en la ropa, en los peinados, en los muebles, en los edificios, en los afiches, en los programas musicales y, por supuesto, en las canciones. Así es que acá les dejo
un tema pop francés a gogo. Poupée de cirée, poupée de son. Muñeca de cera o muñeca de trapo, con France Gall. Aquí vamos con esta musicaza.

Y ahí estaba, por supuesto, Poupée de Cire, Poupée de Sang. Oye, y no era chiste, porque fíjate que las botas blancas eran tan llamativas, que se volvieron una imagen icónica. Y claro, porque no eran discretas, no pedían permiso, no pasaban piola. Entraban a una habitación primero que la chica que las tenía puestas, porque realmente llamaban muchísimo la atención. Y si de la moda anterior buscaban muchas veces cubrir, ordenar y formalizar el cuerpo, la moda agogó hizo todo lo contrario, acortó, simplificó, geometrizó y liberó. Los hot pants fueron una verdadera bomba visual, shorts muy cortos, atrevidos, juveniles, muchas veces usados con panties de colores, botas altas o zapatos con plataformas gigantescas. Era moda, sí, pero también era una provocación cultural. No cualquiera se atrevía a usarlos y justamente por eso marcaron época. La minifalda, especialmente en mezclilla o en telas rígidas, fue otro símbolo total. La minifalda decía juventud, ciudad, baile, calle, autonomía. La mujer ya no estaba vestida solo para verse elegante en un salón. Estaba vestida para caminar rápido, subirse a una micro corriendo, para bailar en las discotecas, ir a trabajar, ir a la universidad, ir a una fiesta y apropiarse del espacio público. No le temían a acaparar todas las miradas. Los vestidos en forma de cono o en línea A eran otra maravilla visual. Cortos, estructurados, muchas veces sin cintura marcada, con colores planos o estampados geométricos. Algunos parecían casi piezas arquitectónicas, rectos, triangulares, futuristas. Eran vestidos que no copiaban el cuerpo, lo convertían en una silueta gráfica y casi casi en parte del diseño. ¡Ay, las telas! ¡Ay, las telas tan bellas! Cuadrillé, pata de gallo, rayas, círculos, flores psicodélicas, lunares de todo porte y tamaño, naranjos, amarillos, verdes, fucsias, blancos, muy ópticos. Era como si la ropa hubiese decidido competir con los afiches, con los muebles y las luces de las discotecas. Sí, señor. Oye, les voy a contar una copucha en este punto. ¿Sabían ustedes que Brigitte Bardot, la gran modelo sexy de los años 60, incursionó en el canto? Sí, pues, aquí la tenemos cantando con su voz sexy, Harley Davidson, que también se puso de moda esa moto, hay que decirlo, y siendo protagonista de muchas, muchas, muchas películas buenísimas, como por ejemplo Busco mi destino. Aquí está Brigitte Bardot cantando Harley Davidson.

0: Ahí estaba Brigitte Bardot con Harley Davidson. Así que eso. Oye, y ahora sí, redoble de tambores. ¡Tú, tú, tú, tú, tú! Sí, vamos con la historia del rey Carlos. Oye, no se lo pierdan porque está buenísima. Aquí vamos entonces con todo, mi querido rey. Los teléfonos. Ah, los teléfonos. Los micrófonos están abiertos para ti. Vamos con todo.
1: Me ha tocado vivir tiempos del rock and roll, del twist, del movimiento hippie, del mundo agogó, de la moda disco, la moda casual, de los tonos pastel instalada por el personaje Sonny Crockett de Miami Vice, en fin. Pero me quedo por lejos, pero por lejos con los tiempos de la moda agogó. Psicodélica, de colores fuertes, llenos de contraste, llenos de vida. Hasta las construcciones de las casas y los interiores estaban llenos de curvas. Parecía que nada terminaba en algo recto, brusco, con esquinas o rincones. No sé por qué, pero tengo la impresión que todo este entorno hacía que la gente fuera más feliz. Este movimiento agogó comenzó por los años 60 y 70. Recuerdo que en Santiago había tiendas alusivas, tanto de accesorios como de amoblados y lámparas. Estaba Muebles Sur y Terra. De hecho, cuando llegamos a vivir a Santiago, mi padre nos ofreció a mi hermana y a mí decorar nuestras piezas a gusto nuestro. Entonces, yo escogí un papel mural color naranja, lleno de flores inmensas para mi pieza. Unos muebles modulares, una lámpara estrambótica. Me sentía tan orgulloso de mi rincón. Ahí nos juntábamos con el mariscal de campo a tocar guitarra. No sé si todavía existe una tienda muy famosa en ese tiempo que se llamaba Village, donde vendían libretas, pegatinas, tarjetas, accesorios, todo en esos tonos coloridos con contrastes, en una gran medida alusivo al mundo agogó. La moda de la ropa femenina incorporó la minifalda, las botas que casi no tenían taco para que pudieran bailar mejor, los peinados levantados, los vestidos mini tipo A o campana. En pantalones nacieron los patas de elefante y también fueron las primeras incursiones de los leggings. Claro que como eran muy reveladores, no muchas se atrevían a usarlos. A modo de anécdota, mi madre y sus amigas incursionaron un poco en esta moda. Mi madre no tanto porque era más conservadora, pero algunas de las amigas se pusieron a usar esos hot pants con una falda hasta el suelo, con un tajo por delante para que se vieran las piernas y el short. Eran los comienzos de la era de la televisión. Nacieron programas que se hicieron muy famosos, unos musicales con unas puestas en escena fabulosas, bailarinas y bailarines, escenografías enormes. Todo llegó a nuestra televisión local con excelente aceptación por la calidad del espectáculo, profesionalismo y entretención. Aquí hay que hacer un resumen de los programas famosos. Voy a partir con Canzonissima, programa musical italiano que lanzó a la fama a Raffaella Carrà, una hermosa jovencita de piernas larguísimas. Usaba unas faldas y vestidos extremadamente cortos, destacando su figura. Sus bailes los acompañaba con un grupo masculino con quienes realizaba muchas piruetas. Más tarde se convertiría en una consagrada artista. Admiro mucho a esta mujer porque es una artista que dejó la vara muy alta. Ella era capaz de hacer bailes con piruetas mientras cantaba. Usaba su propia voz con su micrófono. Nunca usó playback. La voz no se le notaba cansada. No se le salía ni un gallito. Nada. Era extraordinaria. Aquí también fue cuando nació el programa Solid Gold, con un ballet que realizaba performances cortas de las canciones destacadas de la semana. Este ballet estaba integrado por bailarinas casi gimnastas, capaces de realizar contorsiones y movimientos de cadera nunca antes vistos. El programa servía como plataforma para proyectar artistas y bandas emergentes en esos tiempos, usando la enorme cobertura y sintonía que lograba con sus bailarinas. En Chile se les ocurrió hacer un programa de bailes y coreografía que se llamó Música Libre. De hecho, cuando comenzaba el programa, los bailarines bailaban estilo gogó, moviendo brazos y cadera. Yo creo que no había ningún joven de esos tiempos que no conociera el programa. Estábamos todos enamorados del equipo. ¿Cómo olvidar a la Marisela, la Isabel, el Coto o el Lolo Peña? por mencionar algunos de los que me acuerdo. Esto de hablar de la moda a gogó, yo creo que da como para hacer varios programas. Pero mientras, los voy a dejar con un lindo recuerdo. Estamos escuchando un solo de batería que viene dentro de una canción que dura como 12 minutos. Pocos conocen esta canción por su nombre. Se llama Paint in Black, de Eric Burdon and the Animals. Y de aquí se sacó el pedacito que fue el tema central de Música Libre.

Qué buena historia, como siempre, mi querido rey. Lindo, precioso. Oye, y vieron que es como una introducción perfecta al tema de hoy. Lo cubrió todo, todo, todo. Así que casi me dejaste sin programa. No, pero está bien, está perfecto. Hay muchas otras cosas de qué hablar. Y por ejemplo, te tengo un regalito, mi querido rey. Encontré una canción de Rafaela Carrá del tiempo en que tú decías que era una jovenzuela, ¿no? Una jovencita que bailaba con unas mallas súper ajustadas. Oye, que era flaca esa mujer, qué atroz. Pero también era ya una excelente artista. Y efectivamente, no hacía playback y no tiritaba la voz ni nada. Vamos a escuchar de Rafaela Carrá, Tuca Tuca, y vamos a bailar, sí.

Qué loco, y ese, ustedes vieron el video que vi, me dejó loca porque realmente hacía muchas piruetas y la flexibilidad que tenía era increíble. Doblaba su cuerpo hacia atrás y casi, casi tocaba con su cabeza, tocaba el suelo. Era impresionante, realmente impresionante. Así que nada, un saludo también para Rafaela Carrá, donde quiera que esté, en cualquiera de los planos astrales, bailando feliz. Oye, y otra cosa también, ya que mi querido Rey Carlos mencionaba que había películas, series y programas de televisión, hubo una película icónica, icónica, que era To Sir with Love o Al Maestro con Cariño, como la conocimos en Hispanoamérica. Fue una película británica del año 1967, dirigida por James Clavell y protagonizada por el morenazo Sidney Poitier. Estaba basada en la novela To Sir with Love de E.R. Braithwaite. El argumento se desarrolla en torno a las relaciones sociales e interraciales de una escuela pública en un barrio de clase baja del East End en Londres. La canción principal, To Sir With Love, interpretada por la cantante Lulu, alcanzó el número uno de las carteleras musicales estadounidenses y fue considerada la canción del año según la revista Billboard de 1967. Además, la película ocupa el puesto 27 de la lista de Entertainment Weekly para los 50 Best High School Movies. Una secuela para televisión de To Sir With Love 2, dirigida por Peter Bogdanovich, fue estrenada en 1996 con Sidney Poitier retomando su papel protagónico. Sin embargo, no tuvo mucho éxito, hay que decirlo. Pero la canción es bellísima, muy, muy romántica. Y las voy a dejar acá escuchando a Lulu con To Sir With Love.

Qué linda canción, ¿verdad? Realmente impresionante. Bueno, y ahora también, siguiendo en la línea de lo que nos contó nuestro querido Rey Carlos de Música Libre, este programa icónico de los años 70, y efectivamente no había joven o jovencita que no se sintiera que no se supiera las coreografías de Música Libre. Y había personajes icónicos también ahí. Estaba el Lolo Peña, Araceli, Marisol, Janet y un montón de chicas y chicos que bailaban y nos arrancaban suspiros del corazón. Pero, y fíjate que supe, revisando el material y todo en YouTube, que Araceli falleció de un cáncer múltiple en cerebral. Así es que la pobrecita, me dio mucha penita verla. La entrevistaron ahí en este programa, ¿cómo se llamaba el programa este del Canal 4? ¡Ah! No me acuerdo. Bueno, ahí les voy a contar. Mientras, dejo correr entonces, porque voy a juntar la complacencia de mi querida Marianela Romero, que me pidió esta canción que ya estaba en carpeta, la voy a poner primero, de estos tres temas de Música Libre. Primero, Salta, Salta, Pequeña Langosta. Luego, Papa Joe. Y luego, Estoy Hecho un Demonio. Las vamos a tirar las tres juntitas para disfrutar. Acá vamos.

Ahí estaba el 3x1, no 2x1, 3x1 de música libre. Y mi querida María Nela me dice, qué rico poder escuchar esa canción que tanto bailé en mi infancia. Qué rico, qué rico, qué rico que están recordando. Y usted ya sabe lo que digo. Haga para allá la mesa ratona, enrolle la alfombra y todo haga espacio para poder moverse y bailar al son de esta música que tantos recuerdos nos trae. Eso es modo recuerdo. Y vamos a seguir, porque en el fondo lo que remataba todo este look dramático, sobre todo de las chicas, porque los hombres convengamos que tenían su moda con el chalequito de rombo, ¿cierto? El pantalón pinzado, esta moda así como media relajada, con telas que eran como muy livianitas para los hombres en ese tiempo, y con estos blusones medio hippie que caían colgando así con total, total libertad. Pero las mujeres, junto con estas hot pants, minifaldas, abrigos largos y grandes, grandes lentes, ¿se acuerdan? Esos lentes inmensos de sol. Bueno, el outfit se completaba con maquillaje, peinados y todo eso. Porque si había algo que realmente completaba el look a gogó, era el rostro. Porque el maquillaje de los 60 y los 70 no era tímido, era teatral, expresivo y completamente fotogénico. Había que estar así como casi a punto de firmar un autógrafo o de que te sacaran una foto. Mucho de eso para los millennials o los chicos jóvenes que nos están escuchando, este look era parecido al de Amy Winehouse. Ella tenía mucho de este ritmo agogó, ¿ya? Este look. Los ojos eran definitivamente los protagonistas. Un delineado negro recargado y ese estilo se llamaba cat eye. Era el ojo de gato poderoso. Unas pestañas enormes con mucho, mucho, mucho rímel, decíamos nosotros en ese tiempo, que era la marca de una máscara de pestañas. A veces se ponía esta máscara en las pestañas superiores y en las inferiores. Por lo tanto, quedaba un ojo recargado, intenso. Y para compensar, una sombra clarita, una sombra clara para agrandar la mirada y dar una expresión casi de muñeca pop, con el blush o el colorete que le decían antes, muy, muy rojo. El ojo a gogó en realidad no miraba, impactaba ya de pura presencia. Y el pelo tenía vida propia, porque en el fondo era una tremenda arquitectura que servía de marco para este maquillaje. Peinados escarmenados. ¿Qué era el escarmenado? Era agarrar una peineta y tú te tomabas pedacitos de pelo y cha, cha, cha, cha, cha, lo bajabas con la peineta, por lo tanto quedaba muy, muy vaporoso, así como casi, a ver, como un nido de pájaros en realidad, eso, perdón, perdón, pero es que no lo puedo decir más claro, pero ese era el escarmenado, un volumen que llegaba hasta más arriba de la coronilla de tu cabeza, literal, unos moños altos, sujetos con pinzas que apenas se veían. Colas con mucho cuerpo, estas coletas o estas colas de caballo, pero súper largas. Se usaba el pelo hasta la cintura y más abajo. Cintillos, flequillos, ondas, laca y más laca. La laca en otros países se dice fijador. El cabello se levantaba como si también quisiera participar de la revolución visual de la época. Había algo muy interesante en esta estética. La mujer podía verse dulce, coqueta, elegante, divertida y al mismo tiempo, fíjate, desafiante, todo en uno, porque era una mezcla súper poderosa entre la femme fatale y la chica inocente. Era como decir, sí, sí puedo usar referencias de antes, pero las voy a mezclar a mi manera. Y así, todas las chicas tenían un estilo muy, muy personal. Y para recordar esto, vamos a escuchar a un grupo de chicas que la rompieron en los años 60 y 70 también. Eran las Ronettes. Y aquí cantaban Be My Baby, sé mi amor. Aquí vamos. Adelante.

Ellas tenían toda esta imagen así producida, tal como en los años 60, con estos peinados arriba, los ojos súper recargados y todo. Y otra chica que también hizo uso y abuso de ese maquillaje era Dusty Springfield, que era realmente una artistaza de los años 60 y 70. Marcó un estilo de vestuario, de cantar, de presentarse y todo. Realmente fue muy, muy rupturista en su época. Y de ella vamos a escuchar precisamente Son of a Preacher Man, que esta fue un escándalo en su época por la letra de la canción, que en el fondo hablaba del hijo de un obispo, por decir así, ¿no? Bueno, eso. Así es que vamos a escuchar Son of a Preacher Man de Dusty Springfield y ya volvemos.

Qué buen tema. Yo creo que muchos de ustedes ubicaban perfectamente el tema musical, digo, y por supuesto lo recordaron ahora y no sabían que era tan antiguo, ¿no? Bueno, eso. Ahora, también les cuento, porque mi querido Rey Carlos me sopló que era Alfredo Lamadrid el que había hecho las entrevistas. Y sí. Antes de pandemia, mucho antes, en el programa Cada Día Mejor, que era este programa que estaba recordando siempre gente del pasado, de los años 60, 70, 80 y todo, él entrevistó en una rueda así a Marisol, a Isabel Castro, a Mauricio, a Lolo Peña y a otra persona más que no me acuerdo cómo se llamaba del grupo de Música Libre. Y era impresionante porque ellos hablaban ya que tenían matrimonios, hijos, nietos y todo, y se veían mayores, súper mayores, y tú decías, wow, cómo pasa el tiempo. En fin, así es la vida, ¿ven? Eso es. Y por supuesto, tal como yo les contaba, en esta reseña del movimiento a gogo, no solamente se reflejó en la música o en la moda, también en la arquitectura, porque se transformó en una arquitectura pop donde las ciudades eran casi futuristas. Por supuesto que sí, porque la moda a gogo evidentemente no vivía sola, estaba rodeada por una arquitectura y un diseño que también quería romper con el pasado. Los años 60 y 70 miraban al futuro con una mezcla de ingenuidad y entusiasmo. Era la era espacial, la carrera a la luna, los autos con líneas aerodinámicas, los muebles de plástico brillante, las sillas curvas, las lámparas tipo cápsula espacial, los colores naranjo, blanco, amarillo, verde palta, café y rojo imperaban en la moda de ese tiempo. Y fíjate que mi querido Rey Carlos también acá me mandó una foto y dice que en la cápsula se le olvidó mencionar que Janis Joplin pintó su Porsche con motivos psicodélicos a gogó. Personalmente encontré que era un crimen, pero los fanáticos lo han subastado en millones. A mí me encantó su auto, ¿qué quieres que te diga? Amé su Porsche. Si yo tuviera plata, ya lo habría subastado para mí también. Pero bueno. Eso es. Y dice también, está súper bien el tema en francés, porque según investigué, el movimiento a gogó nació en Francia e Italia. Por supuesto, está correcto. El movimiento a gogó nació en las discotecas de Francia como un movimiento underground y después saltó a Italia y los italianos, como son harto más extrovertidos, lo convirtieron en expresiones callejeras de arte, de teatro, de música y se lo llevaron a todas partes. No lo ocultaron. Entonces sí, efectivamente el movimiento a go-go, que significaba mover las caderas, por eso era a go-go, era eso, porque efectivamente las chicas movían las caderas y la cabeza y todo, uy, casi se desarmaban bailando. Bueno, pero retomemos con la arquitectura. Los interiores empezaron a aparecer escenarios de películas futuristas. Paredes con patrones geométricos, alfombras llamativas, sofás bajitos, mesas redondas, lámparas colgantes, acrílico por todas partes, fibra de vidrio como adorno y diseños que parecían salidos de una nave espacial doméstica, así como los supersónicos. ¿Se acuerdan de esos monitos?

Oye, esos bonitos predijeron mucho, mucho de lo que estamos usando hoy, desde las llamadas de conferencia por Zoom hasta estos computadores que podían hablar y las robotinas, efectivamente, estas amas de casa, o sea, nanas domésticas que hacían el aseo, pero que eran robots. No, se predijeron varias cosas, varias. Bueno, en la arquitectura aparecía la idea de lo moderno, entre comillas, que eran líneas limpias, ventanas amplias, edificios de hormigón sólido, curvas en los interiores, módulos, formas experimentales y un montón de innovación tanto en la construcción como en el inmobiliario. Había una fascinación por el futuro, por lo nuevo, por lo tecnológico y por todo lo que luciera, entre comillas, espacial. Y la moda conversaba con todo eso. Un vestido con línea A o cono, con estampado geométrico, podía parecer perfectamente diseñado para caminar dentro de una casa con muebles naranjos, una lámpara burbuja y una radio tocando pop europeo. Las botas blancas hacían juego con los interiores blancos brillantes. Los estampados cuadrillé dialogaban perfecto con los patrones de las paredes. Y el cuerpo era parte del diseño total de la época. No buscábamos fijar la ropa al cuerpo, sino que el cuerpo fuera además un elemento más de todo lo que era la arquitectura, la moda y la expresión visual de aquella época. Y por supuesto, para otro ejemplo, vamos a escuchar a los B-52s con Love Shack. Estos loquillos también eran en una moda muy vintage de los años 60 y 70.

0: Qué buena. Oye, y fíjate que me contaba acá también mi querido Rey Carlos que hay, o más bien hubo, varias construcciones emblemáticas que estaban sí, inspiradas en la moda gogó. Una casa muy conocida en Punta del Este, en Santiago, la que fue la discoteca a Casa Milá y el emblemático Topsy de Reñaca. Esos son los que me acuerdo, dice. Y claro, vamos a escuchar. Yo me acuerdo que en una de las tantas historias primeras que contó el Rey Carlos, estaba la de la discoteca Topsy y me encantó. La vamos a escuchar ahora porque realmente es muy, muy entretenida porque describe a la perfección en realidad lo que era la discoteca Topsy. Así que aquí vamos a abrir los micrófonos a esta segunda historia de nuestro querido Rey Carlos.
1: Era año nuevo en Valparaíso y estábamos en la casa de mi abuela en el Cerro Cordillera. Desde su ventana se podían ver los fuegos artificiales. La gente en el puerto era muy acogedora. Se instalaban en las calles. Tú pasabas y te daban el abrazo de año nuevo, gente que uno ni conocía. Uno andaba con la mejor pinta y olorcito para impresionar a las niñas con los abrazos. Terminamos los fuegos artificiales, agarramos un auto y partimos a Viña. La idea era ir a una discoteca a bailar. Bueno, en realidad ya teníamos en mente el lugar para ir y era el Topsy Topsy de Reñaca. Mejor ni cuento los tacos tanto en Valparaíso como en Viña y peor aún camino a Reñaca. Avenida España y Borgoño eran un infierno. Después de un buen rato finalmente llegamos al Topsy. La entrada es pequeña, tienen una burra en el techo. Burra se le llama a los autos antiguos como el Ford T. Y un joven de uniforme nos recibe, algo de música se percibe. El Topsy Topsy es una discoteca construida en la ladera de un cerro. Se entra por la parte superior y hay que bajar a los diferentes niveles. Uno se encuentra con recintos en cada nivel, en los que hay mesas y sillones para sentarse. La parte central del Topsy es sumamente espaciosa, tanto que tiene una rueda con unos cilindros metálicos que gira tipo rueda de París, donde uno puede estar parado mientras gira. También hay una especie de balancín con un sillín de bicicleta en un extremo, donde uno se puede sentar y lo pasean por encima de las pistas de baile. Hay más artefactos entretenidos, pero lo que quiero destacar es que el nivel inferior es una especie de laguna con islas. Cada isla es una pequeña pista de baile y hay que tener cuidado de no caer al agua. Bueno, de caer al agua, el Topsy te prestaba un buzo con lobo mientras tu ropa se secaba. Obviamente no faltaba el que iba con ropa vieja, se dejaba caer en el agua y se quedaba con el buzo para después andar luciéndolo en la calle como para demostrar que había estado en el Topsy. Bueno. Siguiendo con la historia, la entrada a la discoteca tiene tres posibilidades: una escalera, un tubo como el de los bomberos y un tobogán. No es un refalín de lata como los de las plazas, no. Está hecho de material sólido y resbaloso. Evidentemente me subí al tobogán y me tiré a la buena de Dios. ¡Guau! ¡Cuidado con el parlante! La música me envolvía la cabeza hasta que llegamos a una mesa. Pedimos los tragos, en ese tiempo estaban de moda los old fashion. De pronto comenzó a sonar un lento del grupo de Stylistics que se llama Sideshow. Entonces las luces bajaban un poco la intensidad en las pistas. Se encendían esas esferas de espejo que giraban adornando las murallas con puntitos de colores. Escuchaba el sonido del agua en el fondo y salía a bailar.

¿Escucharon qué entretenida la historia del rey Carlos en la Topsy? Yo no alcancé a conocerla, pucha, en ese tiempo la Topsy tenía fama de no de ser un antro, ¿no? Un lugar donde no iban las niñas, las señoritas bien. Así que eso. Pero bueno, y hoy aprovecho porque mi amiga Albita Cejas ya está conectada a la radio de los monos, o por Florencia Radio, no sé por cuál de las dos está conectada, y por supuesto, la saludamos a también los Florencios y las Florencias de Radio Florencia Radio.cl y a mi querido Chelito Wayne, que debe estar ahí escuchando. Así que he hecho los saludos, también mi querido Transportador, que ya está conectado. Escucho, dice, Be My Baby. Muy bien. Así que estamos todos ya alineaditos con la moda a go go. Oye, y lo otro, porque voy a, bueno, evidentemente la arquitectura y todo también, el cubismo también estuvo involucrado en el movimiento a go go. Les voy a leer un pedacito de una introducción a un artículo que hay de arquitectura relacionado con el movimiento a go go. Dice, las estéticas del Bauhaus y el cubismo fueron fundamentales para moldear el lenguaje visual y escenográfico de la cultura pop, la música y el diseño a go-go de los años 60. Ambos movimientos dotaron al período de un sentido de modernidad, dinamismo y geometría. El cubismo, iniciado por Pablo Picasso y Georges Braque a principios del siglo XX, fue una influencia clave en la cultura visual de los 60. Fragmentación visual. El gusto por descomponer la realidad en formas geométricas inspiró los caleidoscopios y los efectos visuales psicodélicos tan característicos de las proyecciones en las discotecas a gogó de la época. Patrones y arte cinético. Las pinturas planas y la superposición de planos geométricos del cubismo se tradujeron en estampados de ropa psicodélica, op art y decoraciones ópticas de alto contraste. Aquí también está Andy Warhol con toda esta decomposición del cuerpo humano en figuras geométricas, ¿no? La influencia tipográfica. Los manifiestos cubistas sentaron las bases para los radicales y caóticos afiches de conciertos de rock que rompieron con la simetría tradicional para reflejar la energía frenética del baile. La Bauhaus, fundada por Walter Gropius en 1919, impulsó la fusión entre el arte, el diseño industrial y la vida cotidiana. El principio, la forma sigue la función, se aplicó en el diseño de las pistas de baile, la iluminación modular y el mobiliario pop de plástico y cromo. El diseño industrial accesible se volvió la vocación industrial de la Bauhaus. Permitió la creación en masa de tocadiscos portátiles, radios y vestimenta con líneas depuradas y colores primarios muy vivos. La tipografía estaba sin adornos, era geométrica y limpia. Desarrollada en el Bauhaus, fue adoptada por los diseñadores gráficos de los 60 para crear afiches, carteles de televisión y portadas de discos de vinilo legibles y modernos, como el de los Beatles, ¿cierto? El del Sgt. Pepper and the Lonely Heart Band, ese. Tenía toda la onda psicodélica y los colores y todo. En Chile, estos movimientos europeos llegaron tempranamente a través de exiliados y profesores que influyeron fuertemente en las escuelas de arquitectura y diseño. En el contexto del movimiento agogó, conocido también como la nueva ola en la música, se tradujo en varios puntos. En la arquitectura, por ejemplo, hubo edificios modernos y funcionales con grandes ventanales y estructuras limpias, como un estilo internacional, sirviendo como los nuevos escenarios para la juventud. La moda y el diseño, como el mobiliario geométrico y los afiches promocionales de los locales de la época, adaptaron la racionalidad y el uso de materiales como el acero, el vidrio y otros tantos que dictaba la moda de la Bauhaus, mezclándolos con la psicodelia local. Y para mantener el impacto de la Bauhaus en el diseño de la vida diaria y los objetos en general, podemos mencionar varias sillas,
mesas ratonas y ventanas que se sumaron al movimiento arquitectónico. Eso fue muy, muy interesante. Entonces, para poder graficar esta cultura completa, vamos a escuchar a un temazo, Vacation de The Go-Go's, para bailar en modo agogó.

Y ahí estaba Vacation de The Go-Go's con este tan tan tan tan tan tan tan tan tan tan tan tan tan tan tan tan. Ese como movimiento circular musical se repetía en muchos temas musicales porque daba para bailar así con los brazos extendidos, ¿cierto? Y haciendo como olitas con los brazos. Así que ta ta ta ta ta ta ta ta. Ese era un ritmo muy agogó, por decirlo de alguna manera, ¿no? Y me da risa porque Marianela, pues yo le pregunté, ¿y bailaste? Sí, me dice todo el rato, me falta el burrito para no irme de punta. Ay, Marianela, tú y tu humor, ¿no? Eso. Y aquí mi querido Rey Carlos también dice Yellow Submarine, también de los Beatles, también agarraba esta onda psicodélica total. Sí, total. El video de Yellow Submarine es psicodelia pura. Bueno, y Alvita me dice que está escuchando por la radio de los monos. Muy bien, amiga, me parece súper. Ahora, les cuento que también, dentro de de todo lo que era la tendencia y todo, no solamente era para bailar desesperadamente o frenéticamente en las pistas y en las jaulas y en todas estas cosas de la psicodelia a gogó. También había romanticismo, melodrama, canciones enormes, voces elegantes y una forma de sentir intensamente que hoy nos suena como muy nostálgico, pero antes era romanticismo puro. Entonces, para caer en este romanticismo, vamos a escuchar a Mila, ¿cierto? Perdón, a Mina, con Tintarella di Luna, que en esta época también era tan bonito porque nos llegaba música en italiano, en francés, en alemán, ¿en qué más? En otros idiomas, no, yo creo que ahí estaban. Pero nos llegaba todo ese romanticismo en otros idiomas que nos completaban, ¿no? Nos ponían las cosas como redonditas. Entonces, vamos a escuchar a Mina con ay, qué difícil, Tintarella di Luna, y luego a nuestra querida Janet de este lado de acá, del Sudamérica, con A las puertas del cielo. Ah, no, no, no, este es de Gigliola Cinquetti, perdón. Pero está en castellano, la quise poner en español. Así que vamos con un 2x1 italiano y después seguimos con un 2x1 verdadero. Ahí les voy a contar.

Ahí estaba, me tintoré a la de luna y a las puertas del cielo, totalmente. Eso. Entonces, ay, mira, Alvita me dice, a las puertas del cielo, qué nostalgia. Yo era pequeña y mis tías oían mucha radio en aquella época. Y yo tenía tan buena memoria que hasta ahora recuerdo las letras. ¡Mira qué bonito! Sí, claro, a mí también me pasa lo mismo. Yo de repente empiezo a tararearlas sin darme cuenta todas estas canciones. Yo digo, ¡ay, qué horror! Y yo era chica también, pues chica. Yo creo que debe haber tenido 9 o 10 años. ¡Wow! ¡Qué heavy! Ya, así pasa la vida, mi querida Albita, ¿ves? Así mismo pasa. Y bueno, uy, a ver, tengo que seguir con el programa, pero ahí me está diciendo, me está haciendo un comentario mi querido Rey Carlos. Chuta, qué pena, qué pena, qué pena. Así es que qué pena lo que me cuentas. Ahí después te mando un interno, mi querido amigo. Ya, y vamos a seguir porque junto con, ¿cuál fue? ¿Por qué la moda agogó y todo el rock y toda la psicodelia que se vivió en ese tiempo fue tan importante? Porque la moda gogó también se tiene que entender como una respuesta generacional. Los jóvenes de los años 60 y 70 empezaron a separarse de los códigos adultos, querían otro lenguaje. Recuerden que antes no existía esta cosa adolescente. Tú pasabas de ser un niño a ser un adulto joven de una. Y te ponían traje, colores grises y corbata, y las chicas se tenían que poner chaqueta y vestido como las mamás y todo. No había juventud como lo entendemos hoy. Entonces, ese lenguaje en el que estaba la música, en el cuerpo, en la ropa, en el pelo, en las portadas de los discos, en los programas de televisión, en los bailes de moda y en la forma de caminar por la calle, marcó y abrió una tendencia muy fuerte por donde muchos jóvenes rebeldes empezaron a ir a caminar. Dijeron, yo me voy a diferenciar de esta gente mayor tan fome, gris y oscura, y nos vamos a poner colores y psicodelia y figuras geométricas y flores gigantes y todo. Y de hecho, en América Latina y España también se vivió esta ola, con matices propios, por supuesto. La estética yeah, el pop romántico, la canción rebelde, la televisión musical que por primera vez tenía programación para gente joven. Y las nuevas figuras femeninas trajeron una imagen más juvenil, más frontal y mucho, mucho más emocional. La frase "Yo soy rebelde" no era solo el título de una canción, era casi una síntesis de lo que estaba pasando en esa época. No necesariamente había una rebeldía violenta como ahora, no, no, no, sino que era una rebeldía emocional, estética, íntima. Era una rebeldía con identidad. Esa sensación de no calzar con todo lo que el mundo esperaba de uno, sino que uno buscaba su propio destino. Y ahí la moda se volvía refugio y bandera. Vestirse distinto podía ser la forma de decir, yo no soy igual a mi madre, no soy igual a mi padre, no quiero vivir exactamente como me dijeron. Y eso en esa época fue tremendamente poderoso, porque marcó claramente un antes y un después de la música agogó. Y si no me cree, escucha a Janet con este tema, Soy Rebelde.

0: esta canción tiene algo muy bonito y muy dulce, porque no grita la rebeldía así como en rock pesado de ahora o como una revolución, como muchos de los grupos españoles de aquella época, sino que confesaba la rebeldía con una dulzura y una suavidad inmensa. Y eso también era muy propio de esos años. A veces la revolución no entraba rompiendo la puerta a pedazos, sino que entraba con una suavidad inmensa, disfrazada de canción romántica, con una mirada triste como la que tenía Janet, una minifalda, una radio encendida y una chica adolescente diciendo: yo no soy como ustedes quieren que sea, tengo mi propia identidad. Qué loco, ¿no? Bueno, y ahora vamos a ir también, porque para el otro lado, también, como les decía yo, que en las discotecas se bailaba y todo, salían grupos muy loquillos. Y Katunga era uno de esos. Katunga es un grupo musical de beat, ska, cumbia y ritmos caribeños argentinos formados en 1970. Estaba conformado por Alberto Chamorro en la batería, Rubén Alonso en el bajo, Diego Chamorro como director, vocalista y guitarrista del grupo, Norberto Casaglis en teclado y Efrén Rodríguez, percusionista de nacionalidad cubana. Juancito Corenbilit fue el mítico bajista de la banda y carismático cantante durante los años de oro del conjunto. El legendario grupo nació a mediados de los años 70 en el barrio Villa Pueyrredón, cuando logran grabar con el sello Polygram su primer disco con los temas Mi Cama y Marihuana Yayay. Temas que le proporcionaron grandes éxitos en los festivales. Su repercusión es tal que la RCA les ofrece un contrato millonario. Y una vez consolidado este grupo, con el contrato firmado y todo, graban para la misma editora RCA su primera placa titulada Indiferencia. Con este tema, el grupo pudo llegar hasta la etapa final del Festival Internacional de Mar del Plata, consagrándose como un grupo pop y agogó definitivamente. Así que eso, y vamos a escuchar el 2x1 con dos temas que me dan mucha, pero mucha risa, porque uno de ellos es, ¿cómo se llama? Mira para arriba, mira para abajo, o mira para arriba, oh, mira para abajo. Y el otro, por una negrita me estoy volviendo loco. Así que eso se bailaba en el verano de los años 60-70. Vamos entonces con la presentación del 2x1 y nos tiramos con estos temazos de Katunga.
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Y ahí estaban los 2x1 de Katunga. Y mi querido Telodamus, que es nuestro editor, me dice acá, nunca creí que iba a escuchar a Katunga en la radio. Y dice, somos la AM de tu alma FM. Me gusta que suenan y con sólida audiencia lo mejor. ¡Qué bueno! Vamos a celebrar. Vamos a ir a celebrar ahí por la sólida audiencia. Y voy a presumir de la audiencia precisamente porque mi querido Jesús de allá de México, en la ciudad de Culiacán, nos está escuchando. Y mira, voy a leer esto. No debería, pero permiso, mi querido Jesús. Dice, quería felicitarte porque transmites muy bonito en radio. Se nota mucho la manera tan natural y cercana con la que conectas mientras hablas. Y dice, ya escuché la historia del rey. Y sí, entendí totalmente lo que me decías sobre el estilo cercano de la radio. Se siente muy natural y agradable de escuchar. Además, disfruté mucho la música durante la transmisión. Y la verdad, se siente muy agradable escuchar el ambiente que crean en la radio. Entonces aquí me quedo escuchando. Lindo, Jesús. Muchas gracias. Muchas gracias. Queda poquito del programa, así que paciencia. Queda poquito. Quedan un par de, uno o dos bloques y nada más. Eso. Y también estamos viendo acá cómo seguir, a ver, cómo reducir un poquito lo que tengo, porque es harto. Pero fíjate que la idea de la estética a gogó, que pareciera que se desapareció y se diluyó entre los años 60 y 70, no se fue del todo, porque volvió en un revival en los años 80 y más allá. Y aquí entran The Go-Go's, los que escuchamos, y Wham! Como guiños posteriores. Porque aunque hoy estamos hablando principalmente de los años 60 y 70, lo gogó no desapareció, pero sí se transformó. En los años 80 volvió convertido en color neón, en pop televisivo, en videoclips, en MTV, en peinados voluminosos, chasquillas de garrita, actitud juvenil y una estética mucho más exagerada. El espíritu seguía ahí, baile, moda, juventud, rebeldía, deseo de verse distinto y canciones diseñadas para levantar el ánimo. Mi hijo, de hecho, mi hijo, que es DJ, mi hijo mayor, dice que la década de los 70 y los 60 es música feliz, es música para ponerte de buen ánimo. Y claro, por eso entonces podemos conectar a Nancy Sinatra con The Go-Go's o con Wham. No porque sean exactamente la misma década, sino porque comparten una energía, la del pop como actitud, la del vestuario como identidad y la del cuerpo como celebración mientras baila. The Go-Go's trajeron esa frescura femenina de banda, movimiento, color y actitud. Wham! Convirtió el go-go en una explosión pop ochentera, luminosa, casi casi caricaturesca, pero absolutamente efectiva. Y aquí entendemos que la moda a go-go fue más que una tendencia, fue como plantar una semilla estética. Dejó instalada para siempre una idea, que la juventud puede inventar su propia manera de expresarse, casi como un uniforme, porque la ropa puede ser juego, protesta, seducción, identidad, pero también memoria. Y diciendo esto, vamos a escuchar otra vez a The Go-Go's con Head Over Heels. Y vean, escuchen con las orejitas todo lo que trae este movimiento lleno de energía.

Qué buena es The Go-Go's, me encanta. Y ahora vamos a escuchar también a Wham, porque ellos jugaban y coqueteaban con este movimiento a gogó, de todas maneras. Y ponían en sus títulos, hacían referencia también a movimientos a gogó, como esta canción en la que George Michael se luce totalmente sexy bailando a modo a gogó en uno de los videos. Y el tema es Wake Me Up Before You Go Go. O sea, despiértame antes que te vayas, vayas. Y es un juego de palabras porque before you go, go. Así que nada, vamos a escuchar esta reminiscencia ochentera volviendo la mirada hacia los años 60.

Ahí estaba, 10 años estamos celebrando de la radio de los monos, amor por amor. Oye, y mi querido Telodamus es muy irreverente, ¿eh? Dice, ¿este programa es divino o celestial? Le pedimos permiso a Jesús. Dios, danos tu sintonía. Ay, que me hiciste reír, Telito, por Dios. Ay, ay, ay, ese sentido del humor tuyo, ¿no? Bueno, te cuento que Jesús es muy jovencito y él está haciendo su emprendimiento. Yo le estoy haciendo algunas sesiones de coaching porque él quiere ser manager de artistas emergentes y tiene toda la pasta. Y de repente a lo mejor nos va a sorprender, ¿ah? ¿Eh?

Yo, se vienen cositas con Jesús. Así que eso. Bueno, a ver, vamos con Alba, que Albita dice las sombreras de los 80. Sí, pues, Albita, por eso te decía que en la moda de los 80 siguió esta onda un poco geométrica, pero ya no en el diseño de las telas, sino que en la moda con estas hombreras gigantes. Y luego con una cintura pequeñita y una cadera grande que te hacía como esta forma como de reloj de arena, ¿no? Pero también como triangular, una cosa muy loca. Y las uñas, ¿no? Las chasquillas de garrita también. O sea, todo todavía estaba como, ¿cómo te dijera yo? Como geométrico todavía, como cargado a lo visual. Pero como puedes ver, en los años 80 todavía seguía la repercusión de la moda a gogo. Bueno, y así, mis queridos y queridas, estamos llegando al final de este viaje por la moda a gogo, por los años 60 y 70, por esa época en que la ropa empezó a moverse distinto, la ciudad empezó a verse distinta y la juventud empezó a decir: nosotros también tenemos algo que contar. ¡Chachán! Esta noche pasamos por las botas blancas al muslo, por los hot pants, por las minifaldas de jeans, por los vestidos en línea A, por las telas a cuadrillé, por los estampados geométricos, por los colores brillantes y por esa maravillosa exageración visual que hacía que todo pareciera portada de revista, programa musical o escena de una película pop, aunque anduvieras por la calle. Ya ves tú, Janis Joplin, que pintó su Porsche con diseños hippie, y también estaban estas camionetas o estas van Volkswagen que también las pintaban con colores hippies y andaban por la carretera. Y bueno, también miramos esos peinados escarmenados en las discotecas, esos moños altos imposibles, esos ojos al estilo gato profundamente delineados. Esas pestañas inmensas y pesadas que estaban llenas, llenas de maquillaje y que efectivamente lo convertían como en una declaración estética. Y hablamos también de arquitectura, porque en esa época no solo se vistió a las personas, sino que también se vistieron las casas, los edificios, los muebles, las lámparas, los afiches, los clubes y estudios de televisión. Todo parecía querer despegar hacia el futuro. Incluso cuando el futuro todavía era una promesa, con forma de plástico blanco, cosas naranjas brillantes y música un poco electrónica, ¿no? Ya sonando en la radio, dando el anuncio de que venían otras tendencias musicales. Pero quizás lo más importante es esto, en realidad, que la moda a gogó fue una forma de alegría, una alegría atrevida, una alegría juvenil. Una alegría con piernas largas, botas altas y delineador negro. Una alegría que decía: basta de gris, basta de silencio, basta de vestirnos solo por cumplir. Aquí tenemos, si queremos, un estilo propio. Porque cuando una generación cambia la forma de vestirse, muchas veces también está cambiando la forma de pensarse. La moda a gogó fue baile, coquetería, televisión, fue calle. Fue pop, fue rebeldía, fue color. Y aunque pasaron décadas, todavía podemos reconocer inmediatamente esa bota blanca, esa minifalda, ese vestido geométrico, ese ojo delineado, así como lo usaba nuestra queridísima Amy Winehouse, en una canción que empezaba y que nos llenaba de nostalgia o nos obligaba a mover la patita, ¿no? Chucu, chucu, chucu, al ritmo de Katunga, por ejemplo. Pero bueno, así que esta noche nos despedimos con nostalgia, pero con una nostalgia alegre, ¿eh? No, no con esa dolorosa, sino con una que brilla y que nunca envejece porque te pone a bailar apenas escuchas estos temas. Gracias infinitas por acompañarnos en este recorrido por una época donde la juventud no solo escuchó música, que también se vistió con música y con un estilo propio que marcó definitivamente un antes y un después, tanto en la estética como en la arquitectura y en el arte también, ¿por qué no decirlo?
Así que vamos cerrando. Esto fue Notas al Aire a Gogó. La radio se sigue encendiendo. No se vaya. La memoria sigue bailando y nosotros seguimos aquí con el corazón vintage, con la actitud rockera y además rebelde. Y el volumen arriba, arriba, arriba. Así que buenas noches, mi gente linda. Gracias por todas las historias de mi querido Rey Carlos. Gracias por sus recuerdos y comentarios. Y recuerden, a veces basta una canción, unas botas blancas y un poco de delineador negro para volver a sentir esa pertenencia a esta revolución pop. Nos encontramos la próxima semana y nunca en punto, por supuesto, pero siempre con estilo propio. Y además, mañana les recuerdo que partimos a las 7 de la mañana, nunca en punto, con Ay, si te levanta, para levantarse con ánimo, con energía y con buena onda. Gracias por la sintonía, gracias por todo. Y para despedirnos en esta transición a gogó hacia los 80, vamos a dejar a Tony Basil y Hey Mickey, una institución ochentera con aire a gogó. Un besito. Nos vemos. Gracias por estar.

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Hola, hola, hola, buenos días, buenos días, buenos días, buenos días, buenos días. ¡Es viernes! ¡Yay! Sí, súper arriba el ánimo. Vamos con Tutti para este viernes maravilloso. Y rescatamos de ayer la musiquita del Notas al Aire con la moda a go-go. Estuvo bueno el recordatorio y todo, la conversación. Y a la vuelta, saludamos al elenco estable de la mañana, al clima, todo, todo lo que nos compete. Y ahora escuchamos a The Go-Go's con Head Over Heels de cabeza. ¡Vamos!

Ahí estaba The Go-Go's con Head Over Heels, de cabeza, patas para arriba, como diríamos en chileno. Y eso, vamos a saludar al elenco estable de esta mañana. Carlitos, buenos días, mi querido rey. Hoy estuvieron entretenidísimas tus historias de ayer. Realmente fue un resumen de la moda gogó fantástica. Y después hicimos un recuerdo de cómo era la discoteca Topsy. Era espectacular. Así que si usted quiere saber cómo lo pasamos súper bien, vaya y escuche la repetición hoy día a las 11 de la mañana, nunca en punto. Y dice mi querido rey, buenos días Carlita y toda la monada. Anoche lo pasamos chancho. Que tengan todos un lindo viernes. ¡Ay! Gracias, gracias, gracias. Sí, la verdad es que lo pasamos súper bien y había auditores nuevitos escuchando desde la ciudad de Culiacán, en México, y también lo pasaron chancho. Así que súper, súper, súper. Un besito de buenos días para mi querida Marianela, para mi querido transportador, para Telito, por supuesto que yes, y para toda la monada que anda pululando por aquí, por la cibernia de la Radio de los Monos. Vamos con el clima en Santiago. ¡Wow! A ver. ¡Ay, hace frío! Pero bueno, la mínima hoy es de 3 grados, la máxima 19. Se debate el combate naval de las nubes con el sol ahí. Por supuesto, va a haber sol en la mañana, eso va a durar hasta mediodía. Y luego de las 14 horas para adelante va a empezar a venir tum, tum, tum, tum, tum, tum, tum, tum, tum, las nubes. Mañana, una mínima de 7, una máxima de 21. Y el domingo, una mínima de 6 y una máxima de 18 con solcito y unas nubes chiquititas por ahí que no asustan a nadie. Pero preparémonos porque la próxima semana se vienen todas las nubes del mundo mundial. Hasta aquí por lo menos, como dice tutiempo.net. La salida del sol va a ser a las 7:35 y se va a ir a la camita a las 17:44. La luna hermosa, bella, bella, está al 94.25%. ¡Yay! Hermosa la luna que cuelga del cielo. Sale a las 16:21 de esta tarde y se va a la camita a las 6 de la mañana con 05 minutos de mañana. Así de callejera está. La velocidad del viento, 4 kilómetros, dirección noroeste, por eso vienen las nubes. La presión atmosférica, 1018 hectopascales. La humedad relativa, 87%. El punto de rocío, un gradito apenas. Y la sensación térmica, entre 2 y 3 grados. ¡Abríguese! En capitas, modo cebolla. Vamos con los noruegos, YR.no de Noruega. Dice también que están de acuerdo con tutiempo.net, va a haber sol y nube, sol y nube, sol y nube, y la próxima semana va a estar básicamente nublado. Las temperaturas mínimas oscilan entre los 10 y los 15 grados y las máximas entre los 20 y los 25 grados de aquí al fin de semana. Y vamos con el metro de Santiago, pero vamos a poner musiquita animada. Evidente, vamos ahí a estar bailando con Hey Mickey.

A las 6 de la mañana, el Metro de Santiago anunciaba servicio en línea 5 iniciará disponible, estará disponible solo entre las estaciones Pudahuel a Vicente Valdés debido a un problema en la vía. El resto de las líneas están disponibles. Uyuyuy. Y a las 6:29 se corrige esta noticia. Se reitera que el servicio en línea 5 se encuentra normalizado y toda la red está disponible ahí con su infografía de las líneas encendidas y caminando. Eso, ahora vamos a ver, porque llora esta mujer, está todo listo, caminando en el Metro de Santiago. Transporte informa, bajamos hasta encontrar la información del aeropuerto, que por supuesto que no está. No está la información del aeropuerto. ¡Horror! Bueno, partimos entonces a las 6:21 con la noticia del metro. También se replicó en Transporte Informa que estaba la línea 5 desactivada y ahora ya está operativa. A las 6:38 anuncian restricción de pistas en Avenida Vicuña Maquena al norte, altura de Avenida Rojas Magallanes, debido a colisión de camión 3/4 con vehículo menor. ¡Uy! Precaución en la Florida. Ok, y ahora con todas estas noticias y este movimiento, nos vamos a escuchar a WAM. Sí, señor, porque WAM casi cierra anoche con todo el fuá. Vamos con Wake Me Up Before You Go Go. Despiértame antes que te vayas. Y volvemos con las noticias que a nadie le importan.

Ok, y vamos a dejar esta canción que corra, por supuesto que sí, mientras leemos una noticia que es buena, pero no tan buena. Sí, ayer el Publimetro puso esta noticia: baja el precio de la bencina y el diésel este jueves, conoce los nuevos valores informados por ENAP. Durante la jornada de este miércoles, la ENAP entregó su reporte semanal de estimación de precios, confirmando que los conductores del país verán una modificación en los tableros de las estaciones de servicio. Este cambio en el valor de los combustibles se hace efectivo a partir de hoy, jueves 28 de mayo, permitiendo un respiro en los costos de movilidad para miles de usuarios a nivel nacional. Claro, a ver. Ah, y aquí dice detalles de la baja de la gasolina de 93 y 97 octanos. Y aquí, por favor, no se rían, ¿ah? El informe técnico detalló variaciones específicas para los tipos de gasolinas más utilizados en el parque automotriz chileno. De acuerdo a lo informado por el organismo, la gasolina de 93 y 97 octanos disminuirá entre, escuchen bien, 0,3 y 0,4 pesos por litro respectivamente. ¡Wow! Con ese ahorro nos vamos a ir a comer un completo. Aunque el descenso es leve para las gasolinas, se suma a la tendencia de ajustes del mercado internacional que la estatal ENAP procesa en sus cálculos semanales para el territorio chileno. Sí, claro, pero adivinen qué, pues esta baja se va a demorar quizás cuánto. Dice, una fuerte caída en el precio del diésel y aumento en el GLP. La noticia más relevante del informe de esta semana corresponde al combustible utilizado mayoritariamente para el transporte de carga y buses. Según los datos oficiales, el diésel en tanto experimentará una fuerte baja este miércoles de hasta 65 pesos por litro. ¿Ya pues? ¿Y por qué 0,3 y 0,2 nomás? Esta reducción es una de las más importantes en el último periodo, impactando directamente en la estructura de costos diversos en los distintos tipos de servicios. Por lo tanto, no todos los combustibles seguirán esta tendencia a la baja. ¿Era que no? El reporte señaló que el GLP o gas licuado de petróleo de uso vehicular sufrirá una variación positiva con un alza de 37,3 pesos por litro. Así que eso es todo lo que informa este ENAP. Y dice que es importante considerar que los valores entregados por ENAP son estimaciones de referencia para las empresas distribuidoras. Así que si todo queda igual, ahí va a quedar. Ay, ay, ay. Bueno, pero era como para alegrarse un poquito, que tanta lesera, ¿no? Vamos ahora con los titulares del boletín informativo aquí en la Radio de los Monos. 1. Política. La agenda política sigue marcada por la tramitación de la llamada mega reforma del gobierno, que busca avanzar en el Congreso con negociaciones ajustadas y un clima político tensionado. En la moneda se mantiene el foco de seguridad, economía y eficiencia del Estado como ejes principales de gestión. También crece la expectativa por la cuenta pública 2026 programada para este lunes 1 de junio, donde el gobierno deberá ordenar relato, prioridades y señales al país. Dos, seguridad. Chile lideró una reunión regional contra la delincuencia organizada transnacional junto a Argentina, Bolivia, Ecuador y Perú. De acuerdo a la mayor cooperación inteligencia financiera, control fronterizo y coordinación operativa contra las bandas internacionales, este acuerdo apunta a mayor colaboración entre estas unidades. La seguridad sigue siendo uno de los temas más sensibles para la ciudadanía, con presión por resultados concretos frente al crimen organizado, secuestros, tráfico humano y lavado de dinero. El crimen ya no respeta fronteras. La respuesta tampoco puede quedarse encerrada en el país. Economía. La discusión económica está centrada en las cuentas fiscales, deuda pública, déficit y ajustes de gasto. Hacienda y DIPRES han corregido proyecciones fiscales, elevando las necesidades de financiamiento del Estado y abriendo debates sobre deuda y sostenibilidad. Bien, lo dije bien. En paralelo, los mercados internacionales siguen mirando el precio del petróleo, la energía y los efectos de los conflictos globales sobre inflación, transporte y costos internos. Chile mira sus números con lupa, mientras el mundo se le mueve el piso con petróleo, guerra y mercados nerviosos. Cultura y actividades artísticas. Se viene bonito esto. Este fin de semana se celebra el Día de los Patrimonios 2026, el sábado 30 y el domingo 31 de mayo.
habrá más de 3.000 actividades en todo Chile. Museos, edificios históricos, visitas guiadas, recorridos patrimoniales, espacios culturales, universidades, consulados, embajadas y actividades virtuales para que podamos visitar con total libertad. En Santiago destacan recorridos por La Moneda, tribunales de justicia, congreso, museos y espacios emblemáticos. Y en regiones aparecen hitos como Valparaíso, las salitreras Humberstone y Santa Laura, la Universidad de Concepción, Cerro Castillo y el Palacio Sara Brown en Punta Arenas. Este fin de semana en Chile se abren las puertas a la cultura y no se mira por la ventana, se camina por dentro. ¡Qué maravilla! El clima por zonas. Santiago y región metropolitana, mañana fría, algo de sol y aumento de nubosidad. Máxima cercana a los 22 grados, ya sabe, modo cebolla y una mochila grande. Valparaíso, jornada nublada con máxima cercana a los 18 grados. Antofagasta, nubes y sol en la costa, ambiente estable, máxima cercana a los 18 grados. Concepción, nubes que dan paso a algo de sol, máxima cercana a los 16 grados. Temuco, mayormente nublado, máxima cercana a 16 grados. Puerto Montt, nubes y sol, máxima cercana a 15 grados. Punta Arenas, frío, nublado, con lluvias y lloviznas ocasionales, máxima cercana a los 9 grados. Abríguese. El norte va a estar más estable, el centro con frío de mañana y nube encima. Sur bien otoñal y Magallanes en modo abrigo serio. Así que abríguese, por favor. Y el resumen internacional. El foco global sigue puesto en el Medio Oriente y el impacto del conflicto sobre el petróleo, el comercio y la inflación. El mercado petrolero opera con alta volatilidad por las restricciones en rutas estratégicas como el Estrecho de Hormuz y las señales de una posible negociación entre Estados Unidos e Irán. Japón reportó una fuerte caída en sus importaciones de crudo desde Medio Oriente, mostrando cómo el conflicto ya golpea cadenas de suministro y seguridad energética. Para Chile, el efecto se mira en clave de combustibles, transporte, inflación importada y presión sobre los costos. Cuando el petróleo tiembla lejos, el bolsillo lo siente muy cerca. Así se mueve este viernes 29 de mayo, ¿eh? Con política caliente, seguridad regional en alerta, economía bajo presión, cultura abierta para recorrer Chile y un clima que pide chaqueta pero no baja la energía. Así que vamos con los anuncios parroquiales para este viernes. Partimos tempranito, casi en punto. ¡Yay! Con a las 7 de la mañana el ICT levanta. A las 9 tiramos los monos por la ventana con monos al aire y te lo damos. A las 11 de la mañana el reprise de notas al aire con el modo agogó. Quédese porque estuvo buenísimo ese programa y la música estuvo notable. Mucho para recordar y bailar con las patitas. A las 14 horas me haces tanto bien con Patito Aguiluz. A las 16 el reprise de este programa de ICT levanta. Así que muy buenas tardes, amigo, amiga, mono, mona, si está escuchando en la tardecita con un cafecito ahí en la mano. A las 16:45 el reprise de Monos al Aire y a la medianoche se viene Moloch con Marito Rastachan. Ahí está el viernes. Creo que también hay por ahí unas canas al aire, creo que a las 8 de la noche, ¿no? Para estar escuchando música de los años 60. Bueno, y eso es todo, amigos queridos, bellos y preciosos, porque estamos ya haciendo el cierre con Tuti. Vamos entonces. Recuerde que a las 11 de la mañana, nunca en punto, viene el reprise de Notas al Aire y que usted ya tiene este viernes para gozar con Tuti. Y mi querido transportador tan lindo, precioso, me da los buenos días con una ardillita y me dice, me gustó eso de y la bencina 0,3, ¿por qué? Claro, pues, hay que pensar por qué. Esa es mi mujer, dice, tan lindo. Y Carlitos dice, wow, con esa baja de bencina me alcanza justo para un Super 8. Sí, cierto, para un Super 8, un café y un hot dog a la mitad. Luego uno puede ir ahí al dominó y decirle, ¿me vende la mitad de un hot dog, por favor? Bueno, y mi querida Marianela dice, hola, buenos días Carlita y a todo el elenco estable. Anoche me dormí con tanto sangoloteo a gogó.
Muy buenas las historias. Ay, qué bueno que les gustó. Estoy muy contenta. De verdad recibí muchos, muchos buenos comentarios del programa de anoche. Así es que usted, si quiere disfrutarlo, volverlo a escuchar o escucharlo por primera vez, a las 11:05, nunca en punto. Ya, me voy, me voy, me voy. Adiós, adiós. Y nos queremos, nos leemos, nos acompañamos todo el fin de semana. Quédese en la radio de los monos porque es amor por amor. Y estamos cumpliendo 10 añitos. ¡Yay! ¡Besos!

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¿Estamos? Estamos. Por Dios, ya. Bienvenidos a Monos al Aire, acá en la Radio de los Monos, en este día 29 de mayo del 2026. Entramos tarde por varias razones. Primero, porque no sé si a la gente le pasa. Yo creo que sí. O será a la gente que tiene una especie de condición como yo, media atea. No de atea de que no crea en Dios, bueno, no. Estoy hablando de tea. Condición. ¿Por qué? Porque, a ver, cuando uno tiene todo programado, puede ser, o sea, en algunos casos puede ser un TOC, ya, dejémosle el TOC para la gente que tiene TOC. Pero cuando uno tiene un tren programático, el solo hecho de que algo te cambie esa ruta hace que todo se transforme en un taco, por llamarlo así. Entonces tengo un taco de 20 minutos. Entenderán, ¿esto la gente lo entiende? Incluso me salté, me fui por la berma. Hay que echar, oye, que me empelota cuando uno va en el auto, bueno, y de repente aparece un guan por al lado. Porque él quiere acelerar, él anda apurado y quiere irse por la berma, guan, para llegar más allá y meterse más allá al culiao. Bueno, me carga esa weá. Ya, pero hice algo parecido en este tren programático de la vida, de la rutina diaria. Entonces, me salté incluso algunas cosas y me quedan todas. O sea, 20 minutos. Estoy pendiente, o sea, debo 20 minutos. Ahora, no los voy a pagar. Ni cagar. Y todo esto, echémosle la culpa a la hamburguesa anoche, al día de la hamburguesa, weón. Ya, lo voy a echar la culpa al día de la hamburguesa, weón. Se trastocó todos los horarios, todas las cosas, y un montón de cuestiones que no tengo por qué cresta contar porque son cosas personales. Pero más o menos va por ahí la cosa. Ya. Otra cosa, nobleza obliga y lo vamos a hacer, tranquilidad, trombolo. Yo sé que a ti no te carga, pero a mí no es que me guste tanto, pero sí, en el fondo sí estoy gozando, sí, bueno, sí, bueno, sí estoy gozando. Pero eso lo vamos a decir. El tema central también lo tenemos, como estábamos reiniciando sistema, me carga ocupar el celular para hacer publicaciones en Twitter. Entonces me salió mal la publicación y hubo que hacerla de nuevo. Ahí lamparearon varios. Oye, ¿cómo es la cuestión? ¿Cuál es la pregunta? Tan weón no soy. Entonces al final de cuentas llegué y ahí está la pregunta. Saludo a mi amigo Nicolás Larraín, el Muppet, que por más que me ningunea muchas veces, está pasando por un momento muy complicado que lo voy a explicar para que justamente dé pie al tema. Y no tan solo él. Hay otras personas también que están pasando por algo similar o pasaron por algo similar y por eso lo vamos a hablar. Porque es súper fácil en este país, y no tan solo a nivel, digamos, político, a nivel gubernamental, al nivel de tal vez los famosillos y todos esos que salen en la cuarta y en LUN. En tu círculo social puede pasar como que no puede pasar. Que alguien te acuse de algo. Y ustedes saben que cuando a alguien lo acusan de algo, por más que la gente que está alrededor tuyo, que es amiga o es amigo, y que tiene confianza, o porque se conocen de chico, bueno, porque son del barrio, o fueron compañeros de curso, o de universidad, o no sé, o es tu cuñado, o es tu familiar, no sé. Por más que pase eso, cuando alguien le acusa a alguien, viene como esa duda culiada, weón, como lo del paraíso, ¿no? Así como Adán y Eva y la serpiente. Y que te mete el bichito como de la duda, de la incertidumbre. Es decir, hiciste esa weá, weón. Cometiste este delito, cometiste esta estafa, cometiste este golpe, hiciste ese golpe. La agarraste, weón, te la tocaste, no sé, un montón de cosas. Y la persona acusada o acusado tiene que demostrar. Cuando es algo que va más allá de los límites de un círculo social, y estoy hablando de círculos sociales cuando hablo de un delito, hay que probarlo en tribunales. Con pruebas, con argumentos, con papeleo, weón, un montón de cosas. Pero en la vida, muchas veces a ti se te acusa de cosas más simples, ¿no? ¿Ah?
que insultaste a tal persona, que te lleva, que no devolviste la plata, weón, que andáis, ¿cómo se llama?, macheteando, engrupiendo y no pagando. Muchas cosas son plata. Otra es la cosa que, no sé, o mano, sea hasta mi señora, weón. No, se hay de todo. Pero eso lo vamos a hablar después, más rato. Solamente quería decir que eso también hizo que empezáramos tarde, porque nos estábamos cabeceando un poco en el tema. Porque es viernes, pues, weón. Uno quisiera estar más relajadito el viernes. Pero va a estar relajado igual, ¿ya? Tranquilidad, pueblo. Tranquilidad. 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

Ya. A ver, no sé si esa manera de editorial, cosa que nos acostumbramos un poco acá, aunque de repente parece que son editoriales las que arrancan el programa muchas veces, por motivos personales, por motivos de la sociedad, de la contingencia, la política, etcétera, etcétera. Quiero empezar con algo que es porque el director de la radio no quiero decir que es una orden del director de la radio, pero a ver, vamos a recurrir al beneplácito. Ahora, déjame hacer la siguiente.

arranca esto que se llama Monos al Aire en la Radio de los Monos. ¡Ah! ¡Adelante con todo! Odín, buenos días, espero que estés bien y feliz.

Esto va a pasar una vez al año, ¿eh? Más no. ¿Puedo pelar después este himno? ¿Lo puedo pelar después? Ya, lo voy a pelar después. Después los voy a pelar después.

por la patria, Dios y la universidad. A ver, hay una versión, ¿cachaste esa versión trombolo que está? No, la otra, no, la otra, esa. Nótese, esto Francine hecho no lo produjo, ¿eh? Pero bueno. Esto es para el beneplácito de Odín y los hinchas cruzados.

0: Ya, antes de dar el comentario, peleemos el himno. Es que lo que pasa es que hay gente que cree que este himno, bueno, que está originalmente el antiguo, el antiguo, ese está creado por la música de Vicente Bianchi y la letra de Fornazar y otro más, ¿cómo se llama? El otro Buchicardi, que son de la época del rey Perico, pues, del tiempo de los tranvías. Que lo tocaba siempre el Canal 13, la tocaba como para cerrar las transmisiones de la Corporación de Televisión de la Universidad Católica de Chile. Ya, pero es otra cosa. Ustedes saben que esta canción, o sea, la base musical no es, para variar, Guatón Copión, me lo hace yo mismo. Es de un himno gringo que se llama Trump, pero no lo confundan con Donald Trump. No, este Trump es como de trampa o algo así, como, no trampa, sino que es una especie de onomatopeya, Trump, no sé. Ahí colocas la versión gringa, la original del año 1800 y tanto, pues bueno, estamos hablando de esa época.
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No, no sean malos, no, pero está bien, me parece bien que hayan hecho una adaptación. Es solamente para un detallito nomás, una trivia para esta hora. Porque la adaptación estuvo muy bien hecha, Vicente Bianchi en la orquestación, etcétera, etcétera. Y vamos a lo medular. Yo entiendo que la gente que ama el deporte y que ama en este caso el fútbol sabe que existen, por llamarle así, cánones o registros que te hacen ubicar dentro del escenario futbolístico. No es lo mismo, weón, el club no sé cuánto de Zambia, weón, y versus el club tanto de Guatemala, como tampoco es lo mismo el fútbol club de, voy a decir, el Caracas, weón, aunque nos pasó

por encima. No, no lo pasó por encima de Racing, pero por lo menos hizo que al final de cuentas Racing quedara eliminado, pero ya tampoco. Un club de Caracas. Cuando tú sabes que dentro del escenario existe Argentina, existe Brasil, existe Uruguay, existe Paraguay incluso, que son potencias futbolísticas. Las potencias siempre van a ser potencias. No, nosotros no nos podemos comparar contra la potencia. Pero las potencias muchas veces son respetuosas de los emergentes o de aquellos, en este caso clubes, pero siempre se habla de selecciones, que tienen mayor, obviamente, trayectoria, pero que también tienen a veces una especie como de racha en su momento. ¿Cuántas selecciones no han tenido rachas a veces? Yo recuerdo, no sé, voy a recordar el Mundial de México 86, yo me acuerdo Dinamarca, bueno, donde estaba Michael Laudrup, los hermanos Olsen, un montón de hueones. Al final hicieron lo que quisieron, no llegaron más allá. Pero uno se acuerda de ese gran equipo. O de Holanda, que ahora le llaman Países Bajos, pero para mí va a ser Holanda siempre. Y así. Y en los clubes también. Más que mal en algún momento Colo-Colo saliendo campeón de la Libertadores en el 91. Y después, por ahí, si me acuerdo bien, Atlético Nacional, puede ser, en Colombia. Era contados con los dedos quienes salían siempre campeón de la Libertadores del lado de acá, es decir, del Pacífico. Por ende, y dicho esto, hay bastantes clubes, algunos que son respetuosos del rival y otros que no lo son, y incluye a sus hinchas. En este caso, Boca Juniors. Si hay una weá que me carga a mí de Boca Juniors, y lo digo ahora con conocimiento causa, porque antes lo podría decir como de manera medio experimental, sin conocer más o menos la vida boquense, la vida ceneice, los bosteros, cómo se mueve. No, uno cuando está ahí mismo en la Bombonera, cuando uno está ahí en el barrio de la Boca, ahí, cuando pasa ahí y ve a la gente que existe o cómo se desenvuelve, uno se da cuenta que estos hueones viven en una burbuja, weón. Para ellos Boca es todo Boca, weón, y el resto, y ojo que estoy hablando primero de Argentina, no existe River, no existe Racing, no existe San Lorenzo, weón, no existe Platense, no existe Huracán, no existe ni un weón más. Más encima el campeón es Belgrano, weón, chúpense esa. Entonces, no ven nada más que eso. Y ojo, que yo he tenido contacto obviamente con hinchas de Racing, con incluso hinchas de Independiente, weón. Pero lo he tenido. Pero resulta que estos weones viven, y hay algunos que son como especie de embajadores de sus clubes. Sobre todo ese saco wea del Gustav, ¿cuánto se llama ese weón? Que el otro día Borges se hizo dos charlas con ese weón. Que el weón cree que sabe de fútbol. Y el weón no sabe nada. Y el weón es un hincha, weón, que tiene una neurona en la... Dos neuronas. Una para comer y la otra para decir... ¡Vamos, Boca! ¡Vamos, vamos, vamos! Nada más. Entonces, y me van a perdonar acá. Yo sé que hay hinchas que son de la U, ¿cachai? Que pueden decir... ¡Ah, me importa un pico la Católica! Está bien, pues. Weones descerebrados también. ¿Que le diga que lo aplauda, weón? No los voy a aplaudir. Porque, primera cosa, que vaya a la U y vaya a ganarle a Boca en la Bombonera, que vaya, pues. ¿Cuándo lo hizo? A ver, perdón, no escucho. ¿Aló? No escucho. Perdón, algún indio que diga, ¡ah, es que la weá me...! Perdón, ¿aló, Colo-Colo? ¿Ganó la Bombonera? ¿Aló? Pareciera que este discurso lo dice un hincha cruzado. No, soy hincha de Auda. Pero tengo altura de mira, no como los demás saco wea, weón, que se dedica también a quedarse en sus burbujitas. Y no hay cosa más, weón, exquisita, sabrosa para el que es hincha del fútbol, ver a un argentino arrodillado, weón, hecho mierda, weón. Porque ellos nos ningunean toda la vida y tienen razón para hacerlo. Si tampoco nos vamos a... No las debo... ¡Ah, ganamos dos Copa América! No, sí, las Copa América las ganamos en su momento, weón. La generación dorada, la raja, estuvo espectacular y no nos vamos a olvidar jamás. Pero tampoco, weón, Colo-Colo todavía está durmiendo en los laureles. 91, pues, weón. ¡91! ¡91! ¡2026! Y no vengan con la Copa Sudamericana, weón, también. Se la sacan como diciendo... ¡Hola, weón! No, weón. Acá es la Libertadores. Y se acaba la weá. Las copas inventadas, weón. Métasela en el orto también. Aquí es Libertadores. Es el principal torneo. Entonces, ¿qué pasa? Viene Católica, se planta, no juega un gran partido, hace su estrategia, llega a los 35, pepa. Y pepasa, weón, que manda. Y deja la zorra en Boca. Es que, a ver, insisto, la gente que ha estado en la Bombonera, no es que vaya a pasar a la Bombonera y vea los trofeos, weón, porque esa weá es omnibula, weón, y esa weá no me importa a mí.
Lo que tienen que cachar es la gente, saber cómo son esos weones. Y ahí sumo a los weones grandes, weón, próceres, weón, de las comunicaciones, weón, que son boquenses, weón, y que en este momento, weón, lo único que quieren echar a Riquelme. Es un problema de ellos, hagan la weá con Topollillo, hagan lo que quieran. Pero el placer, weón, que me dio, y yo estoy seguro, y no solo los hinchas cruzados, espero que hayan weones con más altura de mira, weón, y hayan disfrutado ver a los argentinos rendidos, weón. Si toda la vida los hueones se han dedicado a ningunearnos. Y ojo que esto puede ser en otros deportes, pero desconozco porque yo no me meto en voleibol, no me meto en remo, no me meto en básquetbol, no me meto en esa hueá. Yo me meto en fútbol. Y la gente que en este momento, yo lo dije al principio de este programa, lo dije. Si hay gente que está escuchando hoy, si a mí no me gusta el fútbol, me importa una raja que no te guste el fútbol. Porque el director de la radio es de la Católica, hueón, y esta hueá se hace porque es el director de la radio. Nada más que por eso. El hueón fuera hincha de Ñublense, esta hueá no la hago. Pero es un deleite, weón. Es una weá que, weón, que es como un manjar, weón, todo esto que ha pasado, weón. Y más manjar me da cuando empiezo a escuchar a los comentaristas, weón. En la semana, voy a decir este detalle que yo lo publiqué en mis redes, que incluso me pareció mal. Y más, las palabras de San Pedro y al final del partido me parecen que son las que grafican y hacen el resumen de todo esto. Cuando Católica llegó a este grupo, se le miró como casi como, este un paseíto. Es una papita. El weón ese influencer, ese que Borgi se hizo dos charlas con ese weón. Ese weón dijo, es una papita. Es una papita. Más papita, weón. ¿Cachai? La media, La media coraila, weón, que te metimos, weón. Y digo te metimos, weón, porque me meto como chileno, pero la coraila que te comiste, weón, en la bombonera. ¿Qué tal la coraila? Insisto, ellos tienen internamente un zorraje que tienen que solucionar, que tienen que arreglar, y esa guá no importa, guá, esa guá la verán ellos. Lo importante, Católica primero, Católica ganando, Católica tapando la boca. Y es más, hasta, y sabéis que hay una cosa que me, esto es personal, pero me parece que yo no iba a hacer tantos comentarios, independiente que el director de la radio sea de la Católica y me ponga en la buena así con él. Sino que, puta, me dio un gusto ver a los hinchas de la Católica ahí en Buenos Aires, en el restaurante favorito que yo adquirí estando en Buenos Aires, ahí en Bernardo de Irigoyen, ahí en la 9 de julio. Verlos ahí a todos, weón, vacilando y gritando. Esa weá como que me dio una weá rara. Entonces dije yo. Porque de ahí después pegarse el pique, weón, al barrio La Boca, weón, a la Bombonera, que a todo esto, weón, cuando vais para allá, loco, ya. ¿Lo has visto cuando? ¿Hay visto cuando? Porque yo se te lo mostré, cuando van saliendo los hinchas del partido. Y hay un pobre cristiano periodista, weón. Ese weón que tiene que tener sangre. Así, ¿Qué tal el partido? ¡Epa! ¿Qué me decís? ¡Andate a la mierda! ¡El partido! Así como Cañón Alonso. ¡El partido! ¡Que dejate de joder! ¡Que se vaya Riquelme! Weón, es un deleite ver cómo Católica dejó la cagá. Y esto yo lo digo. Porque el ninguneo fue pesado en los medios de comunicación, sobre todo nosotros que tenemos nuestra asociación, digamos, con los amigos de, por ejemplo, Radio Rivadavia. Yo decía, estos periodistas, dale con U Católica, la U Católica, así como la U. Weón, nosotros decimos River, nosotros decimos Boca, decimos San Lorenzo. Dile, weón, por último, ponle más respeto. La Católica, Universidad Católica, los Cruzados, no sé, ponle como queráis. Por último, las Monjas, weón, me da lo mismo, pero. Pero la U Católica, así como diciendo la U Católica, así como la U, así, sí. Y más encima, incluso otros medios habían confundido la información y ponían, en vez de colocar Boca contra la Universidad Católica, contra la Universidad de Chile. ¡Mira, bo! Algunos periodistas, no todos. Más respeto. Entonces, ahora con esto, simplemente estamos poniendo los puntos sobre las íes en el decir que No hay que estar haciendo un ninguneo porque simplemente dice no, acá la trayectoria, la vida o no sé qué cosa está por sobre. No. Las épocas son distintas, los momentos son distintos. Es como los programas exitosos. Porque este exitoso este programa, vamos a esta wea, y si te va mal, bueno, elegiste mal, pusiste mal la cosa. No porque tenga una gran trayectoria, eso amerita que pongáis la agua que queráis. No, eso te puede equivocar. Pero asume el error, po.
Estos hueones jamás han asumido sus errores. Entonces, por eso, incluso habíamos pensado con Torombolo que íbamos a hablar de las cosas imposibles, porque de repente la gente puede pensar, y esto ya a nivel netamente más objetivo y con cifras y con números, y si le colocáis la trayectoria, que es una cuestión que es tan ambigua la trayectoria, porque si fuera por trayectoria todos dirían, ay, Colo-Colo, sí, pero Colo-Colo, weón, 91, pues weón, ya no ha sido campeón de ni una weá más hasta ahora, pues weón. No me metáis el torneo nacional. Entonces, para mí, no sé si para ti, pero para mí, a mí me encanta cuando en la Copa Libertadores un club chileno puede. Palestino, weón, a veces ha hecho grandes campañas, weón. ¿Ah? Oye, mira, yo sé que Auda, weón, quedó con 7 puntos fuera, pero chucha, hicimos lo que pudimos, ¿cachai? En ese sentido, y le dimos color, pues, weón. No nos quedamos ahí. Yo sé que es un equipo zombie, yo lo sé. Pero tratamos de hacer lo posible. Entonces, me da un gustito, weón, de verle la cara a su weón. Y es más, voy a verle la cara a Pergolini después de la noche, weón, cuando haga su programa. Qué bonito va a ser eso, weón. Qué lindo, weón. Me han dado una alegría. Esa es la verdad. Porque al final de cuentas es una alegría. Para día viernes. Listo. Oye, me perdí, como empezamos tarde, la hora es. A todo esto empezamos tarde, ya expliqué, ya no tengo para qué estar explicando. Por favor, que no venga ningún weón o weona. Perdona, yo estoy maltratando a la audiencia, pero. Pero que ya me tiene chato cuando dicen, ay, no empezaste a las 9. Métanse el horario en la raja hoy día, weón. A todo el auditorio, auditora, weón. Menos a Rosana. ¿Ya? Rosana, entra. Toto. En Monos al Aire. ¿Por qué? Bien simple, bien simple. Porque hoy día tenemos medio listado ese día. El señor Mike Porcaro, bajista de esta banda, está de cumpleaños. Así que ahora suena Rosana con Toto y esto es Monos al Aire acá en la radio de los Monos. Saludos a los cruzados, al director de la radio y a todos. A la vuelta no tengo que esta idea que viene, weón. ¡Chao! Un café, weón. Bueno.

Ya estamos de vuelta en esto que es Monos al Aire. Y los titulares hasta ahora, las noticias de Chile, el mundo, el espectáculo, el deporte, todo acá en este pequeño resumen informativo acá en esto que se llama Monos al Aire. ¡Sátale! No, ya basta, basta. Estamos acá con las informaciones. Desempleo en Chile traspasa la barrera del 9% y llega a su mayor nivel desde junio del año 2021. El femenino llegó a 10,5% en el trimestre febrero-abril. Tranquilo, tranquilo, pueblo de Chile. Todo esto después de la cuenta pública va a cambiar, porque después de la cuenta pública vamos a tener toda la película clara y vamos a irnos por un tubo. Reconstrucción. El ministro Alvarado, ministro del Interior y vocero también, dice que no hay contradicción entre los ministros. Descartó que su padre se haya equivocado. No, nadie se equivoca con este gobierno.

No, es que esa va a ir después. Sí, no la mezclemos, porque hay unas cosas que son medias policiales y esa la podemos tirar después. De fallido candidato presidencial acusado por fraude electoral, piden 15 años de cárcel para Diego Ancalao. ¿Se acuerda de Diego Ancalao? Que estaba en la nómina ahí, como quería ser precandidato, después fue candidato. Y lo cacharon haciendo el chanchullo. 15 años le piden. El 58% está de acuerdo con acusación constitucional contra el ex ministro Grau por inconsistencias en las finanzas públicas. El 61% apoya que Arrau siga política de seguridad de Boric. El 61%. Okay. Nueva alerta ambiental en la región metropolitana. Atención, restricción patentes terminadas en dígitos 6 y 7. 6 y 7. Tenemos como tres policiales. ¿Nos metemos con la policial? No es nuestro... Pero bueno. Padre de alumno denunciado por manipular fotos de compañeras demanda a colegio. Pide más de 300 millones de pesos al Santiago College. ¡Oh! ¡Pozón! Delincuentes la golpearon. Mujer e hija sufren violento robo de su vehículo en Las Condes. Hay tres detenidos, de los cuales dos son menores de edad. Aplicando, vamos, el plan de seguridad. Y siguiendo la misma, detienen por robo con homicidio a sujeto que estuvo más de 20 años en la clandestinidad. Cometió el crimen en septiembre del 2004 y llegó nuevamente este malandro a hacer cosas. Apliquemos el plan de seguridad.

En lo internacional, por decirlo así, por primera vez un científico chileno se integrará a la Royal Society de Londres. Se trata del doctor Roberto Mayor. Interesante, eso es un gran logro. Sí, es un gran logro. Qué bueno, lo felicito. Hoy día estoy felicitando a todos. Incluso los de la Unión. No, mentira, la Unión jamás.

Bueno, está de más decir que en deportes lo que pasó con Católica, y eso ya lo hemos hablado en la editorial y le dedicamos incluso un homenaje, cosa que no hacíamos nunca porque simplemente porque el director de la radio era Católica. Prácticamente todos los titulares tienen que ver con eso. Niemann sigue en la parte alta y peleando por el título en Leaf Golf de Corea del Sur. Todavía sigue ahí, está pegado. No, que se despegue, pues, que se despegue Niemann. ¿A qué hora va Tavilo este sábado ante Cuamé en Roland Garros? ¿Y por qué se espera un infierno para el chileno? Por el paso a octavos de final. ¡Aguante, Tavilo! ¡Aguante! Finalmente, en la materia de espectáculos, como siempre cerramos. A ver. Ministro Ducó responde a polémica por Estadio Nacional en el Día del Patrimonio. Se hizo la solicitud al club, pero no fue posible. El recinto solo podrá ser visitado por el público en la jornada del domingo. Ya, yo lo dije ayer. Estamos súper bien coordinados. Brendan Wayne, que es nieto de John Wayne, Tranquilay John Wayne, es el doble de cuerpo de Pedro Pascal en The Mandalorian. ¡Ah! Yo no sabía, ¿en serio? Ya. La tía Gladys, ¿por qué me pone este titular? ¿Quiere que lo lea? Puta, no, que me bajonea. Bueno, ya lo haré. Dua Lipa y Colin Turner se casarían el primer fin de semana en junio en Palermo. Medios italianos aseguran que el vestido de novia es de Donatella Versace. ¿Qué me importa, weón? Se me casa Dua Lipa, weón. Puta la weón. Bueno, yo sé que. ¿Qué le puedo ofrecer yo? Ya. Y en otra información bastante relevante, es que el asistente de Matthew Perry, sí, el actor de Friends, es condenado a 3 años y 5 meses de prisión. Se trata de la quinta y última sentencia dictada en relación a la muerte del actor. Oye, cooperaron varios, ¿eh? Cooperaron varios. Ya, que se haga justicia, ¿no? ¿Qué más puedo pedir? Nada más puedo pedir. Listo. Saludos a mis amigos de Argentina. Porque ustedes no crean que porque me estoy mandando al pecho a la gente de Boca, weón, va a ser a todos. No, no, no. Solamente los de Boca. ¿Qué hora es? ¡A la vuelta! ¡Que vuelvan los lentos! ¡A la vuelta! La gente que quiere hablar sobre si alguna vez ha sido acusado de algo o acusada de algo. Y de repente dice, ¿por qué me acusan de esto si yo jamás lo hago? ¿O dejo pistas y señales que hacen parecer que lo soy? No tengo idea, eso lo ve cada uno. O cada una. De eso hablamos hoy día. Esto a raíz de, ya lo voy a contar. También, que vuelvan los lentos. Fran Siniestro, su sección también, el día viernes viene más ubicadito, viene más aterrizado Fran Siniestro. Acuérdense, es viernes. La banda del vertedero anda por ahí. Hay que buscarla. Están tomando. Es muy temprano para tomar. Y tía Gladys me dice que hay una cumpleañera. A mí, esta cumpleañera. Oye, ustedes saben que no me gustan las rubias. Yo lo he dicho cuántas veces al aire, pero es un gusto, porque a cada uno le gustan las trigueñas, las morenas. Pero las rubias no me gustan. Ahora, ella tiene algo, sí, tiene un. Pero hace tiempo que no la veo. ¿Qué será de ella? Hay un gato que. ¡Ah! Oh, el sindicato se está moviendo acá, perdón. Te dije esa weá, y saltó un gato. Ella tenía una banda, sí, después ahora creo que es solista. Y vino acá. Es cantautora española. Y está de cumpleaños. La saludamos con harto cariño. Perdón, a todo esto, ¿puedo hacer un link de la canción con lo que estaba viendo en el monitor? Que me pusieron en el monitor acá. ¿Cacharon ese carabinero que se, en Chihuayante se agarró del auto de una fiscalización y no soltó el auto? Y dicen que lo llevaron como 2 kilómetros. 2 kilómetros el Paco ahí agarrado. ¿En serio? ¿Tanto fue? Esto es como las películas. No soltó el auto. Oh. Bueno. Lo quería linkear con la canción. Feliz cumpleaños, Cristina Rosenberg. Que en su momento ahí tenía su banda. Después se fue de solista. ¿Cómo se llamaba la banda? Los Subterráneos. Conozco a varios acá que se van a Los Subterráneos. Y como dijo ese carabinero de Chihuayante, voy en un coche.
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0: zona.
1: No importa, listo, afuera. Sí.
2: Uy, como acá andaba, mirá la banda.
0: ¿Y qué hace?
1: Mirá, mirá, mirá.
2: Mirá los católicos.
1: Mirá, mirá cómo estaban ahí los cruzados.
3: ¡Son una vergüenza!
1: Es otro motivo, otro momento histórico en la Bombonera, Lete.
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1: No importa, listo, afuera.

¡Cómo me deleito! Bienvenidos a Que Vuelvan los Letos, acá en la Radio de los Monos, por supuesto, acá con el equipo que se mira las caras como diciendo, bueno, la vida continúa, las alegrías siguen, pero los lentos tienen que volver, que eso es lo que nosotros queremos. Queremos que cada uno de ustedes en su reunión familiar, en su reunión de amigos, en algún momento tengan el relajo de poder estar escuchando una canción suave, o tal vez una canción que evoca tantas cosas. Aunque acá el equipo se está preguntando algo que nosotros acogemos todo lo que nos dicen, o casi todo, diría, o todo, bueno, depende del ánimo. Entonces, tratamos como de equiparar algo y tal vez este conductor puede tener problemas de memoria. ¿Por qué no? ¿Sí? Hay que decirlo. Y generalmente acogemos todo lo que más o menos nosotros tenemos y nos piden. Torombolo me hace el alcance y me dice... Esta canción se supone que es lenta, ¿no? Y yo, ya ahí quedé metido, le dije, no es que sea lenta, sino que parece que le trae recuerdo acá a la Sibila. Pero no me quedó muy claro si acaso era un lento. Y revisamos nosotros el historial del WhatsApp de Infernal de los Monos y nos dimos cuenta que estaba ahí, estaba como pedido. ¿Sabes qué? Todavía estamos tratando de entender, ¿era pedido o no era pedido? ¿O era una canción? Entonces, si la escuchan, ustedes dirán, báilenla. No sé, yo... Porque tiene que ser así, es Cat Stevens, ¿sí? ¿Ven que es lenta? ¿Por qué dices Toropolo que no era lenta? Yo te dije... Oh, es un poquito más rápida parece, ¿o no? Ya, medio minuto para esta canción, que Carla Sibila la agregó, y que ya vamos a entender por qué.

Listo, Cat Stevens. Muchas gracias por estar presente acá en Monos al Aire, en esta sección llamado Que Vuelvan los Lentos. Y dentro de del equipo, uno se pregunta, ¿y cómo estamos hoy? ¿Parto yo? Porque le viene un soundtrack. Ahí yo descubrí esta canción. Adelante con la canción hasta ahora. El señor Eric Stewart y su banda con I'm Not In Love. Esto es Que Vuelvan los Lentos. ¿Dónde? Aquí, en la radio de los monos, en esta mañana de 29 de mayo del 2026. Ganó la Católica.

estamos acá en Que Vuelven los Lentos, en la radio de los monos. Y rápidamente, porque estamos corto de tiempo, porque empezamos tarde, por culpa de la Católica. La tía Gladys se va en la volá y dice, "Sharing the night together." Que entre el Dr. Hook, ahora ya. Esto es Que Vuelvan los Lentos, en Monos al Aire.

Como siempre, tía Gladys, viajando al pasado y harto al pasado. Trombo lo dice, me pongo realista, me pongo al día. Adelante. Y viene con su cartita bajo la manga diciendo, Elton John con Sacrifice es mi lento de esta mañana. Temazo. Muy bien, Trombo. Muy bien.

Elton John con Sacrifice y el tema que Trombolo dice que es cartita bajo la manga. Muchas gracias. Cerramos esta sección ahora con Fran Siniestro, que nos entrega a la cantante Lucecita. Yo no sé para dónde va esta cosa, pero está acá presente. Lluvia. ¿Lluvia? ¿Así no? ¿Como cuando el invierno? Bueno, Lucecita con lluvia. El lento de Fran Siniestro de esta mañana.

Faccia che lluvia. ¿Por qué no avisaron qué tipo de lluvia era? Muchas gracias, Fran Siniestro, por esta linda canción de Lucecita con lluvia. Especifiquen para la otra qué tipo de lluvia, vos. Feliz cumpleaños para el vocalista sueco Pelle Alkvist. ¿Así se pronuncia? Alkvist. De la banda The Hives. ¿Qué suena a continuación? En Monos al Aire. Déjame la lluvia de lado. The Hives. Sonido sueco. Acá en la radio de los monos. Aquí en Monos al Aire. A la vuelta estamos con la gente. La gente, la gente que piensa y que ve lluvias.

Escucha bien el tema, hombre, si hasta el título lo dice todo. Si no te hablaba de la lluvia dorada, te hablaba de la lluvia blanca, man. Oh, ¿de dónde sacas esos temas?

Estamos acá de vuelta en la radio de los monos. Esto es Monos al Aire. No tengo café, no tengo ni una cuestión. Por Dios, todo weón en torno a la Católica, weón. Ya, basta. Celebran arriba, weón, y acá abajo no llega ninguna cuestión. Mira, no tengo ni café, weón. Por la cresta, el mono. Ya. Más encima los confundimos a don Mauricio Palacio, weón. Porque está escribiendo si alguna vez le avisaron de algo y la palabra en vez de avisado era acusado. Maldito corrector del concha del celular, culiao, weón. Ay, que estoy enojado. Todo apurado, weón, hoy día. Todo apurado, weón. No lo dimos ni cuenta de la lluvia de esperma, weón, que manda Fran Siniestro con la testa. Ya. ¿Qué dice la gente? ¿Qué dice la gente, weón? A ver, entremos en vereda más menos seria. El mentor de esta radio llamado Nicolás Larraín, comunicador y tantas weas más que hace, está siendo en este momento como, entre comillas, acusado por formar parte de una empresa que estaba haciendo estafas financieras. Esto es siendo el titular, ¿eh? El titular no tiene nada que ver con el contenido en sí. ¿Por qué? Porque sí, en efectivo hay una empresa que ha estado haciendo estafa. Y Nicolás tuvo que ser embajador de esa empresa. Y esto no es por nada, pero no es primera vez que le pasa a alguien. A ver, hagamos un recuerdo súper grande e inmenso de que la gente viene, en general, y después te acusa de, no sé, de ladrón, de estafador, de abusador, no sé, cualquier cosa, por el solo hecho de o pertenecer a algo o haber estado vinculado con algo, y a veces no estás ni vinculado ni nada por el estilo, porque simplemente te tocó estar en el lugar no preciso por N razones. En este caso, Nicolás siendo embajador, hay algunas personas que le han dicho prácticamente que estaba coludido con la empresa. Y cuando uno es embajador o uno es representante de una marca o bien está estableciendo un vínculo, no necesariamente tiene que estar asociado con todo lo que se hace en esa empresa o en esa institución. Uno de los casos más dramáticos, por llamarlo así, si ustedes lo recuerdan, fue Iván Zamorano. Que Iván Zamorano fue el rostro del Transantiago. Y cuando empezó a quedar la zorra con el Transantiago, ¿a quién le tiran la foca, weón? ¡A Zamorano, weón! Le habrán pagado sus lucas, le habrán pagado. Dijeron, este puede ser un buen rostro. Pero el servicio empezó a fallar. Todavía estamos tratando de que la cosa marche del todo más o menos. Que todo esto, perdón. Ayer tomé un transporte desde Macul. La famosa 506, saludo a la 506. En media hora en la casa. Y nosotros a veces en auto nos demoramos más, claro, porque la pista es distinta, porque solamente es de vehículos. Y el transporte público tiene su corredor. Y eléctrico. Chúpense ese en Buenos Aires, eléctrico. Me fue la raja. Bueno, cierro paréntesis del Transantiago o de la red, ¿cómo se llama? ¿Cómo se llama? ¿Red móvil? Bueno. Entonces, lamentablemente, él, entre comillas, está pagando el pato, pero él no tiene nada que ver con la... O sea, no estoy poniendo la mano al fuego por él. Estoy diciendo que él no tiene nada que ver porque su trayectoria, en general, ha sido siempre de andar promoviendo productos y empresas y pymes, porque el hueón es Mr. Canje, o el manotazo, lo da en todas partes. Pero se topa, lamentablemente... Y esto le puede pasar a cualquier persona que quiera promocionar un producto, porque... Por ejemplo, ya, hagamos un ejemplo. Yo... ¿Qué pasa si un día nos enteramos? Es una suposición. ¿Qué pasa si un día nos enteramos que ¿cómo se llama? Que Grido

o un ratonín. Y eso que estoy siendo súper suave, porque esta cuestión es netamente una cuestión que una empresa falló en algo. Pero acá, por ejemplo, estamos hablando de estafa. Y no es la primera vez que hay rostros que se le vinculan a ciertas empresas que están haciendo ese tipo de estafa financiera. En las redes sociales han aparecido incluso rostros de televisión como la Oneto, no sé quién más era el otro que aparecía como diciendo, oh, inviertan esto, que le va a ir bien la raja. Y están siendo utilizados. Pero la gente los acusa igual. Bueno, de ahí agarramos la cuestión y dijimos, las acusaciones que le hacen a la gente. ¿A ti te han hecho alguna acusación alguna vez? En una de esas citas han hecho. No de manera tampoco tan como para ir a un tribunal, ¿cachai? Una querella. Pero a veces te acusan de cosas. Ya, yo he contado este asunto que me pasó a mí, ¿cierto? De manera como... Lo conté, ¿o no? Yo creo que sí, en alguna temporada lo habrá contado, que a mí se me hizo una acusación o una imputación de algo que evidentemente era bastante estúpido, bastante ridículo, pero sufrí, entre comillas, la desaprobación de un círculo social donde yo pertenecía, porque simplemente me había acostado con la, entre comillas, una amiga en una noche. Estoy siendo súper resumido, para no entrar en detalle, y que ella dormimos en una cama, weón. No habían dos camas, había una, y dormimos en esa cama y sin mediar nada, y no le toqué un pelo, pero ella al despertar, tuve que despertarla, esa es la palabra, tuve que despertarla porque estaba pasando por pesadilla y la sangoloteé, la moví por todos lados. Ella cuando se despertó había, entre comillas, creído que yo la estaba prácticamente manoseando, weón. Y simplemente la desperté porque había tenido pesadilla y me despertó a mí. Después de esto se lo contó a su pololo. Mira, aquí viene la parte weona. Se lo contó a su pololo. Y su pololo empezó a difundir la información. A ver, perdóname. Te fuiste a acostar con un amigo, entre comillas, en su casa, entre comillas, prácticamente desnuda, porque estaba prácticamente en ropa interior. Y durmió conmigo, que también estaba en ropa interior. Y después le dice al pololo que la despertó abruptamente y que le puede haber hecho unas tocaciones. Y el pololo compró todo eso. El mundo al revés, weón. Porque imagínate a alguien que venga y te cuente eso. ¿Qué le decía a la cabra? Listo. No hay más pruebas, señor juez. Pero el problema igual el problema, por más que yo lo planteé así, igual se planteó mal en ese momento al resto, porque se difundió, se informó, se hizo un escarnio público, o público por llamarlo público, en realidad el círculo social. Y quedé como el forro, pues, bueno. Obviamente hubo gente, y por eso lo dije al principio del programa, cuando a ti te plantean una duda de alguien, por una acusación, tú quedas como en la duda de decir, bueno, yo confío en él, no creo que haya cometido esto. Pero empezáis como a mirar y te dais cuenta, mirando para allá, mirando para qué, se empiezan a crear bandos dentro de tu círculo social, en la familia, en los amigos. Hay algunos que pueden pasar por eso y lo pueden sobrellevar. Hay otros que no, hay otros que colapsan. Y si a eso le sumas tú, que tienes un grupo de gente por aquí, un grupo de gente acá que te cree y otro que no te cree, y dentro de los mismos amigos algunos se creen y increpan al que no lo cree, porque empiezan a increparse. Voy a hacer otro ejemplo. Si yo estoy acá en la radio y digo que un integrante de la radio es una reverenda o un reverendo hijo de puta porque me hizo algo mal a mí, alguien dirá, oye, esa persona, vamos para allá, y yo estoy acusándola, esa persona me hizo esto, me hizo esto otro. Y esa otra persona también es conocida dentro acá del círculo de la radio y el círculo también de, tal vez de la audiencia. Y alguien dirá, oye, pero es que no es posible lo que te hicieron, weón. Esa persona merece, weón, la pena en el infierno, weón. Ah, escupámosla, weón, no sé, cualquier cosa. Esa persona también tiene que hablar en un momento dado y va a tener que hablar y decir si acaso lo que estoy diciendo yo es verdad o no es verdad. Pero vaya a quedar ahí una especie como de jurado, así como nominativo, y decir, ¿qué hago? ¿Le creo a él? ¿Le creo a ella? ¿O le creo a ella? ¿O le creo a él? Dependiendo si es ella, él, o él, o ella, o ella, da lo mismo. Entonces es complicado. Yo no sé si a ustedes les ha pasado. A mí personalmente, cuando alguien me dice, salvo, ojo, aquí voy a hacer un... Esto también lo hablé de tiempo atrás, pero salvo cuando la persona llega a instancias donde hay demandas, donde hay juicios, donde está el Poder Judicial actuando, y es el trabajo de la Fiscalía o el trabajo de los abogados. Cuando tú llegas

0: ya esa instancia, y por más que sea tu amigo o tu amiga, tú igual tienes que tener una especie como de visión frente al tema y decir, ¿sabes qué? Acá el río está sonando, aquí algo pasa. El ejemplo más claro se lo dije también tiempo atrás de un amigo que fue y que salió en la noticia todo el asunto, que al final fue mató a su señora, y que mató a su señora bajo ciertos parámetros, bajo ciertas circunstancias, bajo cierto contexto. Pero claro, yo no voy a decir, no, yo le creo a mi amigo, no la quiso matar, no era su intención, porque él nunca fue así. Ya, pero esta instancia es una instancia de un delito que pasó a fiscalía y que pasó tribunales y que se estableció una culpabilidad de cierto modo y cumplió cierta condena, ¿cachai? Chucha, ¿y qué haces tú frente a eso? No, si se equivocó el Poder Judicial. No, es que no podís tampoco irte en esa ola. Lo que pasa es que tú verás si acaso sigue siendo amigo o no amigo de esa persona. Ya esa persona, hoy en día, ponte tú, yo no tengo contacto. Y no tengo contacto porque no quiera. No tengo contacto porque desapareció de las redes, desapareció de los círculos. No tengo idea dónde está. Y a través de una amiga me enteré recién, hace un mes, que existía. ¿Cacha la cuestión? Que existía. Y que más encima me reconoció a mí en una imagen subida en las redes. Que no sé si eso hace que piense él que todavía yo lo considero o no lo considero. No tengo idea, no lo sé. Entonces, hay acusaciones grandes, chicas, medianas, de todos partes. Ahora, si alguien es embajador de algo, y lamentablemente, imagínate ser, hubiese sido, yo hubiese estado promocionando las galletas Competa. Y queda la cagada que todos saben. Chucha. Me linchan, po, weón. Estoy leyendo acá un mensaje que me están mandando de otra cosa. Ya, basta de hablar, basta de cuestiones. Este programa va a ser. Vamos con la gente, Francinietro, y cerramos el programa y nos vamos por la casa, bro. Ya. Buenos días, compadre, saludos a los monos.
1: Muy buenos días, compadre, saludos, monos. Oiga, es como para mí un hecho anecdótico prácticamente, en una acusación que se me hizo en alguna oportunidad. Una chica en algún minuto me acusó de que yo jugaba con los sentimientos de las mujeres. ¿Qué? Yo siempre he sido como bien tímido y de poco pololeo. Y
0: el cachero.
1: Largo inclusive también. Pero no, me hicieron una acusación abiertamente a todo el mundo, en una comunidad, en un grupo donde participaba, no. De que yo jugaba con los sentimientos de las mujeres. Cuando escuché que me hicieron esa imputación, no hice más que reírme. Abrazos, compadres, saludos, monos, que estén muy bien.
0: Oye, ese tipo de acusaciones como tú jugás con las mujeres, así como, ay, te apuntan con el dedo. Oye, ¿ah? Tú eres un mentiroso, pasáis puro mintiendo. Oh, es como. Oye, si alguien cuenta alguna intimidad de una persona, como que también saltará, así como se. ¡A ti no se te para! Oh. ¿Y uno qué hace ahí? Mira con cara como de. No. A mí se me para. No lo sé, weón. Qué tontera. ¿Qué es esta foto que me manda don Mauro? ¿Cierto que son mejores las morenas que las rubias? Ah, por lo que me dije yo de Cristina Rosenberg. Mire qué es. La foto que me manda. No voy a hacer comentarios de la imagen, weón. Está bueno para. La comentaría, sí, pues está buena la imagen, pero no la voy a comentar porque si no me hacen mal. WhatsApp Infernal de los Monos, ¿cómo están? Buenos días. Yo paso acusando a una persona que dice que empezamos a las 9 en punto y nada, y después 9:15, después 9:20 y nada. Ah, debe ser Pablito Aguilera. A ese buen deberían despedirlo por penca. Te veas, tiene toda la razón, te apoyo la moción. ¿Dónde estará el jefe de ese buen? Hablo de un amigo, por si acaso, de la pega. Ah, ya, si yo sabía que era eso. A mí, por ejemplo, me acusan, dice Sergio, de ser siempre un hueón caliente. Y yo, hueón, no soy. Ah, qué bueno que lo aclare, porque hay gente que también piensa todo acá. Usted así. Perdón, dice Don Telo, la canción de los cruzados la canta la Mara Cedini. Oye, me voy a creer que yo me pasé el mismo rollo. Y dije, oye, ¿la cantará la Mara? Tenía pura pinta de Mara Cedini la canción, de la Católica. La gente.
2: ¿Te han acusado de algo alguna vez? Yo creo que. Nada grave que yo me acuerde.
0: Nada grave, eso es bueno.
2: Pero pues ahora.
0: ¿De qué lo acusaron?
2: Tal vez con un amigo que se puso muy loco cuando supo que andaba haciendo radio.
0: ¿Ya?
2: Y a su parecer debía ser un experto en música y la neta que no.
0: ¿Te acusó de ignorante?
2: Y luego se sulfuraba y me decía un chingo de cosas, pero pues X.
0: ¿Qué fue ese
2: Yo creo
0: señor?
2: que, ¿y qué? ¿Te afectó? ¿Pudiste manejar la situación? Yo creo que aparte, ¿no? Yo creo que uno debe estar bien con uno mismo, con lo que hace, con lo que siente, con lo que da, y no con lo que dice la gente. Sí, al final de cuentas, uno debe estar en calma consigo mismo.
0: Muy bien, Mario. Lo acusan de
3: Gracias por poner
0: ¿qué?
3: la complacencia o el pedido.
0: ¿Qué pasó?
3: Lo que pasa es que eso era por el tema de ayer, de que, que los chicos ya no jugaban en la
0: Ah,
3: calle
0: ¿viste?
3: y que los recreos, ¿cierto?
0: ¿Viste todo
3: Ya
0: lo que
3: nadie se mueve. ¿Te acuerdas?
0: Ah,
3: De eso
0: eso era.
3: estábamos hablando.
0: ¿Viste?
3: Y por eso yo pedí esta Where do the children play? ¿De dónde juegan
0: Era
3: los
0: de otra
3: niños?
0: cosa, postero
3: Porque ahí
0: molo.
3: sale ruidos de chiquititos jugando en el recreo como era antes, po.
0: ¿Viste?
3: Eso
0: ¿Viste?
3: es todo nomás. Bueno, me
0: Eso.
3: trae muy buenos recuerdos cuando yo era profe. Eso,
0: Ah, bonito,
3: esos.
0: bonito, ¿viste? ¿Viste todo un bolo, imbécil? Eso era antes de la sección, no en la sección. La gente aquí, bueno. Es preciosa la canción, me refiero a I'm Not in Love. Ah, mira, le gustó, ¿viste? Le gustó. Claro. Y llegó la fineza de Fran Siniestro, Valor. No, la canción era. Es como para invierno porque es lluvia, ¿no? Se llama Red Movilidad, te digo. Ah, Red Movilidad, ya es el Transantiago nuevo. La Red Movilidad, eso.
3: Pero telito,
0: ¿Qué
3: hay que
0: cosa?
3: ser el faraón de los güey
0: ¿Para qué?
3: para acostarse en una cama con una mina en otra casa y más encima despertarla zangoloteándola
0: Chucha, pero que
3: para que deje de
0: tenía
3: tener
0: pesadillas,
3: pesadillas.
0: ¿Qué hice yo eso?
3: O sea, la mina no cachó nada.
0: No.
3: Venía llegando de Narnia y se encontró contigo ahí al lado, zamarreándola y se pasó todos los rollos del mundo mundial.
0: No, yo soy
3: Amigo,
0: el ojero.
3: eso no se hace. ¿Qué edad tenía ahí? 10 años, loco. Bueno, para que veáis cómo es la gente, yo tenía un amigo que era impecable en su conducta, era casi santo, no, no era casi santo,
0: ¿Allá?
3: pero te usaba chalequito con rombos, digamos.
0: ¿De
3: Era
0: la UDI?
3: jefe en una sucursal de un banco X, muy fifí, muy fifí.
0: ¿Ya?
3: Y una mina le pidió, una empleada de él le pidió aumento de sueldo y él le dijo que no podía porque
0: No.
3: no eran las políticas y bla, bla, bla.
0: Como
3: Y
0: ministro.
3: la galla en venganza corrió la voz de que él había abusado de ella y
0: ¡Ay!
3: había abusado de su
0: ¡Maldita!
3: puesto y toda la cuestión. Y
0: ¡Maldita!
3: él tenía fama de ser correcto, caballero,
0: No como yo que soy
3: todo.
0: caliente.
3: Y la gente igual pisó el palito,
0: ¿Mi?
3: igual empezaron a hablar mal de él. Y tanto fue así que casi lo despiden de la jefatura del banco. Lo llevaron al psicólogo y todo, y
0: ¿De
3: tuvo que
0: más?
3: probar, pasó momentos súper fome, porque tuvo que probar, digamos, que él era caballero, y fue muy, muy, muy fome. Y de ahí para adelante, claro, ya la gente no lo empezó a mirar igual, pues. La mina
0: Claro,
3: esta le
0: claro.
3: destruyó la reputación. En fin, así son las cosas.
0: Acá me agrega, dice el refrán, miente, miente, que algo queda. A todo esto de lo que me estabas preguntando, yo tenía como 26 años, 27 años. Ella ya ha tenido 24. No, sí, oye, para. Sí, a ver, déjame hacer un corolario de eso. Si el asunto es que en un momento dado nos quedamos viendo tele hasta tarde, estábamos preparando unas cosas, cacha, weón. Si tampoco estábamos en un. Y aparte, ella es bonita, todo lo que quiera, ¿eh? Pero no. Y en un momento dado, ella misma, entre comillas, dice, tendremos que dormir porque es tarde, mañana tenemos que levantarnos temprano, bla, bla, bla. Y yo le digo, bueno, tenemos una pura cama, así que esto es como tú para allá, yo para acá. Y ella misma se saca la ropa y queda en ropa interior y yo, el weón tampoco le hago lo mismo. Yo, insisto, yo caliente igual, yo siempre lo ha sido, pero dije yo acá, ella está pololeando, y más encima, yo sabía. Pero cuando hizo eso, yo me iba a ir para un sillón de allá y ella me dijo, no, quedémosla acá. Y dije, ya, yo me acuesto mirando para allá. Entonces. Y después de la noche, o sea, y en la madrugada más o menos, le vino esta cosa que estaba como hablando, hablando, y me despertó, porque yo soy súper sensible, cualquier cosa me despierta. Y la zangoloteé, pues, para despertarla, porque al principio la moví y no se despertaba. Y después ella hizo esa acusación, se levantó muy indignada, agarró sus cosas, se vistió y se fue. Ahora, anda a explicarle al pololo que andaba ahí acostado así conmigo. Aún así, después yo me arrepentí y dije, ¿y por qué no la agarré? Mejor le mandé un guacazo. No, no, no.
4: No le puedo creer, señor.
0: No, no. Pero pasó eso. Entonces, ahora que tú cuentas de una persona que encima tiene. Porque, ya, por último, el que tiene, entre comillas, una fama de ser caliente, porque tú, alguien dirá, no, si, yo no lo imaginaba, porque si este bueno es así, porque, ¿cómo? Claro, lo primero que se le pasa a la cabeza a cualquier persona. Pero en este caso era una persona como que tú decías, tenía una imagen intachable y vienen y lo acusan y le creen a la otra. Delicado, por decirlo menos, delicado. Más no puedo decir. Hola, buenos días. Uy, tremendo lento, estás poniendo ahora a esta hora y me llegaste al alma. Ah, chuta, qué lento fue. A Cristina le llegamos al alma. Chuta. Un beso, que estén bien, gracias. Un lento que es inolvidable de la película es El tiempo en la botella. Ese, ah, ese es de Christopher Cross, si no me acuerdo. Si no me. ¿Eh? Sí puede ser. Bueno.
5: La verdad, hola, hola, buenos días.
0: Buenos días.
5: La verdad es que a mí me han acusado de cosas bien especiales.
0: ¿Sí?
5: Nunca de cosas como de robar.
0: Ah, ya.
5: De no sé.
0: Delitos.
5: De ese tipo de cuestiones, no, pero tremendo también, po. Me han acusado de. En Chile se sabe el término, calentar la tetera.
0: ¡No!
5: Y si no lo saben, no importa.
0: ¡No!
5: Ya, pero en el fondo es
0: por calentar el mate también.
5: Ser, por mi forma de ser, muchas veces creen que uno está coqueteando.
0: ¡Ah,
5: y no,
0: qué buena!
5: No estáis coqueteando.
0: Las señales.
5: Uno, como ya. Digo yo soy así con hombres y mujeres.
0: Ahí está la cosa, ya.
5: Tampoco soy lésbica, pero...
0: No.
5: Es
0: no.
5: Una forma de ser.
0: Tu forma de ser.
5: Ya, yo no sé. Entonces, de ese me han acusado. Y claro, me han acusado de engañar a mi marido.
0: ¡No! ¿Ah?
5: Mentira, mentira, y él lo tiene claro.
0: Oh.
5: Él sabe que no. ¿Ya?
0: Este es un cabrón, ¿no?
5: Son cosas, no sé, gente que siempre está mirándote con cara. Ya, no sigo mejor, ya. Estoy diciendo muchas cosas.
0: ¡Está bueno el cagüín! ¡Sigue!
5: Que no sigo, chiquito. Que estén bien, cuídense mucho. Ya, yo voy a seguir siendo como soy. Si no tengo vuelta. No porque sea alegre, sea buena para pa la chacota.
0: Ah, claro.
5: Sea buena para el doble sentido.
0: Por ejemplo.
5: Y como dice por ahí mi marido y mis hijos, que tengo mucho sentido como los hombres, que capto las tonteras que dicen ustedes sin que me las explique. Y sigo a los mismos cuentos.
0: Me parece bien.
5: Entonces, como mi marido me dice, eres media machota para tu chiste.
0: ¿Machota?
5: Ya, siempre andáis diciendo cuestiones. Ya, listo, chao. Les dije todo también. Chao.
0: Ya, ok. Oye, pero fuera de eso, lo que dice Cristina, y lo estoy sumando un poco con lo que dijo Carla hace un rato, este asunto de... Claro, uno dice acusación. Pero también hay un sinónimo como etiquetar, ¿no? Porque es que lo que pasa es que de lo que estaba diciendo ella, me acordé de una amiga en el barrio, que todos daban por hecho que era lesbiana. Pero en ese tiempo no se decía lesbiana. Se decía... era marimacho. Juanita Tres Cocos. Y como que le imputaban eso. Y yo me imagino que ella en algún momento dado, no tengo idea, desconozco más allá porque yo no tampoco era amiga mía, pero el cuchicheo de la población, weón, así como, oh, ese, ahí va la no sé cuál, ahí va la bien pagada. Entonces, es heavy. Ahora, si te enteras, si directamente llega la acusación, por decirlo así, bien. Y ahí verá cómo la arregla. Pero si no llega directamente, puede llegar indirectamente. Igual el cuchicheo va a llegar, ¿ah? A tus oídos. La gente, güey.
6: ¿Cómo está, don ignorante? ¿Dónde? Y a todos los ignorantes de la radio.
0: Oye,
6: yo siempre he acusado a la señora F de ser fome.
0: ¿Sí?
6: Sí, siempre. Yo lo tengo que reconocer. Y esta vez debo reconocer que es muy fome.
0: Yo siempre he pensado que Cristina es como la jirafa de los Venegas, ¿te acordás de la jirafa de los Venegas? Que le decían cosas también, y ella decía, a ver, me entra por aquí y me sale por acá. No me cago, güey. Siempre he pensado que Cristina es como la señora, ¿cómo se llama la jirafa? Era la Grimanesa Jiménez, gran actriz. Sí, me acuerdo, ya. Oye, Fran Sinestro, que entre. Ah, perdón, a la Marina no leí. Marina, ¿cómo estás? Buenos días, buen día, Telo. Desde acá, Buenos Aires. Con día parcialmente nublado, con neblina y una temperatura de 14 grados. Hoy, estaba muy parecido el clima allá que acá. Aunque creo que en el barrio La Boca hay tormentas. Sí me han acusado, dice, pero no me afectó porque no fui yo. ¿Una qué? Unas figuritas cuando éramos chicas. ¡Ah, tú te robaste esto! Te acusan de eso. Y vamos, River. Sí, lo que pasa es que Marina es de River. Oye, ¿cómo estarán contentos con lo que le pasó a vos? Gracias, Marina. Ya, voy por acá. ¿Qué pasa con estos monos de acá? Qué rico. Buenos días, monito. Perdón, esto es el director de la radio. Este video, o sea, este audio es para acá o es para el grupo de ellos nomás. ¿Qué dice? Perdón. ¿Están recordando unas cosas cochinas? No, no es para, no es para acá. No es para acá. No. Me salto eso. No, me lo salto. Está, es muy delicado, weón, y va a aparecer algo, weón, y no. Listo. Hoy día es viernes. El viernes de la esperanza se le puede llamar, ¿no? Sí, viernes de esperanza. Viernes de esperanza con Fran Sinestro.

0: me avisa Tolombolo que esta sección de hoy día viernes tiene que una persona en especial escucharla. Una nomás. ¿Cómo está la audiencia de todo esto? Ni revisado la audiencia. Hay gente escuchando hoy día, ¿cierto? ¿Sí? Puede ser. A ver, déjame mirar. Voy a avisar solo antes de que este se funcione para saber si este en el bueno va a tener sintonía o no. Sí, porque hay que saber. Ay, ¿por qué no está? Ajá. Ay, se me. ¡Ay! Se me desconfiguró esta cuestión, Tolombolo. Por la cresta del mono. A ver, acá. Acá mejor. Se me es que este es un navegador. ¿Qué navegador es este? Es distinto, es otro. Ya. Solamente para saber si acaso Francinecho va a tener una audiencia respetable para escucharle la barbaridad que va a decir hasta ahora. ¡Oh! ¡Mansa audiencia que hay! Perdón. Yo pensé que estábamos. Estábamos tú y yo nomás. Hoy se habrá sabido lo que dije yo. ¿Se habrá sabido lo que dije yo hace un rato? Francinecho, dele.
1: Buenos días, don Sarmiento. ¿Cómo están este día viernes? Parcial nublado con frío, con un sol de invierno. Ay, como que no calienta nada, don Sarmiento. Hoy le traigo una banda. Que lo traigo una historia un poco novelada para que usted vea como el arte se hace cargo del viernes.
0: ¿Ya?
1: Corría el año 1945.
0: ¿Ya?
1: Donde Iván es un adolescente de 35 años con dos problemas. Su familia es un desastre. Su banda rock acaba de ser rechazada en una audición escolar.
2: Y todavía no se deja el cuarto medio de Sarmiento.
0: Iván, ya.
1: Por ser demasiado ruidosa.
0: Ya.
1: Avanzando la noche. Una noche que no puede ser peor.
0: ¿Por qué tan poético?
1: Acude a una cita con su amigo, el doctor científico Doc Brown, en el estacionamiento del líder de Maipú. ¿Ya? El Doc le prestó un B-16 convertido en una máquina del tiempo.
0: ¿Qué?
1: Y cuando están conversando ahí en el pasillo de los...
2: No, porque está en el estacionamiento, está en el paso de los yogures.
0: ¿Ya?
1: Cuando estaban conversando aparecen los dueños del Cesio 137 que era utilizado como combustible. A quitarles el combustible. Tiene que arrancar, entonces ahí van, se mete dentro del auto y apretan cachete porque además le apretan la palanca con una jaiba. Te dice una jaiba con los ojos luminosos, entonces han visto una cola de zorro. Y ¿ya? Viaja al futuro.
0: ¿Al futuro?
1: ¿Ya? O sea, al pasado.
0: Ah, al pasado. Definamos, ¿no?
1: Pues sí. Interviene por accidente en el pasado de un adolescente flacuchento que resulta ser su propio papá. Así altera una serie de eventos cruciales. También arma una nueva banda con amigos que conoció. Oye, me suena un poco conocida esta historia de un sentimiento. Este caballero parece que estaba drogado cuando me pasó el papel.
0: Perdón.
1: Así se convierte en el coach de la vida de su propio padre.
0: ¿Ya?
1: En una fiesta que se llama El Embrujo bajo el piélago.
0: ¿Piélago?
1: Justo ahí, Iván se sube al escenario con su banda que se llama Los Son Psicodelia, que lo conforman él, el Gonza y el Rorro, a tocar para mantener y encender los ánimos para que se produjera el gran encuentro amoroso, don Sarmiento.
0: ¿Ya?
1: Allí los papás, o sea, no los papás, pues, don Sarmiento, o sea, los papás y la mamá de Iván, se dan un beso.
0: Iván.
1: ¿Quién puede volver al futuro? ¿Ya? Así con su vida tan luminosa y esperanzadora.
0: ¿Ya?
1: Sigue tocando música para convertirse en famoso y se lo reconozca y lo indiquen en la calle para que lo reconozca todo. Entonces, después de esta super historia,
0: la historia,
1: lo dejo con el tema que tocaron esa vez en la noche del embrujo bajo el piago.
0: ¿Ya?
1: Que se llama Mercado de la Fruta. Escúchenlo, don Sarmiento.
0: Mercado.
1: Y va a ser un poco plagio de Pino Danjou. Escúchenlo, don Sarmiento.
0: ¿Cómo plagio de Pino Danjou, weón? Fran Siniestro presenta a Iván, nótese, con Mercado de la Fruta. De la banda Son Psicodelia. Esto me huele a... No, mejor no lo digo nada. Lo digo después. Son Psicodelia. Mercado de la Fruta. En la joyita de Francinesco.

0: Mira, la música bastante buena, buena. Se pasó. Es lo mejor que le he escuchado a este desgraciado. A lo mejor para que no lo hueve tanto. Es un tema de una muy buena banda. Sí, puede ser que la mayor parte somos de Maipú. Perdón, son de Maipú. Se me salió. Ya, y te voy a cobrar derecho a autor, pedazo de carne. Por lo menos hacemos música, no como tú.
1: Está sonando en este momento Status Quo con Caroline. ¿Por qué? Porque es la lista de cumpleaños de la tía Gladys. Y están entrando acá en el escenario de Monos al Aire. ¡Feliz cumpleaños! Sí, después vamos con los otros. Francis Rossi, cantante y músico británico de Status Quo.

mientras son status quo. Día Internacional del Personal de la Paz de las Naciones Unidas en el día de hoy, conocido como el Día de los Cascos Azules. ¿Ah? También es el Día Internacional del Monte Everest. Hay gente que le gusta escalar o andar de pico en pico. Ya, pero ese es otra cosa. Y el Día Mundial de la Salud Digestiva. También Semana de la Solidaridad con los Pueblos de los Territorios No Autónomos. Ahí está, status quo. Cámbiame la música. El señor Juan Fernando Fonseca, compositor y cantante colombiano. Esto no lo tocaríamos acá, es para el programa de las dos. Pero igual lo tocamos porque está de cumpleaños y que estamos siendo buena onda hoy día. Hasta con la Católica fuimos buena onda, weón. Imagínate. Lindo sonido, ¿eh? De Fonseca. Feliz cumpleaños, culicagado.

0: el equipaje.
1: Aprovecho de decir que está de cumpleaños también el Rambo Ramírez, Marcelo Ramírez está de cumpleaños, saludos para él. Yo me lo topé una vez en la calle San Isidro, parece que por ahí vivía. Bueno, saludos para el Rambo. También el gran historiador argentino Felipe Piña, que es un gran historiador. Yo que soy humanista, me gusta leer y escuchar y ver sus videos, son notables. Y Bob Hope, el gran actor y comediante británico estadounidense, también está de cumpleaños hoy día. John Kennedy habría estado de cumpleaños. Mira hoy día, Happy Birthday. Ese Mr. Pet es lo que hace Carla Sevilla. Debería cantar Carla Sevilla a John Kennedy. Póstumo, feliz cumpleaños. ¡Cámbiame la música! 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David Wagner, músico estadounidense de la banda Papa Roach, también está de cumpleaños hoy día.

Sigamos. Oye, espera, te lo, vos lo pusiste en el monitor, lo dejaste en TVN. Están así, mira, ¿cachas lo que voy a hacer, weón? Se me va a caer el carnet, todas las cuestiones con lo que voy a decir, pero. Dice el GC, mira, está en el programa. Este es el programa del huevo, ¿no? A la 11. ¿No? ¿Quién será nuestro personaje incógnito? ¡Ay! Y Pergolini dice, la televisión está muerta. A ver, está el huevo con varios de su elenco que no los conozco. Hay un cacho de la Carla Jara, creo. La Paulina Nin. Hay una persona sentada, disfrazada, y quieren descubrir quién es el personaje incógnito. Dios mío, esta weá es del tiempo de ¿Quién soy yo, weón? Enrique Bravo Menadiel. La televisión del 2026. Ok, quedemos en eso nomás, ¿ya? Quedemos en eso. No voy a ahondar en el tema. Ahora, ¿quién es la perica? No tengo idea, la estoy mirando. Debe ser la Amaya Fox. Sí, genial, weón. Ya, sigamos. Feliz cumpleaños también para una gran cantante estadounidense, Melissa Etheridge. Más conocida como Etheridge. Feliz cumpleaños para Melissa. Una agüita de Melissa, diría Francis Diestro.

Ahí están los cumpleaños el día de hoy. ¿Faltó alguno, no? Ah, falta ella, perdón. Esto, disco. La hermana de Michael. La Toyita. Toyita Jackson, feliz cumpleaños.

Tengo una duda, ¿la Toya Jackson era más chica, no, del lote o no? No, tengo mi duda. Bueno. Ahí está la Toya Jackson. ¡Feliz cumpleaños, Toya Jackson! ¿La podéis dejar de cortina o no? ¿O no? Vamos con la otra cortina. Ya, es que también vamos a saludar, por último, al gran músico y compositor estadounidense Danny Elfman. Compositor de tanta música de película. Solamente destacamos una. Para que ya destacar tantas, porque son muchas. Pero esta. Si tú no lo mencionas tres veces, aparece. Si tú dices... Si tú tres veces dices, Fran Siniestro, llega acá. ¡Fran Siniestro! ¡Fran Siniestro! ¡Fran Siniestro! Esto es Danny Elfman de Beetlejuice.

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0: Y repasamos lo último, qué es lo que dice la gente, qué es lo que escribe hasta ahora.
1: Acaba de decir tres veces, Fran Siniestro, Fran Siniestro, Fran Siniestro, y abrí la puerta de la casa y había un mojón.
0: Lo que pasa es que Fran Siniestro aparece de maneras misteriosas en la vida. Ay, la gente. Profesor Méndez, lo saludo a usted, ¿eh? ¿Qué está mandando? Ah, voy a revisar eso, ¿ah? ¿Eh? Se ve bueno, lo voy a revisar. El líder de la banda del vertedero, que hoy día todo pasó piola porque andaba en otra parte. Fran Siniestro lo acaba de invocar.
2: Hola, Fernando, ¿cómo está? Oiga, ese caballero que estaba reclamando los derechos del autor. Agradezca que es la primera vez que lo escucha tanta gente, don Salmito. Para que lo lean ahí en la red social.
0: Qué cabinero. Ya, perdón, que el profesor Méndez está mandando un informe. Lo voy a leer después, el informe debe ser interesante, no sé por qué. ¿Qué dice acá Cristina? Será característica de las Jiménez, porque ella es Cristina Jiménez, ya que le entran cosas por un oído y le salen por el otro. Mauro, y no porque tengamos el cerebro vacío, no señora, al contrario. Ah, está explicando, qué bien que lo explica.
3: Pero tengo mi corazoncito, Mauro. Y fome puedo hacer, pero a veces me llegan las cosas y me duelen. ¿Qué le duele? Pero no las digo porque no le doy el gusto a los otros que se hagan.
0: Ya. ¿Qué le duele?
3: Chao.
0: Dígame qué le
3: Buenos
0: duele.
3: Buenos días.
0: Buenos días. ¿Pero qué le duele?
3: Para ti no, Mauro. Feo.
0: Caca.
3: Yo soy fome, tú eres feo.
0: Caca, pichí.

0: las cosas que hay que escuchar en este programa, ¿no?
1: Oiga, don Ignorante, a mí lo que siempre me ha llamado y me llama demasiado la atención es cuando inventan un cahuín o le inventan algo a las personas. Yo me acuerdo de alguna vez de un caso de una tipa que se quería ser influencer, conocía, no sé qué, ¿ya? Y acosó a una persona aquí en el metro de hacerle tocaciones. Y ¿ya? Le sacó fotos y dijo, mira, este tipo me un degenerado que me anduvo tocando y todo. ¿Ya? El cual. Y el caballero no le había hecho nada al viejito. Y ahí salen todos los huevones y todas las huevones así, oh, este hijo de puta, y va, y lo hacen cagar en la red. Al caballero lo echaron de la pega y todo el cuento, y después se descubrió que era un invento, que la tipa había inventado, ¿cachai?, este cuento para hacerse conocida. Pero el tipo perdió la pega, perdió la credibilidad, lo hicieron mierda, y todos esos huevones que lo hicieron cagar, no existen las disculpas de puta, me equivoqué, hoy el cuento por aquí, por allá. Al caballero lo hicieron cagar, no, pues, y ahí quedó, pues, bueno.
2: ¡Caemos todos! ¡Te digo al toque! ¡Caemos todos!

0: Estaba reflexionando, perdón. Sí, estaba reflexionando del tema, decía yo.
1: Ay, sí. Me carga cuando los gallos te dicen, ay, es que tú calentáis el mate y bla, bla, y, o calentáis la tetera y no te tomáis el agua, etcétera, etcétera. Una vez yo estaba tan enojada, que un gallo cuando me dijo eso, ¿ya? Yo le dije, mira, yo te puedo pedir disculpas por ser alegre y coqueta, pero no te voy a pedir disculpas por lo que tú interpretas con tu mente caliente. Oh. ¿Y sería todo? Ahí le hice que aplauso del resto de los gallos. Ay, pero qué gente, eso es tan antiguo, que uno no se puede ni reír, ni tocar a la persona, ni nada, porque al tiro piensan que uno los está casi invitando a acostarse al tiro. ¡Ah! Machismo estúpido.
0: Puta la gente. Caliente, caliente, caliente, caliente. Oh. No, la cuestión tonta, en reserva.

0: Ay, señor, esta gente, weón. Esta gente, weón. La gente, weón. ¿Qué pasa, Iván?
1: Oye, dile a ese animal que ya no escucharon en la radio. Y con otro tema.
0: ¡Ah! ¡Sí! ¿Qué fue? ¡Que Fran Siniestro entiende! Es que no le pidáis tampoco, Iván, a Fran Siniestro, weón, mucha cordura.
2: Weón. ¡Ay, el weón!
0: Así es, Fran Siniestro. Weón, no le pidáis más, weón, de lo que puede dar, weón. ¿Qué más puede dar?
3: Señora F, yo asumo que soy feo y siempre lo he dicho. Siempre he dicho lo mismo, que soy feo. Soy asumido. Pero asuma también su fomedad.
0: Basta de guerra aquí, ¿eh? Basta de guerra, ya. ¿Qué hice acá? Ah, no, profesor Méndez se fue en la profunda con el gráfico. Ya, después yo voy a leer el gráfico más tranquilamente. A todo esto no leyó don Mauricio Palacio, porque don Mauricio Palacio llegó desfasado porque cambiamos la cuestión, pues. Entonces, otra pregunta. Y si leo lo que dice, me da lata porque está desfasado. Salvo que haya escrito algo ahora y que la haya arreglado, ¿no? ¿La arregló? Ya, tenemos que ir, ¿no? Tienes razón. A ver, ¿te han acusado alguna vez? ¿Pudiste manejar la atención? Don Telo me analizó el nacimiento, me dice que entra con el... No, y la cagué yo también. Ya, será, pues, la cagué. Perdón, es que estoy hablando. Sí, la cagué, pues. Ese es un hueón, yo también. Ya, quédate en la sintonía, porque se viene Moda Gogó, el reprise de Notas al Aire con Carla Civil, aquí en la Radio Los Monos. Luego, Patricio y Luz, 14 horas, me hace tanto bien. Luego, la retransmisión de todos los malditos programas desde las 4 y tanto más adelante. Y en la noche, llega Mario Rastachán con el Molosh, el vampiro de las viñas. Esto fue Monos al Aire, acá en la Radio de los Monos. Buen fin de semana y hasta el Monday. Y saludo a la gente de la Católica, porque si no... Ya. Mira, yo no sé cuál es más pesado de los dos hermanitos, pero... Me da lo mismo, pues ya. Uno de ellos está de cumpleaños. Compositor, cantante y guitarrista británico. El señor Noel Gallagher. ¡Adelante, Oasis! ¡Hasta el lunes! Y déjense de pelear entre ustedes, está igual que los hermanos Gallagher. Nos vamos a una velocidad supersónica. Supersonic Oasis. Happy birthday to you, Noel. Noel es lo que diría para la música. Y déjense de pelear ustedes también. Se fome, feo, weón. Calientes y todo. Esto fue Monos al Aire, la Radio de los Monos. ¡Chau!

Nieto a veces lo han tocado dos veces. Dulce Nieto, la música de... Y parece que son buenos para la plata, porque es puro mercado de cosas. Ahí lo voy a dejar con la intriga. Averigüen.

Muy buenas noches, queridas y queridos auditores, monos, monitas, cigarros, cigarras y todos aquellos que se van sumando a la sintonía de la radio, de los monos y de Florencia Radio. Bienvenidos a este viaje en el tiempo, en colores fuertes, botas blancas, minifaldas, peinados escarmenados. Los millennials no están entendiendo nada de lo que estoy hablando. Ojos delineados hasta el infinito y más allá. Y una actitud que cambió para siempre la forma de caminar por la calle, de bailar, de mirar, de vestirse y de decir: yo también existo, yo también opino, yo también quiero ser parte de esta época. Hoy nos vamos directo a los años 60 y 70, a ese universo maravilloso de la moda a go-go. Una estética que mezcló música, juventud, arquitectura, diseño, televisión, discotecas. ¡Ah! Tomemos aire, rebeldía, glamour, pop y mucho movimiento. ¡Sí, señor! Porque hablar de la moda a gogó no es hablar solamente de una minifalda o de unas botas al muslo, de esas largas, ¿se acuerdan? Es hablar de una generación que empezó a expresarse con el cuerpo, con el pelo, con los colores, con la ropa, con la música y con una nueva forma de habitar la ciudad. Esta noche vamos a recorrer los hot pants, las botas blancas, los vestidos en A, los estampados a cuadrillé, los peinados altos, los ojos ultra delineados como gatos, la arquitectura futurista, las revistas, los programas de televisión, la cultura pop y ese deseo profundo de juventud, libertad y movimiento. Así es que pónganse cómodos o incómodamente estilosos, como ustedes quieran. Súbanle el volumen, acomódense el flequillo y prepárense, porque esta noche en Notas al Aire nos vamos a bailar con historia, con nostalgia y con mucha, pero mucha actitud. Y para eso partimos con la reina de la actitud de los años 60, Nancy Sinatra, hija de otro grande, Frank Sinatra. Vamos con "These boots are made for walking". Estas botas están hechas para caminar. Vamos y volvemos.

Ahí estaba Nancy Sinatra diciendo, "One day these boots are be walking all over you." Algún día estas botas te van a caminar por arriba tuyo. ¡Qué loco! Bueno, y partimos saludando al elenco estable de este programa, como siempre. Un besito a mi querido Rey Carlos, ya se viene tu historia, está de miedo. Y la voy a poner al principio porque es el perfecto resumen de lo que es la moda a go-go. Eso. Y, por supuesto, vamos también a saludar a nuestra querida Marianela Romero. Dice, hola, buenas noches, Carlita. Yo no usé ni botas largas, menos minifaldas. Era muy pequeña en esa época, pero sí bailé y canté todas las canciones de música libre. Todavía recuerdo, después de la catequesis en esa capilla María Goretti, que estaba a la vuelta de la esquina donde vivíamos, allí en calle Galvarino, en la enigmática población Los Nogales. Ponían esa música que era muy contagiosa y yo bailaba y corcoviaba hasta que se le acababa la actividad. En ese tiempo yo tenía entre 8 y 10 años. ¡Ay, qué lindo recuerdo que nos compartes, mi querida Marianela! Y mi querido, ¿cómo se llama mi querido Carlos? Dice, hola, good night. Así que nada, también aprovecho de saludar especialmente con mucho cariño y muchos besitos. Este saludo se va lejos, se va allá a México, a Culiacán, mi querido Jesús. No es el Jesús de los cielos, no. Es un joven extraordinario, brillante e inteligente que tuve el placer de conocer en un taller que hice hace poco allá por Zoom en la ciudad de Culiacán. Así que nada, muy bienvenido, mi querido Jesús. Qué gusto tenerte acá. Espero que te guste este programa loquillo, así con todo el fuá. Bueno, y vamos a seguir entonces habiendo saludado. ¡Ay, mi transportador lindo que va en camino a casa! Pero estoy segura que me está escuchando. Un besito para ti, mi querido transportador, también. Ok, también a Carlita, no sé si me está escuchando. Un besito para ella porque a esta hora ella se está acostando. Es una niña muy bien portada. Así que eso, ya. Partamos entonces con el primer bloque de este programa. A go-go, el mundo empezó a bailar diferente. Sí, porque para entender la moda go-go hay que partir por el movimiento que literalmente movía el cuerpo. La palabra go-go se asocia a ese mundo de clubes nocturnos, música beat, pop, yeye, ¿se acuerdan de este? I love you, yeah. Ese yeye. A rock liviano, soul, twist, baile televisivo y chicas con botas altas hasta el muslo, bailando sobre plataformas destacadas o jaulas luminosas. Era una estética hecha para moverse, ropa corta, geométrica, juvenil, cómoda para bailar, pero al mismo tiempo tremendamente provocadora para la época. ¡Uy, sí! Las minifaldas y los hot pants ahí estaban, pero en plenitud. Se usaban estos, los hot pants eran unos shortcitos cortos. Las minifaldas también eran cortas. Y se podían usar con abrigos largos hasta el suelo o con unas faldas largas con un tajo adelante para que cuando tú caminaras se viera que estaba el hot pant

abajo. Era lindo, a mí me encantaba. Yo alcancé a usar de eso, era chiquitita, pero igual. Alcancé a usar los abrigos largos con, ¿cómo se llama? Con shorts. Me encantaba. Bueno, en los años 60 la juventud comenzó a tener una presencia cultural mucho más fuerte. Ya no quería vestirse como sus padres, ya no querían peinados rígidos de señora formal o trajes oscuros de adulto serio. Querían color, energía, música, velocidad y una identidad propia. Así partió el movimiento, buscando una identidad. Y aparece esta imagen icónica, la chica con minifalda, botas blancas, delineado negro en los ojos, muy dramático, pestañas enormes, pelo alto, alto, alto, con mucha laca, con mucho fijador y una actitud entre inocente y desafiante. Una mezcla perfecta entre una muñeca pop, estrella de televisión, bailarina de discoteca y símbolo de libertad juvenil. La moda gogó tuvo mucho de juego, pero también mucho de declaración de libertad e independencia. Era una manera de decir, el futuro no será gris, será en colores. Y eso se notó en la ropa, en los peinados, en los muebles, en los edificios, en los afiches, en los programas musicales y, por supuesto, en las canciones. Así es que acá les dejo un tema pop francés a gogo. Poupée de ciré, poupée de son. Muñeca de cera o muñeca de trapo. Con France Gale. Aquí vamos con esta musicaza.

Y ahí estaba, por supuesto, Poupée de Cire, Poupée de Son. Oye, y no era chiste, porque fíjate que las botas blancas eran tan llamativas, que se volvieron una imagen icónica. Y claro, porque no eran discretas, no pedían permiso, no pasaban piola. Entraban a una habitación primero que la chica que las tenía puestas, porque realmente llamaban muchísimo la atención. Y si de la moda anterior buscaban muchas veces cubrir, ordenar y formalizar el cuerpo, la moda agogó hizo todo lo contrario, acortó, simplificó, geometrizó y liberó. Los hot pants fueron una verdadera bomba visual, shorts muy cortos, atrevidos, juveniles, muchas veces usados con panties de colores, botas altas o zapatos con plataformas gigantescas. Era moda, sí, pero también era una provocación cultural. No cualquiera se atrevía a usarlos y justamente por eso marcaron época. La minifalda, especialmente en mezclilla o en telas rígidas, fue otro símbolo total. La minifalda decía juventud, ciudad, baile, calle, autonomía. La mujer ya no estaba vestida solo para verse elegante en un salón. Estaba vestida para caminar rápido, subirse a una micro corriendo, para bailar en las discotecas, ir a trabajar, ir a la universidad, ir a una fiesta y apropiarse del espacio público. No le temían a acaparar todas las miradas. Los vestidos en forma de cono o en línea A eran otra maravilla visual. Cortos, estructurados, muchas veces sin cintura marcada, con colores planos o estampados geométricos. Algunos parecían casi piezas arquitectónicas, rectos, triangulares, futuristas. Eran vestidos que no copiaban el cuerpo, lo convertían en una silueta gráfica y casi casi en parte del diseño. ¡Ay, las telas! ¡Ay, las telas tan bellas! Cuadrillé, pata de gallo, rayas, círculos, flores psicodélicas, lunares de todo porte y tamaño, naranjos, amarillos, verdes, fucsias, blancos, muy ópticos. Era como si la ropa hubiese decidido competir con los afiches, con los muebles y las luces de las discotecas. Sí, señor. Oye, les voy a contar una copucha en este punto. ¿Sabían ustedes que Brigitte Bardot, la gran modelo sexy de los años 60, incursionó en el canto? Sí, pues, aquí la tenemos cantando con su voz sexy, Harley Davidson, que también se puso de moda esa moto, hay que decirlo, y siendo protagonista de muchas, muchas, muchas películas buenísimas, como por ejemplo Busco mi destino. Aquí está Brigitte Bardot cantando Harley Davidson.

0: Ahí estaba Brigitte Bardot con Harley Davidson. Así que eso. Oye, y ahora sí, redoble de tambores. ¡Tú, tú, tú, tú, tú, tú! Sí, vamos con la historia del rey Carlos. Oye, no se lo pierdan porque está buenísima. Aquí vamos entonces con todo, mi querido rey. Los teléfonos. Ah, los teléfonos. Los micrófonos están abiertos para ti. Vamos con todo.
1: Me ha tocado vivir tiempos del rock and roll, del twist, del movimiento hippie, del mundo agogó, de la moda disco, la moda casual, de los tonos pastel instalada por el personaje Sonny Crockett de Miami Vice, en fin. Pero me quedo por lejos, pero por lejos con los tiempos de la moda agogó. Psicodélica, de colores fuertes, llenos de contraste, llenos de vida. Hasta las construcciones de las casas y los interiores estaban llenos de curvas. Parecía que nada terminaba en algo recto, brusco, con esquinas o rincones. No sé por qué, pero tengo la impresión que todo este entorno hacía que la gente fuera más feliz. Este movimiento agogó comenzó por los años 60 y 70. Recuerdo que en Santiago había tiendas alusivas, tanto de accesorios como de amoblados y lámparas. Estaba Muebles Sur y Terra. De hecho, cuando llegamos a vivir a Santiago, mi padre nos ofreció a mi hermana y a mí decorar nuestras piezas a gusto nuestro. Entonces, yo escogí un papel mural color naranja, lleno de flores inmensas para mi pieza. Unos muebles modulares, una lámpara estrambótica. Me sentía tan orgulloso de mi rincón. Ahí nos juntábamos con el mariscal de campo a tocar guitarra. No sé si todavía existe una tienda muy famosa en ese tiempo que se llamaba Village, donde vendían libretas, pegatinas, tarjetas, accesorios, todo en esos tonos coloridos con contrastes, en una gran medida alusivo al mundo agogó. La moda de la ropa femenina incorporó la minifalda, las botas que casi no tenían taco para que pudieran bailar mejor, los peinados levantados, los vestidos mini tipo A o campana. En pantalones nacieron los patas de elefante y también fueron las primeras incursiones de los leggings. Claro que como eran muy reveladores, no muchas se atrevían a usarlos. A modo de anécdota, mi madre y sus amigas incursionaron un poco en esta moda. Mi madre no tanto porque era más conservadora, pero algunas de las amigas se pusieron a usar esos hot pants con una falda hasta el suelo, con un tajo por delante para que se vieran las piernas y el short. Eran los comienzos de la era de la televisión. Nacieron programas que se hicieron muy famosos, unos musicales con unas puestas en escena fabulosas, bailarinas y bailarines, escenografías enormes. Todo llegó a nuestra televisión local con excelente aceptación por la calidad del espectáculo, profesionalismo y entretención. Aquí hay que hacer un resumen de los programas famosos. Voy a partir con Canzonissima, programa musical italiano que lanzó a la fama a Raffaella Carrà, una hermosa jovencita de piernas larguísimas. Usaba unas faldas y vestidos extremadamente cortos, destacando su figura. Sus bailes los acompañaba con un grupo masculino con quienes realizaba muchas piruetas. Más tarde se convertiría en una consagrada artista. Admiro mucho a esta mujer porque es una artista que dejó la vara muy alta. Ella era capaz de hacer bailes con piruetas mientras cantaba. Usaba su propia voz con su micrófono. Nunca usó playback. La voz no se le notaba cansada. No se le salía ni un gallito. Nada. Era extraordinaria. Aquí también fue cuando nació el programa Solid Gold, con un ballet que realizaba performances cortas de las canciones destacadas de la semana. Este ballet estaba integrado por bailarinas casi gimnastas, capaces de realizar contorsiones y movimientos de cadera nunca antes vistos. El programa servía como plataforma para proyectar artistas y bandas emergentes en esos tiempos, usando la enorme cobertura y sintonía que lograba con sus bailarinas. En Chile se les ocurrió hacer un programa de bailes y coreografía que se llamó Música Libre. De hecho, cuando comenzaba el programa, los bailarines bailaban estilo gogó, moviendo brazos y cadera. Yo creo que no había ningún joven de esos tiempos que no conociera el programa. Estábamos todos enamorados del equipo. ¿Cómo olvidar a la Marisela, la Isabel, el Coto o el Lolo Peña? por mencionar algunos de los que me acuerdo. Esto de hablar de la moda a gogó, yo creo que da como para hacer varios programas. Pero mientras, los voy a dejar con un lindo recuerdo. Estamos escuchando un solo de batería que viene dentro de una canción que dura como 12 minutos. Pocos conocen esta canción por su nombre. Se llama Paint in Black, de Eric Burdon and the Animals. Y de aquí se sacó el pedacito que fue el tema central de Música Libre.

Qué buena historia, como siempre, mi querido rey. Lindo, precioso. Oye, y vieron que es como una introducción perfecta al tema de hoy. Lo cubrió todo, todo, todo. Así que casi me dejaste sin programa. No, pero está bien, está perfecto. Hay muchas otras cosas de qué hablar. Y por ejemplo, te tengo un regalito, mi querido rey. Encontré una canción de Rafaela Carrá del tiempo en que tú decías que era una jovenzuela, ¿no? Una jovencita que bailaba con unas mallas súper ajustadas. Oye, que era flaca esa mujer, qué atroz. Pero también era ya una excelente artista. Y efectivamente, no hacía playback y no tiritaba la voz ni nada. Vamos a escuchar de Rafaela Carrá, Tuca Tuca, y vamos a bailar, sí.

Qué loco, ay, y ese, ustedes vieron el video que vi, me dejó loca porque realmente hacía muchas piruetas y la flexibilidad que tenía era increíble. Doblaba su cuerpo hacia atrás y casi, casi tocaba con su cabeza, tocaba el suelo. Era impresionante, realmente impresionante. Así que nada, un saludo también para Rafaela Carrá, donde quiera que esté, en cualquiera de los planos astrales, bailando feliz. Oye, y otra cosa también, ya que mi querido Rey Carlos mencionaba que había películas, series y programas de televisión, hubo una película icónica, icónica, que era To Sir with Love o Al Maestro con Cariño, como la conocimos en Hispanoamérica. Fue una película británica del año 1967, dirigida por James Clavell y protagonizada por el morenazo Sidney Poitier. Estaba basada en la novela To Sir with Love de E.R. Braithwaite. El argumento se desarrolla en torno a las relaciones sociales e interraciales de una escuela pública en un barrio de clase baja del East End en Londres. La canción principal, To Sir With Love, interpretada por la cantante Lulu, alcanzó el número uno de las carteleras musicales estadounidenses y fue considerada la canción del año según la revista Billboard de 1967. Además, la película ocupa el puesto 27 de la lista de Entertainment Weekly para los 50 Best High School Movies. Una secuela para televisión de To Sir With Love 2, dirigida por Peter Bogdanovich, fue estrenada en 1996 con Sidney Poitier retomando su papel protagónico. Sin embargo, no tuvo mucho éxito, hay que decirlo. Pero la canción es bellísima, muy, muy romántica. Y las voy a dejar acá escuchando a Lulu con To Sir With Love.

Qué linda canción, ¿verdad? Realmente impresionante. Bueno, y ahora también, siguiendo en la línea de lo que nos contó nuestro querido Rey Carlos de Música Libre, este programa icónico de los años 70, y efectivamente no había joven o jovencita que no se supiera las coreografías de Música Libre. Y había personajes icónicos también ahí. Estaba el Lolo Peña, Araceli, Marisol, Janet y un montón de chicas y chicos que bailaban y nos arrancaban suspiros del corazón. Pero, y fíjate que supe, revisando el material y todo en YouTube, que Araceli falleció de un cáncer múltiple en cerebral. Así es que la pobrecita, me dio mucha penita verla. La entrevistaron ahí en este programa. ¿Cómo se llamaba el programa este del Canal 4? ¡Ah! No me acuerdo. Bueno, ahí les voy a contar. Mientras, dejo correr entonces, porque voy a juntar la complacencia de mi querida Marianela Romero, que me pidió esta canción que ya estaba en carpeta, la voy a poner primero, de estos tres temas de Música Libre. Primero, Salta, Salta, Pequeña Langosta. Luego, Papa Joe. Y luego Estoy Hecho un Demonio. Las vamos a tirar las tres juntitas para disfrutar. ¡Acá vamos!

Ahí estaba el 3x1, no 2x1, 3x1 de música libre. Y mi querida María Nela me dice, qué rico poder escuchar esa canción que tanto bailé en mi infancia. Qué rico, qué rico, qué rico que están recordando. Y usted ya sabe lo que digo. Haga para allá la mesa ratona, enrolle la alfombra y todo haga espacio para poder moverse y bailar al son de esta música que tantos recuerdos nos trae. Eso es modo recuerdo. Y vamos a seguir, porque en el fondo lo que remataba todo este look dramático, sobre todo de las chicas, porque los hombres convengamos que tenían su moda con el chalequito de rombo, ¿cierto? El pantalón pinzado, esta moda así como media relajada, con telas que eran como muy livianitas para los hombres en ese tiempo, y con estos blusones medio hippie que caían colgando así con total, total libertad. Pero las mujeres, junto con estas hot pants, minifaldas, abrigos largos y grandes, grandes lentes, ¿se acuerdan? Esos lentes inmensos de sol. Bueno, el outfit se completaba con maquillaje, peinados y todo eso. Porque si había algo que realmente completaba el look a gogó, era el rostro. Porque el maquillaje de los 60 y los 70 no era tímido, era teatral, expresivo y completamente fotogénico. Había que estar así como casi a punto de firmar un autógrafo o de que te sacaran una foto. Mucho de eso para los millennials o los chicos jóvenes que nos están escuchando, este look era parecido al de Amy Winehouse. Ella tenía mucho de este ritmo agogó, ¿ya? Este look. Los ojos eran definitivamente los protagonistas. Un delineado negro recargado y ese estilo se llamaba cat eye. Era el ojo de gato poderoso. Unas pestañas enormes con mucho, mucho, mucho rímel, decíamos nosotros en ese tiempo, que era la marca de una máscara de pestañas. A veces se ponía esta máscara en las pestañas superiores y en las inferiores, por lo tanto quedaba un ojo recargado, intenso. Y para compensar una sombra clarita, una sombra clara para agrandar la mirada y dar una expresión casi de muñeca pop, con el blush o el colorete que le decían antes, muy, muy rojo. El ojo a gogó en realidad no miraba, impactaba ya de pura presencia. Y el pelo tenía vida propia, porque en el fondo era una tremenda arquitectura que servía de marco para este maquillaje. Peinados escarmenados. ¿Qué era el escarmenado? Era agarrar una peineta y tú te tomabas pedacitos de pelo y cha, cha, cha, cha, cha, lo bajabas con la peineta, por lo tanto quedaba muy, muy vaporoso, así como casi, a ver, como un nido de pájaros en realidad, eso, perdón, perdón, pero es que no lo puedo decir más claro, pero ese era el escarmenado, un volumen que llegaba hasta más arriba de la coronilla de tu cabeza, literal. Unos moños altos, sujetos con pinzas que apenas se veían, colas con mucho cuerpo, estas coletas o estas colas de caballo, pero súper largas, se usaba el pelo hasta la cintura y más abajo, cintillos, flequillos, ondas, laca y más laca. La laca en otros países se dice fijador. El cabello se levantaba como si también quisiera participar de la revolución visual de la época. Había algo muy interesante en esta estética. La mujer podía verse dulce, coqueta, elegante, divertida y al mismo tiempo, fíjate, desafiante, todo en uno, porque era una mezcla súper poderosa entre la femme fatale y la chica inocente. Era como decir, sí, sí puedo usar referencias de antes, pero las voy a mezclar a mi manera. Y así, todas las chicas tenían un estilo muy, muy personal. Y para recordar esto, vamos a escuchar a un grupo de chicas que la rompieron en los años 60 y 70 también. Eran las Ronettes. Y aquí cantaban Be My Baby, sé mi amor. Aquí vamos. Adelante.

Ellas tenían toda esta imagen así producida, tal como en los años 60, con estos peinados arriba, los ojos súper recargados y todo. Y otra chica que también hizo uso y abuso de ese maquillaje era Dusty Springfield, que era realmente una artistaza de los años 60 y 70. Marcó un estilo de vestuario, de cantar, de presentarse y todo. Realmente fue muy, muy rupturista en su época. Y de ella vamos a escuchar precisamente Son of a Preacher Man, que esta fue un escándalo en su época por la letra de la canción, que en el fondo hablaba del hijo de un obispo, por decir así, ¿no? Bueno, eso. Así es que vamos a escuchar Son of a Preacher Man de Dusty Springfield y ya volvemos.

Qué buen tema. Yo creo que muchos de ustedes ubicaban perfectamente el tema musical, digo, y por supuesto lo recordaron ahora y no sabían que era tan antiguo, ¿no? Bueno, eso. Ahora, también les cuento, porque mi querido Rey Carlos me sopló que era Alfredo Lamadrid el que había hecho las entrevistas. Y sí. Antes de pandemia, mucho antes, en el programa Cada Día Mejor, que era este programa que estaba recordando siempre gente del pasado, de los años 60, 70, 80 y todo, él entrevistó en una rueda así a Marisol, a Isabel Castro, a Mauricio, a Lolo Peña y a otra persona más que no me acuerdo cómo se llamaba del grupo de Música Libre. Y era impresionante porque ellos hablaban ya que tenían matrimonios, hijos, nietos y todo, y se veían mayores, súper mayores, y tú decías, wow, cómo pasa el tiempo. En fin, así es la vida, ¿ven? Eso es. Y por supuesto, tal como yo les contaba, en esta reseña del movimiento a gogo, no solamente se reflejó en la música o en la moda, también en la arquitectura, porque se transformó en una arquitectura pop donde las ciudades eran casi futuristas. Por supuesto que sí, porque la moda a gogo evidentemente no vivía sola, estaba rodeada por una arquitectura y un diseño que también quería romper con el pasado. Los años 60 y 70 miraban al futuro con una mezcla de ingenuidad y entusiasmo. Era la era espacial, la carrera a la luna, los autos con líneas aerodinámicas, los muebles de plástico brillante, las sillas curvas, las lámparas tipo cápsula espacial, los colores naranjo, blanco, amarillo, verde palta, café y rojo imperaban en la moda de ese tiempo. Y fíjate que mi querido Rey Carlos también acá me mandó una foto. Y dice que en la cápsula se le olvidó mencionar que Janis Joplin pintó su Porsche con motivos psicodélicos a gogó. Personalmente encontré que era un crimen, pero los fanáticos lo han subastado en millones. A mí me encantó su auto, ¿qué quieres que te diga? Amé su Porsche. Si yo tuviera plata, ya lo habría subastado para mí también. Pero bueno. Eso es. Y dice también, está súper bien el tema en francés, porque según investigué, el movimiento a gogó nació en Francia e Italia. Por supuesto, está correcto. El movimiento a gogó nació en las discotecas de Francia como un movimiento underground y después saltó a Italia y los italianos, como son harto más extrovertidos, lo convirtieron en expresiones callejeras de arte, de teatro, de música y se lo llevaron a todas partes. No lo ocultaron. Entonces sí, efectivamente el movimiento a go-go, que significaba mover las caderas, por eso era a go-go, era eso, porque efectivamente las chicas movían las caderas y la cabeza y todo, uy, casi se desarmaban bailando. Bueno, pero retomemos con la arquitectura. Los interiores empezaron a aparecer escenarios de películas futuristas. Paredes con patrones geométricos, alfombras llamativas, sofás bajitos, mesas redondas, lámparas colgantes, acrílico por todas partes, fibra de vidrio como adorno y diseños que parecían salidos de una nave espacial doméstica, así como los supersónicos. ¿Se acuerdan de esos monitos? Oye, esos monitos predijeron mucho, mucho de lo que estamos usando hoy. Desde las llamadas de conferencia por Zoom hasta estos computadores que podían hablar y las robotinas, efectivamente. Estas amas de casa, o sea, nanas domésticas que hacían el aseo, pero que eran robots. No se predijeron varias cosas, varias. Bueno, en la arquitectura aparecía la idea de lo moderno, entre comillas, que eran líneas limpias, ventanas amplias, edificios de hormigón sólido, curvas en los interiores, módulos, formas experimentales y un montón de innovación tanto en la construcción como en el inmobiliario. Había una fascinación por el futuro, por lo nuevo, por lo tecnológico y por todo lo que luciera, entre comillas, espacial. Y la moda conversaba con todo eso. Un vestido con línea A o cono, con estampado geométrico, podía parecer perfectamente diseñado para caminar dentro de una casa con muebles naranjos, una lámpara burbuja y una radio tocando pop europeo.
Las botas blancas hacían juego con los interiores blancos brillantes. Los estampados cuadrillé dialogaban perfecto con los patrones de las paredes. Y el cuerpo era parte del diseño total de la época. No buscábamos fijar la ropa al cuerpo, sino que el cuerpo fuera además un elemento más de todo lo que era la arquitectura, la moda y la expresión visual de aquella época. Y por supuesto, para otro ejemplo, vamos a escuchar a los B-52s con Love Shack. Estos loquillos también eran en una moda muy vintage de los años 60 y 70.

Qué buena. Oye, y fíjate que me contaba acá también mi querido Rey Carlos que hay, o más bien hubo, varias construcciones emblemáticas que estaban sí, inspiradas en la moda gogó. Una casa muy conocida en Punta del Este, en Santiago, la que fue la discoteca a Casa Milá y el emblemático Topsy de Reñaca. Esos son los que me acuerdo, dice. Y claro, vamos a escuchar. Yo me acuerdo que en una de las tantas historias primeras que contó el Rey Carlos, estaba la de la discoteca Topsy y me encantó. La vamos a escuchar ahora porque realmente es muy, muy entretenida porque describe a la perfección en realidad lo que era la discoteca Topsy. Así que aquí vamos a abrir los micrófonos a esta segunda historia de nuestro querido Rey Carlos.

0: Los fuegos artificiales, agarramos un auto y partimos a Viña. La idea era ir a una discoteca a bailar. Bueno, en realidad ya teníamos en mente el lugar para ir y era el Topsy Topsy de Reñaca. Mejor ni cuento los tacos tanto en Valparaíso como en Viña y peor aún camino a Reñaca. Avenida España y Borgoño eran un infierno. Después de un buen rato, finalmente llegamos al Topsy. La entrada es pequeña, tienen una burra en el techo. Burra se le llama a los autos antiguos como el Ford T. Y un joven de uniforme nos recibe, algo de música se percibe. El Topsy Topsy es una discoteca construida en la ladera de un cerro. Se entra por la parte superior y hay que bajar a los diferentes niveles. Uno se encuentra con recintos en cada nivel, en los que hay mesas y sillones para sentarse. La parte central del Topsy es sumamente espaciosa, tanto que tiene una rueda con unos cilindros metálicos que gira tipo rueda de París, donde uno puede estar parado mientras gira. También hay una especie de balancín con un sillín de bicicleta en un extremo, donde uno se puede sentar y lo pasean por encima de las pistas de baile. Hay más artefactos entretenidos, pero lo que quiero destacar es que el nivel inferior es una especie de laguna con islas. Cada isla es una pequeña pista de baile y hay que tener cuidado de no caer al agua. Bueno, de caer al agua, el Topsy te prestaba un buzo con lobos mientras tu ropa se secaba. Obviamente no faltaba el que iba con ropa vieja, se dejaba caer en el agua y se quedaba con el buzo para después andar luciéndolo en la calle como para demostrar que había estado en el Topsy. Bueno, siguiendo con la historia, la entrada a la discoteca tiene tres posibilidades: una escalera, un tubo como el de los bomberos y un tobogán. No es un refalín de lata como los de la plaza, no. Está hecho de material sólido y resbaloso. Evidentemente me subí al tobogán y me tiré a la buena de Dios. ¡Guau! ¡Cuidado con el parlante! La música me envolvía la cabeza hasta que llegamos a una mesa. Pedimos los tragos, en ese tiempo estaban de moda los old fashion. De pronto comenzó a sonar un lento del grupo de Stylistics que se llama Sideshow. Entonces las luces bajaban un poco la intensidad en las pistas. Se encendían esas esferas de espejo que giraban adornando las murallas con puntitos de colores. Escuchaba el sonido del agua en el fondo y salía a bailar.
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¿Escucharon qué entretenida la historia del rey Carlos en la Topsy? Yo no alcancé a conocerla, mucha, en ese tiempo la Topsy tenía fama de no de ser un antro, ¿no? Un lugar donde no iban las niñas, las señoritas bien. Así que eso. Pero bueno. Y hoy aprovecho porque mi amiga Albita Cejas ya está conectada a la radio de los monos o por Florencia Radio, no sé por cuál de las dos está conectada. Y por supuesto, la saludamos a también los Florencios y las Florencias de Radio Florenciaradio.cl y a mi querido Chelito Wayne, que debe estar ahí escuchando. Así que he hecho los saludos también, mi querido transportador, que ya está conectado. Escucho, dice Be My Baby. Muy bien. Así que estamos todos ya alineaditos con la moda a go-go. Oye, y lo otro, porque voy a, bueno, evidentemente la arquitectura y todo también, el cubismo también estuvo involucrado en el movimiento a go-go. Les voy a leer un pedacito de una introducción a un artículo que hay de arquitectura relacionado con el movimiento a go-go. Dice, las estéticas del Bauhaus y el cubismo fueron fundamentales para moldear el lenguaje visual y escenográfico de la cultura pop, la música y el diseño a go-go de los años 60. Ambos movimientos dotaron al período de un sentido de modernidad, dinamismo y geometría. El cubismo, iniciado por Pablo Picasso y Georges Braque a principios del siglo XX, fue una influencia clave en la cultura visual de los 60. Fragmentación visual. El gusto por descomponer la realidad en formas geométricas inspiró los caleidoscopios y los efectos visuales psicodélicos tan característicos de las proyecciones en las discotecas a gogó de la época. Patrones y arte cinético. Las pinturas planas y la superposición de planos geométricos del cubismo se tradujeron en estampados de ropa psicodélica, op art y decoraciones ópticas de alto contraste. Aquí también está Andy Warhol con toda esta decomposición del cuerpo humano en figuras geométricas, ¿no? La influencia tipográfica. Los manifiestos cubistas sentaron las bases para los radicales y caóticos afiches de conciertos de rock que rompieron con la simetría tradicional para reflejar la energía frenética del baile. La Bauhaus, fundada por Walter Gropius en 1919, impulsó la fusión entre el arte, el diseño industrial y la vida cotidiana. El principio, la forma sigue la función, se aplicó en el diseño de las pistas de baile, la iluminación modular y el mobiliario pop de plástico y cromo. El diseño industrial accesible se volvió la vocación industrial de la Bauhaus. Permitió la creación en masa de tocadiscos portátiles, radios y vestimenta con líneas depuradas y colores primarios muy vivos. La tipografía estaba sin adornos, era geométrica y limpia. Desarrollada en el Bauhaus, fue adoptada por los diseñadores gráficos de los 60 para crear afiches, carteles de televisión y portadas de discos de vinilo legibles y modernos, como el de los Beatles, ¿cierto? El del Sgt. Pepper and the Lonely Heart Band, ese. Tenía toda la onda psicodélica y los colores y todo. En Chile, estos movimientos europeos llegaron tempranamente a través de exiliados y profesores que influyeron fuertemente en las escuelas de arquitectura y diseño. En el contexto del movimiento agogó, conocido también como la nueva ola en la música, se tradujo en varios puntos. En la arquitectura, por ejemplo, hubo edificios modernos y funcionales con grandes ventanales y estructuras limpias, como un estilo internacional, sirviendo como los nuevos escenarios para la juventud. La moda y el diseño, como el mobiliario geométrico y los afiches promocionales de los locales de la época, adaptaron la racionalidad y el uso de materiales como el acero, el vidrio y otros tantos que dictaba la moda de la Bauhaus, mezclándolos con la psicodelia local. Y para mantener el impacto de la Bauhaus en el diseño de la vida diaria y los objetos en general, podemos mencionar varias sillas,
mesas ratonas y ventanas que se sumaron al movimiento arquitectónico. Eso fue muy, muy interesante. Entonces, para poder graficar esta cultura completa, vamos a escuchar a un temazo, Vacation de The Go-Go's, para bailar en modo agogó.

Y ahí estaba Vacation de The Go-Go's con este tan tan tan tan tan tan tan tan tan tan tan tan tan tan tan tan. Ese como movimiento circular musical se repetía en muchos temas musicales porque daba para bailar así con los brazos extendidos, ¿cierto? Y haciendo como olitas con los brazos. Así que ta ta ta ta ta ta ta ta. Ese era un ritmo muy agogó, por decirlo de alguna manera, ¿no? Y me da risa porque Marianela, pues yo le pregunté, ¿y bailaste? Sí, me dice, todo el rato, me falta el burrito para no irme de punta. Ay, Marianela, tú y tu humor, ¿no? Eso. Y aquí mi querido Rey Carlos también dice, Yellow Submarine, también de los Beatles, también agarraba esta onda psicodélica total. Sí, total. El video de Yellow Submarine es psicodelia pura. Bueno, y Alvita me dice que está escuchando por la radio de los monos. Muy bien, amiga, me parece súper. Ahora, les cuento que también, dentro de de todo lo que era la tendencia y todo, no solamente era para bailar desesperadamente o frenéticamente en las pistas y en las jaulas y en todas estas cosas de la psicodelia a gogó. También había romanticismo, melodrama, canciones enormes, voces elegantes y una forma de sentir intensamente que hoy nos suena como muy nostálgico, pero antes era romanticismo puro. Entonces, para caer en este romanticismo, vamos a escuchar a Mila, ¿cierto? Perdón, a Mina, con Tintarella di Luna, que en esta época también era tan bonito porque nos llegaba música en italiano, en francés, en alemán, ¿en qué más? En otros idiomas, no, yo creo que ahí estaban, pero nos llegaba todo ese romanticismo en otros idiomas que nos completaban, ¿no? Nos ponían las cosas como redonditas. Entonces, vamos a escuchar a Mina con ay, qué difícil, Tintarella di Luna, y luego a nuestra querida Janet de este lado de acá, del Sudamérica, con A las Puertas del Cielo. Ah, no, no, no, este es de Gigliola Cinquetti, perdón, perdón, perdón, pero está en castellano, la quise poner en español. Así que vamos con un 2x1 italiano y después seguimos con un 2x1 verdadero. Ahí les voy a contar.

Ahí estaba, me tintoré a la de luna y a las puertas del cielo, totalmente. Eso. Entonces, ay, mira, Alvita me dice, a las puertas del cielo, qué nostalgia. Yo era pequeña y mis tías oían mucha radio en aquella época. Y yo tenía tan buena memoria que hasta ahora recuerdo las letras. ¡Mira qué bonito! Sí, claro, a mí también me pasa lo mismo. Yo de repente empiezo a tararearlas sin darme cuenta todas estas canciones. Yo digo, ¡ay, qué horror! Y yo era chica también, pues chica. Yo creo que debe haber tenido 9 o 10 años. ¡Wow! ¡Qué heavy! Ya. Así pasa la vida, mi querida Albita, ¿ves? Así mismo pasa. Y bueno, uy, a ver, tengo que seguir con el programa, pero ahí me está diciendo, me está haciendo un comentario mi querido Rey Carlos. Chuta, qué pena, qué pena, qué pena. Así es que qué pena lo que me cuentas. Ahí después te mando un interno, mi querido amigo. Ya. Y vamos a seguir porque junto con ¿cuál fue? ¿Por qué la moda agogó y todo el rock y toda la psicodelia que se vivió en ese tiempo fue tan importante? Porque la moda agogó también se tiene que entender como una respuesta generacional. Los jóvenes de los años 60 y 70 empezaron a separarse de los códigos adultos, querían otro lenguaje. Recuerden que antes no existía esta cosa adolescente. Tú pasabas de ser un niño a ser un adulto joven de una. Y te ponían traje, colores grises y corbata, y las chicas se tenían que poner chaqueta y vestido como las mamás y todo. No había juventud como lo entendemos hoy. Entonces, ese lenguaje en el que estaba la música, en el cuerpo, en la ropa, en el pelo, en las portadas de los discos, en los programas de televisión, en los bailes de moda y en la forma de caminar por la calle, marcó y abrió una tendencia muy fuerte por donde muchos jóvenes rebeldes empezaron a ir a caminar. Dijeron, yo me voy a diferenciar de esta gente mayor tan fome, gris y oscura, y nos vamos a poner colores y psicodelia y figuras geométricas y flores gigantes y todo. Y de hecho, en América Latina y España también se vivió esta ola, con matices propios, por supuesto. La estética yeah, el pop romántico, la canción rebelde, la televisión musical que por primera vez tenía programación para gente joven. Y las nuevas figuras femeninas trajeron una imagen más juvenil, más frontal y mucho, mucho más emocional. La frase "Yo soy rebelde" no era solo el título de una canción, era casi una síntesis de lo que estaba pasando en esa época. No necesariamente había una rebeldía violenta como ahora, no, no, no, sino que era una rebeldía emocional, estética, íntima. Era una rebeldía con identidad. Esa sensación de no calzar con todo lo que el mundo esperaba de uno, sino que uno buscaba su propio destino. Y ahí la moda se volvía refugio y bandera. Vestirse distinto podía ser la forma de decir, yo no soy igual a mi madre, no soy igual a mi padre, no quiero vivir exactamente como me dijeron. Y eso en esa época fue tremendamente poderoso, porque marcó claramente un antes y un después de la música agogó. Y si no me cree, escucha a Janet con este tema. Soy rebelde.

0: Esta canción tiene algo muy bonito y muy dulce, porque no grita la rebeldía así como en rock pesado de ahora o como una revolución como muchos de los grupos españoles de aquella época, sino que confesaba la rebeldía con una dulzura y una suavidad inmensa. Y eso también era muy propio de esos años. A veces la revolución no entraba rompiendo la puerta a pedazos, sino que entraba con una suavidad inmensa, disfrazada de canción romántica, con una mirada triste como la que tenía Janet, una minifalda, una radio encendida y una chica adolescente diciendo: yo no soy como ustedes quieren que sea, tengo mi propia identidad. Qué loco, ¿no? Bueno, y ahora vamos a ir también, porque para el otro lado, también, como les decía yo, que en las discotecas se bailaba y todo, salían grupos muy loquillos. Y Katunga era uno de esos. Katunga es un grupo musical de beat, ska, cumbia y ritmos caribeños argentinos formados en 1970. Estaba conformado por Alberto Chamorro en la batería, Rubén Alonso en el bajo, Diego Chamorro como director, vocalista y guitarrista del grupo, Norberto Casaglis en teclado y Efrén Rodríguez, percusionista de nacionalidad cubana. Juancito Corenbilit fue el mítico bajista de la banda y carismático cantante durante los años de oro del conjunto. El legendario grupo nació a mediados de los años 70 en el barrio Villa Pueyrredón, cuando logran grabar con el sello Polygram su primer disco con los temas Mi Cama y Marihuana Yayay. Temas que le proporcionaron grandes éxitos en los festivales. Su repercusión es tal que la RCA les ofrece un contrato millonario. Y una vez consolidado este grupo, con el contrato firmado y todo, graban para la misma editora RCA su primera placa titulada Indiferencia. Con este tema, el grupo pudo llegar hasta la etapa final del Festival Internacional de Mar del Plata, consagrándose como un grupo pop y agogó definitivamente. Así que eso, y vamos a escuchar el 2x1 con dos temas que me dan mucha, pero mucha risa, porque uno de ellos es, ¿cómo se llama? Mira para arriba, mira para abajo, o mira para arriba, oh, mira para abajo. Y el otro, por una negrita me estoy volviendo loco. Así que eso se bailaba en el verano de los años 60-70. Vamos entonces con la presentación del 2x1 y nos tiramos con estos temazos de Katunga.
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Y ahí estaban los dos por unos de Katunga. Y mi querido Telodamus, que es nuestro editor, me dice acá, nunca creí que iba a escuchar a Katunga en la radio. Y dice, somos la AM de tu alma FM. Me gusta que suenan. Y con sólida audiencia a lo mejor. ¡Qué bueno! Vamos a celebrar. Vamos a ir a celebrar ahí por la sólida audiencia. Y voy a presumir de la audiencia precisamente porque mi querido Jesús de allá de México, en la ciudad de Culiacán, nos está escuchando. Y mira, voy a leer esto. No debería, pero permiso, mi querido Jesús. Dice, quería felicitarte porque transmites muy bonito en radio. Se nota mucho la manera tan natural y cercana con la que conectas mientras hablas. Y dice, ya escuché la historia del rey. Y sí, entendí totalmente lo que me decías sobre el estilo cercano de la radio. Se siente muy natural y agradable de escuchar. Además, disfruté mucho la música durante la transmisión. Y la verdad, se siente muy agradable escuchar el ambiente que crean en la radio. Entonces aquí me quedo escuchando. Lindo, Jesús. Muchas gracias. Muchas gracias. Queda poquito del programa, así que paciencia. Queda poquito. Quedan un par de, uno o dos bloques y nada más. Eso. Y también estamos viendo acá cómo seguir, a ver, cómo reducir un poquito lo que tengo, porque es harto. Pero fíjate que la idea de la estética gogó, que pareciera que se desapareció y se diluyó entre los años 60 y 70, no se fue del todo, porque volvió en un revival en los años 80 y más allá. Y aquí entran The Go-Go's, los que escuchamos, y Wham! Como guiños posteriores. Porque aunque hoy estamos hablando principalmente de los años 60 y 70, lo gogó no desapareció, pero sí se transformó. En los años 80 volvió convertido en color neón, en pop televisivo, en videoclips, en MTV, en peinados voluminosos, chasquillas de garrita, actitud juvenil y una estética mucho más exagerada. El espíritu seguía ahí, baile, moda, juventud, rebeldía, deseo de verse distinto y canciones diseñadas para levantar el ánimo. Mi hijo, de hecho, mi hijo, que es DJ, mi hijo mayor, dice que la década de los 70 y los 60 es música feliz, es música para ponerte de buen ánimo. Y claro, por eso entonces podemos conectar a Nancy Sinatra con The Go-Go's o con Wham. No porque sean exactamente la misma década, sino porque comparten una energía, la del pop como actitud, la del vestuario como identidad y la del cuerpo como celebración mientras baila. The Go-Go's trajeron esa frescura femenina de banda, movimiento, color y actitud. Wham! Convirtió el go-go en una explosión pop ochentera, luminosa, casi casi caricaturesca, pero absolutamente efectiva. Y aquí entendemos que la moda a go-go fue más que una tendencia, fue como plantar una semilla estética. Dejó instalada para siempre una idea, que la juventud puede inventar su propia manera de expresarse, casi como un uniforme, porque la ropa puede ser juego, protesta, seducción, identidad, pero también memoria. Y diciendo esto, vamos a escuchar otra vez a The Go-Go's con Head Over Heels. Y vean, escuchen con las orejitas todo lo que trae este movimiento lleno de energía.

Qué buena es The Go-Go's, me encanta. Y ahora vamos a escuchar también a Wham, porque ellos jugaban y coqueteaban con este movimiento a gogó, de todas maneras. Y ponían en sus títulos, hacían referencia también a movimientos a gogó, como esta canción en la que George Michael se luce totalmente sexy bailando a modo a gogó en uno de los videos. Y el tema es Wake Me Up Before You Go Go. O sea, despiértame antes que te vayas, vayas. Y es un juego de palabras porque before you go, go. Así que nada, vamos a escuchar esta reminiscencia ochentera volviendo la mirada hacia los años 60.

Ahí estaba, 10 años estamos celebrando de la radio de los monos, amor por amor. Oye, y mi querido Telodamus es muy irreverente, ¿eh? Dice, ¿este programa es divino o celestial? Le pedimos permiso a Jesús. Dios, danos tu sintonía. Ay, que me hiciste reír, Telito, por Dios. Ay, ay, ay, ese sentido del humor tuyo, ¿no? Bueno, te cuento que Jesús es muy jovencito y él está haciendo su emprendimiento. Yo le estoy haciendo algunas sesiones de coaching porque él quiere ser manager de artistas emergentes y tiene toda la pasta. Y de repente a lo mejor nos va a sorprender, ¿eh? Se vienen cositas con Jesús. Así que eso. A ver. Vamos con Alba, que Albita dice las sombreras de los 80. Sí, pues Albita, por eso te decía que en la moda de los 80 siguió esta onda un poco geométrica, pero ya no en el diseño de las telas, sino que en la moda con estas hombreras gigantes y luego con una cintura pequeñita y una cadera grande que te hacía como esta forma como de reloj de arena, ¿no? Pero también como triangular, una cosa muy loca. Y las uñas, no, las chasquillas de garrita también. O sea, todo todavía estaba como, ¿cómo te dijera yo? Como geométrico todavía, como cargado a lo visual. Pero como puedes ver, en los años 80 todavía seguía la repercusión de la moda a gogo. Bueno. Y así, mis queridos y queridas, estamos llegando al final de este viaje por la moda a gogó, por los años 60 y 70, por esa época en que la ropa empezó a moverse distinto, la ciudad empezó a verse distinta y la juventud empezó a decir, nosotros también tenemos algo que contar, chachán. Esta noche pasamos por las botas blancas al muslo, por los hot pants, por las minifaldas de jeans, por los vestidos en línea A, por las telas a cuadrillé, por los estampados geométricos, por los colores brillantes y por esa maravillosa exageración visual que hacía que todo pareciera portada de revista, programa musical o escena de una película pop, aunque anduvieras por la calle. Ya ves tú, Janis Joplin, que pintó su Porsche con diseños hippie. Y también estaban estas camionetas o estas van Volkswagen que también las pintaban con colores hippies y andaban por la carretera. Y bueno, también miramos esos peinados escarmenados en las discotecas, esos moños altos imposibles, esos ojos al estilo gato profundamente delineados, esas pestañas inmensas y pesadas que estaban llenas, llenas de maquillaje y que efectivamente lo convertían como en una declaración estética. Y hablamos también de arquitectura, porque en esa época no solo se vistió a las personas, sino que también se vistieron las casas, los edificios, los muebles, las lámparas, los afiches, los clubes y estudios de televisión. Todo parecía querer despegar hacia el futuro. Incluso cuando el futuro todavía era una promesa, con forma de plástico blanco, cosas naranjas brillantes y música un poco electrónica, ¿no? Ya sonando en la radio, dando el anuncio de que venían otras tendencias musicales. Pero quizás lo más importante es esto, en realidad, que la moda a gogó fue una forma de alegría, una alegría atrevida, una alegría juvenil. Una alegría con piernas largas, botas altas y delineador negro. Una alegría que decía, basta de gris, basta de silencio, basta de vestirnos solo por cumplir. Aquí tenemos, si queremos, un estilo propio. Porque cuando una generación cambia la forma de vestirse, muchas veces también está cambiando la forma de pensarse. La moda a gogó fue baile, coquetería, televisión, fue calle. Fue pop, fue rebeldía, fue color. Y aunque pasaron décadas, todavía podemos reconocer inmediatamente esa bota blanca, esa minifalda, ese vestido geométrico, ese ojo delineado, así como lo usaba nuestra queridísima Amy Winehouse, en una canción que empezaba y que nos llenaba de nostalgia o nos obligaba a mover la patita, ¿no? Chucu, chucu, chucu, al ritmo de Katunga, por ejemplo.
Pero bueno, así que esta noche nos despedimos con nostalgia, pero con una nostalgia alegre, ¿eh? No, no con esa dolorosa, sino con una que brilla y que nunca envejece porque te pone a bailar apenas escuchas estos temas. Gracias infinitas por acompañarnos en este recorrido por una época donde la juventud no solo escuchó música, que también se vistió con música y con un estilo propio que marcó definitivamente un antes y un después, tanto en la estética como en la arquitectura y en el arte también, ¿por qué no decirlo? Así que vamos cerrando. Esto fue Notas al Aire a Gogó. La radio se sigue encendiendo, no se vaya. La memoria sigue bailando y nosotros seguimos aquí con el corazón vintage, con la actitud rockera y además rebelde y el volumen arriba, arriba, arriba. Así que buenas noches, mi gente linda. Gracias por todas las historias de mi querido Rey Carlos. Gracias por sus recuerdos y comentarios. Y recuerden, a veces basta una canción, unas botas blancas y un poco de delineador negro para volver a sentir esa pertenencia a esta revolución pop. Nos encontramos la próxima semana y nunca en punto, por supuesto, pero siempre con estilo propio. Y además, mañana les recuerdo que partimos a las 7 de la mañana, nunca en punto, con Ay, si te levanta, para levantarse con ánimo, con energía y con buena onda. Gracias por la sintonía, gracias por todo. Y para despedirnos en esta transición a gogó hacia los 80, vamos a dejar a Tony Basil y Hey Mickey, una institución ochentera con aire a gogó. Un besito. Nos vemos. Gracias por estar.

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Así estamos comenzando esta nueva edición del programa Me Haces Tanto Bien. Qué maravilla de música, Nirvana, un clásico de los años 90. Así estamos arrancando este nuevo capítulo. ¿Cómo están, amigas, amigos? Les mando un abrazo muy grande a la distancia desde la ciudad de Santiago, capital de Chile, aquí transmitiendo el programa Me Haces Tanto Bien. Cuéntenme qué hacen, cómo están, cómo va todo por ahí. Bueno, me cuentan. Yo aquí ya conectado con un rico café. Ustedes saben que el programa lo hago después de almuerzo mío y me tomo un rico café. Digo después almuerzo mío porque comienza a las 2 de la tarde en horario de Chile, también de Argentina, Paraguay, Uruguay. Y en otras partes recién están en la media mañana. Por ejemplo, en Hermosillo tenemos 4 horas de diferencia en esta época. En México, Centroamérica, 3 horas. O 2 horas, según ahí el horario, el invierno, verano. Bueno, así entonces comienza este programa Me Haces Tanto Bien con Nirvana.

Me haces tanto bien, por ahí estamos. ¿Qué pasó con Nirvana? Ahí. Que sigan tocando para nosotros allí en el Me haces tanto bien. Y ya empezamos a conectarnos con los amigos. Karina, muchas gracias. Muchas gracias. Sí, tuve unos días perdido, pero por aquí ya estamos de vuelta acompañándoles a todos ustedes. Y también, bueno, me escriben para saber quién está conectado porque no logro verlos a todos. Así que si alguien hay alguien conectado a los grupos de WhatsApp, me escriben para saber quién anda por ahí. Un saludo para todas las amigas y amigos que siempre se conectan al programa. Yo les agradezco los mensajes, les agradezco la buena onda. Y bueno, ahí estamos revisando algunos grupos. Ya vamos a ir con detalle con los que me están saludando. En especial, bueno, en Amistades a Distancia, Carito, estabas conectado, ¿no? Ya viene en un rato más el espacio de Carito. Y ahí estoy escribiendo cómo va todo por ahí. Ya. Perfecto. Y de nuevo, grupo de Centroamérica. ¿Qué le pasa al grupo de Centroamérica? Ya ahí están mandándome un video. Ya lo voy a mirar con calma el video, ¿eh? Porque veamos de qué se trata esos videos. De pronto suben unas cosas a los grupos de WhatsApp. No, no, no me escandalizo, pero sí hay que primero mirar qué es lo que me están enviando. No, hay de todo en los grupos de WhatsApp. Muy bien, mi jefe estará escuchando, ¿no? Mi querido jefe. Hola, jefe, ¿está por ahí o no? Al gran Telodamus. Bueno, para todos también recordarles que pueden escuchar permanentemente la radio de los monos en todos los horarios. Siempre al menos va a escuchar música por acá. Y también puedes escuchar todos los programas que tenemos en nuestra parrilla. Además de este programa, el Me Haces Tanto Bien, puedes escuchar a nuestros colegas ahí que están haciendo sus programas en distintos horarios. Bien, así que también para que lo tengan presente, conectarse siempre a la radio de los monos, www.laradiodelosmonos.cl. Coméntele ahí a sus amigos, a sus amigas que está esta radio y que nos puede acompañar en los distintos horarios. Muy bien, seguimos con la música y después vamos a ir con algunos temas de conversación, como siempre, que les transmitimos a ustedes, en particular todos aquellos temas que tengan que ver con sentirnos mejor, porque ese es el espíritu del programa Me Haces Tanto Bien. ¿Qué podemos hacer para sentirnos mejor en todos los planos? Sentimentalmente, físicamente, emocionalmente, en nuestras relaciones de trabajo, de pareja, con nuestras familias, con los vecinos, en fin, todo lo que nos repercute en el día a día y nos hace sentirnos mejor o a veces no nos sentimos tan cómodos. Por lo tanto, la idea es cómo reconectarnos con eso que nos da bienestar, nos da el sentido de felicidad después de todo, ¿sí? De sentirnos bien, bien con lo que hacemos, con lo que somos y para dónde vamos. Así que, como siempre, conectarnos con esos bonitos temas. Bien, sigamos con la música.

0: Me haces tanto bien, buenísimo, buenísimo, buenísimo. Ahí estamos ya encontrándonos en, con algunos mensajillos. Nuevamente, muchas gracias, mi querida Karina, Karina Padilla. ¿Qué pasa con Irma Ramírez?
1: Hola, hola Patricio, saluditos, saluditos, feliz viernes, feliz tarde para ti, pues aquí conmigo son 10:14 a.m, todavía es de mañanita, bueno, estamos a media mañana, pero pues bien, bien aquí trabajando y saludándote. Un feliz y bendecido viernes, feliz fin de semana para ti y tus radioescuchas de la Radio de los Monos. Tu programa Me Haces Tanto Bien.
0: Ahí teníamos un saludo de Irma Ramírez, que siempre se toma el tiempo para enviarnos un saludo desde la ciudad de Hermosillo, allá en México. Y se agradece siempre, siempre, mi querida Irma, que estés conectada con el programa, que, y que siempre te tomes tu tiempo para saludar. Muchísimas, muchísimas, muchísimas gracias. Y de vuelta te enviamos un saludo muy grande desde el programa. Un abrazote a la distancia. Ay, ahí está mi querida Irma Ramírez. Ven, qué bonito. Ahí Elsie está conectada también. Elsie... Elsie Ruiz de Ecatepec, allá en México también. Que buenísimo, ahí estamos. Hola, hola, hola Elsie, ¿cómo estás? Saluditos hasta Ecatepec, México. Aquí en el programa en vivo y en directo. Me llamó la atención la foto que tienes de perfil. ¿De esa escultura egipcia o no? ¿O estoy equivocado? ¿Dónde andas? ¿Andas de vacaciones? ¿Un museo? Cuéntame. Un abrazo para ti, Elsie. Ahí estamos comentando también las fotos de perfil. Lo está.

0: estado de ánimo también ahí que nos mandan, que dice Deyanira de Bogotá.
1: Hola Patricio, ¿cómo estás? Qué alegría escucharte, qué alegría, me alegro que estés bien. Sí, ya comenzó otra vez la, comenzaron ya a estudiarlos, ya empezaron a estudiar en las universidades y todo, otra vez comienza la rutina de siempre. Sí, y bueno, y el clima por acá está malo, por acá está lloviendo mucho, mucho, mucho, y otra de las epidemias de la gripe, todo esto está terrible, porque hay mucho virus. Un abracito desde la distancia, y ahí nos estamos hablando, Patricio. Y yo me he querido meter allá eso de los monos, envíeme bien el cómo hago para el link, para ver si me meto allá para escucharte. Hazme ese favor.
0: Ahí está, mi querida Deyanira. Bien, te envío inmediatamente los enlaces para que te conectes al programa. Un abrazo grande hasta Bogotá, Colombia. Gracias por tu saludo. Yo estoy acá en vivo y en directo en el programa. Copio el enlace aquí en tu WhatsApp para que puedas escuchar el grupo. Te envío varias alternativas. Tienes la alternativa de entrar por el sitio web directamente o bajar la aplicación ahí a tu teléfono. Bien. Ya, ahí estamos. Deyanira ahí nos envía un saludito, por supuesto, como siempre. Y seguimos con la música en el Me Haces Tanto Bien, aquí en la Radio de los Monos. El que estábamos escuchando es Bryan Adams con Somebody. Ahí está, Somebody, por supuesto. Lo estamos escuchando. ¿Seguimos con la música? Sigamos con la música.

Bien, buena, buena, buena. Escuchando a Iron Maiden ahí, aquí en el Me Haces Tanto Bien, en la radio de los monos. Muy bien. Y como les decía, siempre conectándonos con estos temas que nos buscan tener una actitud positiva frente a la vida. No es fácil, la vida a veces es difícil, pero sí podemos elegir cómo enfrentar la vida. Sí podemos hacerlo con una actitud positiva. Bueno, a propósito de eso y de una de las cosas que podemos hacer es cambiar nuestra mirada frente a las cosas que enfrentamos en el día a día y también a los desafíos. Y hay algunos desafíos que parece que son interesantes, sobre todo valores que tenemos que inculcar en nuestra sociedad. Uno de ellos tiene que ver con el conectarnos con las cosas que son valiosas y transmitir valores. Por ejemplo, acá estoy pensando en uno de ellos que me ha dado vuelta en estos días. Tiene que ver con cómo lograr que los jóvenes se conecten con alcanzar sus sueños. Y en materia de estudios o trabajo u oficios que quieran desempeñar en su vida. Y uno que me llama la atención es cómo lograr que oficios que siempre se piensan que deben ser para un género puedan empezar a diversificarse. Ejemplo, siempre se piensa que las ciencias son para los hombres. Y no, hoy día estamos en el siglo XXI y las ciencias también tienen que ser para las mujeres. U otros oficios que se piensa que son para las mujeres y en realidad los hombres también pueden estar ahí. ¿Ven? Así que son temas interesantes que se deben ir desarrollando en nuestra sociedad. Y sí comparto contigo, hoy día está muy conectada Karina con nosotros. Y sí, yo comparto este tema de ir difundiendo, por ejemplo, la ciencia en el área de las mujeres. Sigo un sitio en Instagram que se llama Ciencia Arte y hay una chica, Valentina, que transmite, hace divulgación científica y me parece genial, increíble. Y son los ejemplos, pienso, que hay que motivar, particularmente, como les decía, a las mujeres. Muy bien, ¿qué más tenemos? ¿A quién más tenemos por acá? ¿Tenemos a alguien o no? ¿No? Ya, ahí me están comunicando que se va a rearmar un grupo nuevo ahí que lo están desarmando. Bueno, ahí vemos qué van a hacer con el grupo. ¿Verdad o reto? Sí, participamos poco, yo creo, ahí en ese grupo. No que participamos pocos. Varios de nosotros participamos poco. No que pocos somos los que participamos, sino que me incluyo entre ustedes, saben, ahí me cuesta participar. Ya, bueno, véanlo y nos conectamos ahí con ese grupo nuevo que van a crear.

Ahí estoy saludando. Pero acá estaba viendo un artículo, efectivamente, el acceso equitativo a la ciencia y la tecnología es clave para el desarrollo de los países y de las sociedades. Sin embargo, se debe tomar en cuenta la paridad de género en el acceso a la tecnología y a la ciencia. En Latinoamérica en general se aprecia que el acceso a la ciencia y tecnología por parte de las mujeres es bastante bajo, aunque ha ido creciendo, pero se estima que del acceso a la ciencia y tecnología el 30% solamente es la participación femenina. Y en algunos países esto ha ido en aumento, sin embargo sigue siendo un desafío para los gobiernos, para la sociedad civil, de poder conseguir que las mujeres logren llegar más a estas actividades. Parece ser que las niñas no tienen como prioridad, y se les debe inculcar tal vez que tengan en mente carreras tecnológicas y científicas. Y bueno, tal vez explicar por qué son pocas las mujeres que optan por estudiar estas carreras. Quizás cuáles sean estas razones que explican esta baja cantidad. Pues puede ser la falta de visibilidad de referentes femeninos en esta área. Es decir, no, nos cuesta ver muchos premios Nobel en mujeres. Lo asocio a eso. Tal vez algunas siguen habiendo mensajes estereotipados acerca de que las mujeres deberían escoger ciertos oficios o ciertas disciplinas. Algunas son para los hombres, otras para las mujeres. Yo creo que eso, en este siglo XXI, eso ya debería quedar atrás. O también la limitada exposición a experiencias prácticas o programas. Bueno, ahí ese es un desafío, y la invitación para todos, porque esto se construye como un colectivo en toda nuestra sociedad, en todos los países, es que incentivar a que las niñas participen mucho más en ferias de ciencia, en ferias de tecnología, en torneos de matemática. Pienso que eso debe ir ahí en aumento. Bien, es lo que yo opino respecto a este tema. Cuando terminan esta enseñanza secundaria, como le llaman, media en algunos países, es decir, a los 17, 18 años, que los chicos están cambiando y viendo las posibilidades de una educación universitaria o buscar un oficio o alguna carrera técnica corta para poder empezar a trabajar, se les debe dar las opciones de también desde el área técnica y científica. Bien, bueno, seguimos entonces con Me Haces Tanto Bien, con la música, acompañándoles como siempre, de lunes a viernes en este horario, acompañándoles con música diversa de todos los estilos y diferentes temas de conversación. Seguimos con la música. Ahí le dimos una vuelta bien rockera, ¿eh? Estábamos bien rockeros. ¿Nos cambiamos de estilo o no? ¿Sí? ¿Qué dicen ustedes? ¿Ah, un poquito más de rock o pop de los años 80? Veamos, ¿qué es lo que hay por acá?

Me haces tanto bien aquí en la radio de los monos. Fíjense que en España una mujer fue a un local, a una cafetería, y pidió un café con leche, un café tipo cappuccino cortado, ese tipo de cafés que le llaman, un marroncito, como es, dirían allá en Venezuela. Y bueno, y pasó muchas horas en la cafetería. Y cuando fue a pagar, fue grande su sorpresa, porque además del cobro de su bebida, le habían sumado consumo de luz y wifi. ¿Qué opinas de eso? ¿Cómo sería en tu país si te fueras a una cafetería a consumir un café, pero además te carguen a la cuenta el consumo eléctrico por lo que estuviste ahí? O sea, qué interesante eso, ¿eh? Porque claro, por un lado puede ser un servicio adicional que una cafetería te ofrezca, que te puedas conectar a su red eléctrica, pero si pasas horas y solo consumes un café, me parece bastante injusto para la cafetería, para el local. Bueno, aunque sea una situación rara de creer, es real. Y el hecho quedó registrado, así que está, existe. Bueno, tras una situación como esta, uno puede pensar en una situación así. ¿Puede ocurrir? ¿Qué harías tú si te ocurriera a ti? Ahora, tal vez el problema tiene que ver con que yo no sé si en ese restaurante en España, habría que averiguar más, decía que se cobra el consumo eléctrico. Porque tal vez si... O sea, a mí me parece que es justo. Lo que sí, pienso que la cafetería debe advertir antes, sí. Debe estar escrito que se cobra un consumo adicional si es que se cargan computadores o se cargan teléfonos, en fin. Y se usa el Wi-Fi. Ahora, el Wi-Fi no sé qué tan... El consumo eléctrico me queda claro, porque hay un sobreconsumo. Aunque sea un computador, aunque sea algo muy chiquito. Pero el Wi-Fi, no sé. Estar usando la red. No sé cuál es el costo adicional. Me parece que una empresa, a menos que tengan un cobro muy segmentado. Por lo tanto, si en una cafetería se conectan 5, la empresa tiene el mismo cobro en su boleta mensual. Pero si se conectan 10... la empresa les cobra más. Bueno, si fuese así, me parece justo que se haga la transferencia de costo al consumidor final. Me parece muy, muy correcto. Bueno, seguimos con la música aquí en el Me Haces Tanto Bien en la radio de los monos, disfrutando de la música de todos los tiempos, de todos los ritmos. Esa es la idea, compartir la buena música y temas de conversación diversos. 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

Hola, hola, mi querido Patricio. Hola a todos nuestros queridos amigos. Bienvenidos al espacio de Carito. Los saludo desde la hermosa ciudad de Bogotá. En la tarde de hoy llego con una power ballad interpretada por la banda estadounidense de hard rock Aerosmith. La canción fue grabada para la banda sonora de la película Armageddon y debutó en el primer lugar del Billboard Hot 100, siendo el primer y único sencillo de la banda en alcanzar esta posición. La canción permaneció en el primer lugar durante 4 semanas, desde el 5 de septiembre hasta el 26 de septiembre de 1998. La canción también ocupó la primera posición en las listas de popularidad en otros países. En el Reino Unido alcanzó el puesto número 4 en noviembre de 1998, convirtiéndose en la canción más exitosa de la banda en ese país para ese entonces. Esta canción fue compuesta por Diane Warren. Además, la canción estuvo nominada al Oscar a la mejor canción original en 1998. Es una de las canciones más famosas y recordadas de la banda. Su video musical, dirigido por Francis Lawrence, fue filmado en Minneapolis Harmony, o la Armería de Minneapolis, en 1998, donde se muestra a la banda interpretando la canción entrelazado con varias escenas de Armageddon. Liv Tyler, quien es la hija de Steven Tyler e interpretó a Grace Stamper en el filme, realiza un cameo en el video, el cual inicia con imágenes de la luna y varios meteoritos. Posteriormente se realiza un acercamiento a la Tierra para mostrar a Steven Tyler cantando. El video alterna entre escenas de la banda tocando y el centro de la misión, en los cuales los monitores muestran a la agrupación. Mientras progresa el video, se observa a la banda tocando enfrente del transbordador espacial ficticio Freedom. Una orquesta toca junto a Aerosmith, donde el humo rodea a la agrupación y a la orquesta mientras el transbordador despega. El video finaliza cuando Grace, llorando, toca uno de los monitores y el centro de la misión y se corta la transmisión. Aquí los dejo con I Don't Wanna Miss a Thing en el espacio de Carito. Espero la disfruten. Un abrazo para todos. Chao, chao.

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0: Me haces tanto bien aquí en la radio de los monos. Por ahí está sonando el WhatsApp. ¿Qué pasa? ¿Qué pasa? Bien, vamos viendo algunos saluditos que tenemos por ahí. Hace un rato hablábamos de esta persona que fue a la cafetería en España y le cobraron el consumo eléctrico. Entonces, bueno, Marcela desde Argentina nos dice...
1: Te voy a responder. Imagínate que si un argentino se olvida y le cobra el consumo eléctrico, bueno, te puedo asegurar que tiene que dejar la casa, que tiene que dejar todo, porque realmente aquí en Argentina es tremendo lo caro que está todo. Por eso viajan mucha gente a Chile a comprar cosas, artículos del hogar y todas esas cosas, porque está muchísimo más barato Chile que Argentina. Así que imagínate, vos me estás contando esa anécdota de lo que le pasó a ese español, imagínate acá en Argentina, eso, pobre tipo, no sé, estaría dándose la cabeza contra la pared, porque imagínate que le saldría un fangote. No, no, realmente es increíble eso, pero bueno, suele suceder.
0: Ahí está Marcela desde... Ahí estábamos escuchando la voz de Marcela, que está participando en el programa Me Haces Tanto Bien, aquí en la Radio de los Monos, transmitiendo en directo desde la ciudad de Santiago, capital de Chile, para todos los países latinoamericanos. Ahí estábamos escuchando a Marcela desde Argentina. Sí, claro, en distintos países pega más fuerte cuando se le cobra cualquier cosa a las personas, ¿cierto? Y bueno, debería ser parte del servicio el consumo eléctrico, ¿no? Yo tengo mis dudas, insisto en eso, tengo mis dudas. Gloria, y vamos, ahí donde está. Hola, Gloria, ¿cómo estás? Saludos hasta Argentina, ¿qué pasa por ahí? ¿Cómo va todo? Yo acá en el programa, en la radio como siempre, transmitiendo en vivo y en directo. Ahí está. Hola, grupo, amigos de Gloria. Feliz tarde para todos. Que les vaya bonito en todo lo que emprendan, todo lo que hagan. Feliz tarde. Ahí estamos transmitiendo mensajitos de buena onda para todos los amigos que se conectan de distintos países, distintas zonas, saludándolos, porque de eso se trata el Me Haces Tanto Bien, de poder unirnos a través de la tecnología. La tecnología nos ayuda muchísimo en eso. Viernes sensual, ahí está Delia. Mira, Argentina muy presente. Hola, Delia, linda tarde para ti también. ¿Cómo va todo? Tanto tiempo que no te saludaba. Estábamos medio perdidos, parece, ahí en los grupos. Un abrazote grande y que tengas una feliz tarde. Que vaya bonito todo por allá, por Argentina. Y ¿quién más? Sigo saludando. Paulita, ¿desde dónde me marco? Arequipa, vecino también acá. Bien, vamos a saludarlos. Hola, Paulita, ¿cómo estás? Saludos hasta Ecuador. ¿Cómo va todo por ahí? Que tengas una feliz tarde. Cuéntame, ¿en qué va todo por ahí? Y Marcos de Arequipa también. ¿Cómo estás, Marcos? ¿Cómo estás, vecino? Saluditos hasta Arequipa, Perú. Yo acá en vivo y en directo en el programa, estaba comentando en el programa el caso de una persona que en España fue a cancelar su cuenta en una cafetería, consumió un café, pero estuvo muchas horas conectado su computadora a la red eléctrica. Y entonces en la boleta no solo le cobraron el café, sino que además le cobraron el consumo eléctrico. Eso no pasa en Perú, ¿no? A mí, por lo menos que las veces que he estado en Lima, no, nunca he escuchado hablar de eso. Saludos hasta Arequipa, Perú. Bien, bueno, ya estamos aquí. Salió este tema de conversación, así que... pero escucho comentarios en que están con respecto a ese tema. Y

Sigo acá, ¿no? Ya, oye, me. De pronto hay algunas notas de prensa que me captan toda mi atención. Ustedes saben que, o por lo menos a lo mejor han escuchado, que hace unos 2000 años atrás hubo una erupción del volcán Vesubio. Y mira, encontraron los restos de un joven. Y como fue tan rápido que los cuerpos quedaron calcinados, entonces quedaron intactos en ciertas posiciones. Mucha gente no alcanzó ni siquiera a huir. Estamos hablando del año 79, en esta era común, cerca de la actual ciudad de Nápoles. Bueno, pero hay uno en particular que me llamó la atención, porque descubrieron que uno de estos cuerpos contenía un cerebro, es su cerebro, de este aparentemente joven, y fue tanto el calor de la ceniza y de la lava, que el cerebro quedó hecho vidrio. Eso es lo que estoy leyendo por acá. Qué loco. Ya, bien. Bueno, sé que me están llegando algunos mensajillos. Vamos a ir viendo. Laura, delicias. Hola, Laura, ¿cómo estás? Saluditos hasta Chihuahua, México, acá en vivo y en directo en el programa en la Radio de los Monos. Que tengas una feliz tarde. Y seguimos. Buenas tardes, Marco. Saludos, mi hermano, me dice Marcos de Arequipa, que recién lo saludamos. No, aquí no pasan esas cosas, mi hermano, menos en la ciudad de Arequipa. Ahí le mandamos un corazoncito, gracias por participar, Marcos de Arequipa. Seguimos con la música, con Prince Royce, Mi Última Carta, aquí en la Radio de los Monos.

0: Me haces tanto bien. Por acá volvemos. Ya estamos escuchando la agrupación Noche de Brujas, una agrupación chilena. Y seguimos ahí. Apareció este señor bastante ordinario, bastante patético. Ahí que me escribe cosas. Que le agarre el volcán. Bah. Bueno, ¿qué dice Rose?
1: Hola, hola, ¿qué tal, Patricio? ¿Cómo estás?
0: Ahí está Rose desde Puebla. Hola, hola, hola, Rose. Por acá en el programa me haces tanto bien aquí en la Radio de los Monos. Saluditos, saluditos hasta Puebla. Todo bien por acá, haciendo, usted sabe lo que me gusta, disfrutándolo y conectado con muchos países, está hablando de varios temas. Me encanta esto. Así que estoy bien. ¿Y tú? ¿Qué haces? Mando un abrazote grande. Ahí está Rose. Ahí estamos. Amor, no puedo más. Y saludo. Hola, hola, hola. ¿Cómo estás? Saluditos. Saluditos hasta Costa Rica. ¿Cómo va todo por allá? Muchas gracias por el saludo. Que tengas una feliz tarde. Y sé que tengo otro saludo por acá en este grupo. Que este grupo se llama el grupo Chistes y Poemas. Sí, se llama hoy día. Parece que le cambiaron el nombre.
2: Buenas tardes, chicos de los ojos hermosos.
0: Ay. Muchas gracias por ese halago. Cariños hasta Costa Rica. Ahí está mi amiga de Costa Rica. Bien, hay alguien más por acá. Aprovechar de saludar. Amistades sin límites. ¿Quién anda por ahí? Saludo, me dice exactamente quién. Deme nombre para poder. Si no tengo nombre, no puedo saludar. Kenia. Kenia desde Cuba. Está saludando Kenia ahí en el grupo Amistades sin límites. Un abrazo, Kenia, desde la ciudad de Santiago, capital de Chile. Sudamérica, hasta la isla de Cuba, un abrazote grande. Buenas tardes por acá. Que tengas una feliz tarde. Un abrazo grande, grande. Ahí estamos, como siempre, saludando a todas nuestras amistades. Que siga cantando Noche de Brujas. Vamos, ¿qué más? Sigo, sigo aquí, no me he ido, no me he ido.
3: Hola, muy buenas tardes. Bien, bien, bien. Ahí vamos, las verdes y las vainicas, como llamamos los ticos. Pero todo tranquilo y relajado. Gracias por contestarme el saludito, cariño.
0: Sí, ¿cómo no lo voy a contestar? Salud, si me dice que tengo bonitos ojos. Hola, hola, hola. Sí, de eso se trata. Sí, esa sensación me da de Costa Rica. Un lugar tan tranquilo. Lo asocio a tranquilidad, a relajo, a estar en calma. Eso me da la sensación de Costa Rica. Te mando un abracito grande, grande, grande. Seguimos aquí en el Me Haces Tanto Bien. Veamos si hay alguien más conectado o enviando algún mensaje. Hola Patricio y Luz, ¿cómo estás? Saluditos. Hola, hola, querida amiga Bianca Estela. Saluditos hasta Paraguay. Desde el programa Me Haces Tanto Bien, aquí en la Radio de los Monos, transmitiendo en vivo y en directo para todos los países de América Latina. ¿Qué pasa en Paraguay? ¿Cómo van las cosas por ahí? Bien, sí, sigo por acá, sigo, sigo, sigo, sigo, solo que estoy ahí respondiendo mensajes y me llegan otros más. Bueno, sigamos con un poco de música y ahí volvemos a los saludos. ¿Y con quién seguimos? ¿Con quién?

me haces tanto bien aquí en la radio de los monos. Ahí estamos escuchando a Cristian Castro. A ver si encuentro el grupo rápidamente, porque de encontrarlo lo voy a encontrar, pero no sé si con tanta rapidez. Ya, lo que pasa es que no, el corazón algo. Corazón. Uy, olvidé el nombre del grupo, Marcela. ¿Estás escuchando, Marcela, o no? No es falta de cariño, Marcela, solo que olvidé el nombre del grupo donde me escribiste. Pero ahí estamos escuchando a Cristian Castro, de gran cantante mexicano. Te quería enviar un saludito personalizado ahí al grupo de WhatsApp, pero de verdad perdí. No, ahí está. No sé dónde está. Realmente perdí el. Ah, es que escribieron varios mensajes. Ya, no sé dónde estará, pero sé que me escribiste pidiéndome a Cristian Castro, querida auditora. Y no sé en qué grupo. Bueno, en fin. Ahí está Cristian Castro con Azul.

0: Me hace tanto bien. Ahí estamos escuchando a Cristian Castro y de fondo ahí estoy escuchando a Irma. Hola, hola, hola, hola, Irma Ramírez. Y saludos, saludos para todos los amigos y amigas leales. Decía que saludos para todas las amigas y amigos leales, 30 y más, desde la ciudad de Santiago, capital de Chile. Un abrazo grande, grande, grande, grande para ustedes y que tengan una feliz tarde. Ahí estamos conectándonos con la buena onda de los grupos. Gracias. Bueno, recién por aquí está Marcia.
1: Hola, mi estimado amiguito. Mil disculpas. Leti te eliminó por borrar a otro. Y como yo estaba mal.
0: Sí, me borraron de un grupo, pero bueno, había sido un error. Hola, hola, hola, hola, hola, Marcia. Hola, hola, Marcia, ¿cómo estás? Saluditos, saluditos hasta Bolivia. Que vaya todo bonito por allá. Sí, no, no te preocupes, ahí vemos. Yo en este horario, haciendo el programa de la radio. Acá en vivo y en directo te mando un saludo desde el programa Me Haces Tanto Bien en la radio Los Monos. Bien, seguimos. Ahí está Marcia desde Bolivia. Sí, me sacaron de un grupo, me llamó la atención, pero bueno, parece que es simplemente un error. Cristina, feliz tarde, me saluda. Recién la habíamos saludado desde México, que nos había escrito Cristina. Entonces, ahí estamos. Y amigos inseparables, Isabel de Aracataca, Colombia.
2: Hola, hola, muy buenas tardes, mi amigo Patricio. Gusto en saludarte, amiguito. ¿Qué tal? ¿Cómo estás?
0: Hola, hola, hola, Isabel. Un abrazote grande hasta Aracataca, allá en Colombia. Desde el programa Me Haces Tanto Bien, aquí en la Radio de los Monos, transmitiendo en vivo y en directo para todos los países de habla hispana. ¿Qué haces? ¿Cómo va todo por ahí? Y bien, seguimos. Seguimos avanzando. ¿Qué más tenemos? Son amigos inseparables. Ya, bueno, ahí van apareciendo los amigos. Que ¿quién está ahí? Leticia Rosario también por ahí. Bien, mandémosle un saludo a Leticia desde México. Hola, hola, hola, Leticia. Feliz tarde para ti. Un abrazo. ¿Cómo va todo por México? Y ya. Un saludo en vivo y en directo para mi querida Rubí del Caribe, ahí que también está saludando desde Pinar del Río, allá en Cuba. Bien, me falta alguien más. Bueno, no sé quién más está escuchando el programa, así que coméntenme, porque si no, no lo sé. Seguimos con la buena música en el Me Haces Tanto Bien. Sí, yo soy de esas personas que ronco mucho en la noche. Sí, y hace muchísimos años. Sí. Bueno, sí, hay ahí algunos tratamientos. Sí, yo creo que, sobre todo la gente que vive en pareja, tiene que hacer algo con respecto a eso. Sigamos con la música, a quien el Me Haces Tanto Bien. Y sí, ¿con qué seguimos? Veamos, ¿qué es lo que hay? Tito el Bambino, por ahí Tito el Bambino. Ya, perfecto. Para seguir con el programa Me Haces Tanto Bien aquí en la radio de Los Monos.

0: Me haces tanto bien. Ahí está Tito el Bambino con Marc Anthony.
1: Pero digo, si la persona estaba en un lugar establecido, privado, donde fue a cancelar su cuenta de X cosa, y aprovechó y conectó su aparato, su dispositivo ahí por mucho tiempo para utilizarlo, por varias horas, es algo como que lógico que le van a cobrar algo por el consumo de energía. No es como que vas a un centro comercial y hay algunos aparatitos por ahí que son destinados para la carga de teléfono. Eso es muy diferente. Pero si estás dentro de un local establecido para algo y conectas algún aparato por varias horas sin pedirle permiso a alguien, es obvio que te van a cobrar.
0: Ahí estamos. Vamos a enviar un saludo hasta Panamá. Estamos escuchando la voz de nuestra amiga que nos envió ese mensaje a propósito del tema de conversación que teníamos respecto al cobro de la monto por consumo eléctrico en una cafetería allá en España. Muchas gracias, amiga. No sé tu nombre, veo que dice cariñosita en tu nick. Bueno, de todas formas, te agradezco mucho que hayas participado acá en el programa Me Haces Tanto Bien, aquí en la Radio de los Monos, transmitiendo para todos los países de Iberoamérica, todos los países latinoamericanos de habla hispana. Nos escuchan ahí desde México, nos escuchan de Argentina, por ahí nos han dado hoy día sus comentarios, también desde España. Así que muchas, muchas gracias y un abrazo grande hasta Panamá. Y seguimos avanzando en estos últimos minutos ya de programa. Nos queda muy poquito, muy poquito. A ver si logramos conectarnos con algún mensaje más o no. Por aquí, amigos, por siempre. Rose Ramírez, que me contesta. La habíamos saludado hace un rato atrás.
2: Hola, hola. ¿Cómo estamos? Qué bien. Eso me da mucho gusto escucharlo. Que estás pasándola muy bien. Que haces lo que te gusta. Que eso es lo mejor. Y pues, excelente, excelente. Y que tengas una hermosa tarde. Y pues aquí estamos, por aquí andamos. Aquí andamos participando también, platicando.
0: Ahí está Rose. A ver, respondámosle a Rose. Rose desde Puebla. Gracias, mi querida amiga. Te mando un abrazo grande hasta Puebla, México. Y mira, me encanta cuando me escriben de distintas partes del planeta. Gran hermano Inés desde España.
3: Hola, Patricio. Pues mira, aquí el Dana se nos presentó y no se ha querido ir porque creo que va a volver otra vez. O sea que vamos a estar de agua hasta arriba. No se sabe cuántos días vamos a estar con agua, no lo sé. ¿Y tú cómo has andado?
0: Ya, ahí estamos, el Dana en España, es un fenómeno meteorológico, en realidad se refiere exactamente, es la sigla, de depresión aislada en niveles altos. Se trata de un sistema de baja presión que se separa de la circulación general de la atmósfera. Las Dana pueden provocar grandes perturbaciones como precipitaciones muy intensas. Son potencialmente peligrosas, sobre todo en la zona mediterránea, a finales del verano y el otoño. Característica de las danas, se mueven en forma independiente, pueden permanecer separadas de la circulación general y presentan trayectorias erráticas. Por eso que ahí hay una explicación de qué son las danas, porque no en todas partes usamos ese concepto, pero eso es de lo que nos hablaba Inés desde España. Una depresión aislada en niveles altos. Y bueno, espero que Inés no tenga mayores problemas con ese cambio en las precipitaciones para ustedes. Muchas gracias por compartir esa información. Estoy aquí ya casi terminando el programa, me quedan un par de minutos solamente. Y bien, descansar. En eso estoy, relajado, tranquilo. Te mando un abrazote. Gracias. Ahí está nuestra querida Inés, que siempre colabora con el programa, siempre nos manda algún saludito, siempre nos dice alguna palabra para estar al día y como ven, desde España a través de los grupos de WhatsApp, tal como dice nuestra canción del programa. También en España, en Sevilla, por ahí me está llegando un mensaje de Ivy. Sevilla, lo dije bien, sí, uy, mi memoria, voy a tener que anotar eso por acá. Dice que se encuentra bien, todo bien por acá, mi querida Ivy. Un abrazote grande a la distancia, un beso, mucho cariño para ti. Ahí está en España también Ivy, saludando, me encanta que se conecten a los grupos de WhatsApp y nos saludemos desde la buena onda, desde lo rico de la vida. Zuli, Zulay, hola amiga, ¿cómo va todo? Saluditos hasta Venezuela, que tengas una bendecida tarde tú también. Por aquí, haciendo el programa, ya me quedan solo unos segundos de este capítulo del programa. Un abrazo. Bueno, nos despedimos, que les vaya bonito a todos, que tengan una feliz tarde y nos encontramos en una nueva edición del programa para decirle a todos ustedes, me haces tanto bien.

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Hola, hola, hola, buenos días, buenos días, buenos días, buenos días, buenos días. ¡Es viernes! ¡Yay! Sí, súper arriba el ánimo. Vamos con Tutti para este viernes maravilloso. Y rescatamos de ayer la musiquita del Notas al Aire con la moda a gogó. Estuvo bueno el recordatorio y todo, la conversación. Y a la vuelta, saludamos al elenco estable de la mañana, al clima, todo, todo lo que nos compete. Y ahora, escuchamos a The Go-Go's con Head Over Heels de cabeza. ¡Vamos!

Ahí estaba The Go-Go's con Head Over Heels, de cabeza, patas para arriba, como diríamos en chileno. Y eso, vamos a saludar al elenco estable de esta mañana. Carlitos, buenos días, mi querido rey. Hoy estuvieron entretenidísimas tus historias de ayer. Realmente fue un resumen de la moda gogó fantástica. Y después hicimos un recuerdo de cómo era la discoteca Topsy. Era espectacular. Así que si usted quiere saber cómo lo pasamos súper bien, vaya y escuche la repetición hoy día a las 11 de la mañana, nunca en punto. Y dice mi querido rey, buenos días Carlita y toda la monada. Anoche lo pasamos chancho. Que tengan todos un lindo viernes. ¡Ay! Gracias, gracias, gracias. Sí, la verdad es que lo pasamos súper bien y había auditores nuevitos escuchando desde la ciudad de Culiacán en México y también lo pasaron chancho. Así que súper, súper, súper. Un besito de buenos días para mi querida Marianela, para mi querido transportador, para Telito, por supuesto que yes, y para toda la monada que anda pululando por aquí, por la cibernia de la Radio de los Monos. Vamos con el clima en Santiago. ¡Wow! A ver. ¡Ay, hace frío! Pero bueno, la mínima hoy es de 3 grados, la máxima 19. Se debate el combate naval de las nubes con el sol ahí. Por supuesto, va a haber sol en la mañana. Eso va a durar hasta mediodía. Y luego de las 14 horas para adelante va a empezar a venir tum, tum, tum, tum, tum, tum, tum, tum, tum, las nubes. Mañana, una mínima de 7, una máxima de 21. Y el domingo, una mínima de 6 y una máxima de 18 con solcito y unas nubes chiquititas por ahí que no asustan a nadie. Pero preparémonos porque la próxima semana se vienen todas las nubes del mundo mundial. Hasta aquí por lo menos, como dice tutiempo.net. La salida del sol va a ser a las 7:35 y se va a ir a la camita a las 17:44. La luna hermosa, bella, bella, está al 94.25%. ¡Yay! Hermosa la luna que cuelga del cielo. Sale a las 16:21 de esta tarde y se va a la camita a las 6 de la mañana con 05 minutos de mañana. Así de callejera está. La velocidad del viento, 4 kilómetros, dirección noroeste, por eso vienen las nubes. La presión atmosférica, 1018 hectopascales. La humedad relativa, 87%. El punto de rocío, un gradito apenas. Y la sensación térmica, entre 2 y 3 grados. ¡Abríguese! En capitas, modo cebolla. Vamos con los noruegos, YR.no de Noruega. Dice también que están de acuerdo con tutiempo.net, va a haber sol y nube, sol y nube, sol y nube, y la próxima semana va a estar básicamente nublado. Las temperaturas mínimas oscilan entre los 10 y los 15 grados y las máximas entre los 20 y los 25 grados de aquí al fin de semana. Y vamos con el metro de Santiago, pero vamos a poner musiquita animada. Evidente, vamos ahí a estar bailando con Hey Mickey.

A las 6 de la mañana, el Metro de Santiago anunciaba servicio en línea 5 iniciará disponible, estará disponible solo entre las estaciones Pudahuel a Vicente Valdés debido a un problema en la vía. El resto de las líneas están disponibles. Uyuyuy. Y a las 6:29 se corrige esta noticia. Se reitera que el servicio en línea 5 se encuentra normalizado y toda la red está disponible ahí con su infografía de las líneas encendidas y caminando. Eso, ahora vamos a ver, porque yo era esta mujer, está todo listo, caminando en el Metro de Santiago. Transporte informa, bajamos hasta encontrar la información del aeropuerto, que por supuesto que no está. No está la información del aeropuerto. ¡Horror! Bueno, partimos entonces a las 6:21 con la noticia del metro. También se replicó en Transporte Informa que estaba la línea 5 desactivada y ahora ya está operativa. A las 6:38 anuncian restricción de pistas en Avenida Vicuña Maquena al norte, altura de Avenida Rojas Magallanes, debido a colisión de camión 3 cuartos con vehículo menor. ¡Uy! Precaución en la Florida. Ok, y ahora con todas estas noticias y este movimiento, nos vamos a escuchar a WAM. Sí, señor, porque WAM casi cierra anoche con todo el fuá. Vamos con Wake Me Up Before You Go Go. Despiértame antes que te vayas. Y volvemos con las noticias que a nadie le importan.

Ok, y vamos a dejar esta canción que corra, por supuesto que sí, mientras leemos una noticia que es buena, pero no tan buena. Sí, ayer el Publimetro puso esta noticia: baja el precio de la bencina y el diésel este jueves, conoce los nuevos valores informados por ENAP. Durante la jornada de este miércoles, la ENAP entregó su reporte semanal de estimación de precios, confirmando que los conductores del país verán una modificación en los tableros de las estaciones de servicio. Este cambio en el valor de los combustibles se hace efectivo a partir de hoy, jueves 28 de mayo, permitiendo un respiro en los costos de movilidad para miles de usuarios a nivel nacional. Claro, a ver. Y aquí dice detalles de la baja de la gasolina de 93 y 97 octanos. Y aquí, por favor, no se rían, ¿ah? El informe técnico detalló variaciones específicas para los tipos de gasolinas más utilizados en el parque automotriz chileno. De acuerdo a lo informado por el organismo, la gasolina de 93 y 97 octanos disminuirá entre, escuchen bien, 0,3 y 0,4 pesos por litro respectivamente. ¡Wow! Con ese ahorro nos vamos a ir a comer un completo. Aunque el descenso es leve para las gasolinas, se suma a la tendencia de ajustes del mercado internacional que la estatal ENAP procesa en sus cálculos semanales para el territorio chileno. Sí, claro, pero adivinen qué, pues esta baja se va a demorar quizás cuánto. Dice, una fuerte caída en el precio del diésel y aumento en el GLP. La noticia más relevante del informe de esta semana corresponde al combustible utilizado mayoritariamente para el transporte de carga y buses. Según los datos oficiales, el diésel en tanto experimentará una fuerte baja este miércoles de hasta 65 pesos por litro. Ya, pues, ¿y por qué 0,3 y 0,2 nomás?

de referencia para las empresas distribuidoras. Así que si todo queda igual, ahí va a quedar. Ay, ay, ay. Bueno, pero era como para alegrarse un poquito, que tanta lesera, ¿no? Vamos ahora con los titulares del boletín informativo aquí en la Radio de los Monos. Uno, política. La agenda política sigue marcada por la tramitación de la llamada mega reforma del gobierno, que busca avanzar en el Congreso con negociaciones ajustadas y un clima político tensionado. En la moneda se mantiene el foco de seguridad, economía y eficiencia del Estado como ejes principales de gestión. También crece la expectativa por la cuenta pública 2026 programada para este lunes 1 de junio, donde el gobierno deberá ordenar relato, prioridades y señales al país. Dos, seguridad. Chile lideró una reunión regional contra la delincuencia organizada transnacional junto a Argentina, Bolivia, Ecuador y Perú. De acuerdo a la mayor cooperación inteligencia financiera, control fronterizo y coordinación operativa contra las bandas internacionales, este acuerdo apunta a mayor colaboración entre estas unidades. La seguridad sigue siendo uno de los temas más sensibles para la ciudadanía, con presión por resultados concretos frente al crimen organizado, secuestros, tráfico humano y lavado de dinero. El crimen ya no respeta fronteras. La respuesta tampoco puede quedarse encerrada en el país. Economía. La discusión económica está centrada en las cuentas fiscales, deuda pública, déficit y ajustes de gasto. Hacienda y DIPRES han corregido proyecciones fiscales, elevando las necesidades de financiamiento del Estado y abriendo debates sobre deuda y sostenibilidad. Bien, lo dije bien. En paralelo, los mercados internacionales siguen mirando el precio del petróleo, la energía y los efectos de los conflictos globales sobre inflación, transporte y costos internos. Chile mira sus números con lupa, mientras el mundo se le mueve el piso con petróleo, guerra y mercados nerviosos. Cultura y actividades artísticas. Se viene bonito esto. Este fin de semana se celebra el Día de los Patrimonios 2026, el sábado 30 y el domingo 31 de mayo. Habrá más de 3.000 actividades en todo Chile. Museos, edificios históricos, visitas guiadas, recorridos patrimoniales, espacios culturales, universidades, consulados, embajadas y actividades virtuales para que podamos visitar con total libertad. En Santiago destacan recorridos por la moneda, tribunales de justicia, congreso, museos y espacios emblemáticos. Y en regiones aparecen hitos como Valparaíso, las salitreras Humberstone y Santa Laura, la Universidad de Concepción, Cerro Castillo y el Palacio Sarah Brown en Punta Arenas. Este fin de semana en Chile se abren las puertas a la cultura y no se mira por la ventana, se camina por dentro. ¡Qué maravilla! El clima por zonas. Santiago y región metropolitana, mañana fría, algo de sol y aumento de nubosidad. Máxima cercana a los 22 grados, ya sabe, modo cebolla y una mochila grande. Valparaíso, jornada nublada con máxima cercana a los 18 grados. Antofagasta, nubes y sol en la costa, ambiente estable, máxima cercana a los 18 grados. Concepción, nubes que dan paso a algo de sol, máxima cercana a los 16 grados. Temuco, mayormente nublado, máxima cercana a 16 grados. Puerto Montt, nubes y sol, máxima cercana a 15 grados. Punta Arenas, frío, nublado, con lluvias y lloviznas ocasionales, máxima cercana a los 9 grados. Abríguese. El norte va a estar más estable, el centro con frío de mañana y nube encima. Sur bien otoñal y Magallanes en modo abrigo serio. Así que abríguese, por favor. Y el resumen internacional. El foco global sigue puesto en el Medio Oriente y el impacto del conflicto sobre el petróleo, el comercio y la inflación. El mercado petrolero opera con alta volatilidad por las restricciones en rutas estratégicas como el Estrecho de Hormuz y las señales de una posible negociación entre Estados Unidos e Irán. Japón
reportó una fuerte caída en sus importaciones de crudo desde Medio Oriente, mostrando cómo el conflicto ya golpea cadenas de suministro y seguridad energética. Para Chile, el efecto se mira en clave de combustibles, transporte, inflación importada y presión sobre los

costos. Cuando el petróleo tiembla lejos, el bolsillo lo siente muy cerca. Así se mueve este viernes 29 de mayo, ¿eh? Con política caliente, seguridad regional en alerta, economía bajo presión, cultura abierta para recorrer Chile y un clima que pide chaqueta pero no baja la energía. Así que vamos con los anuncios parroquiales para este viernes. Partimos tempranito, casi en punto. ¡Yay! Con a las 7 de la mañana el ICI te levanta. A las 9 tiramos los monos por la ventana con monos al aire y te lo damos. A las 11 de la mañana el reprise de notas al aire con el modo agogó. Quédese porque estuvo buenísimo ese programa y la música estuvo notable. Mucho para recordar y bailar con las patitas. A las 14 horas me haces tanto bien con Patito Aguiluz. A las 16 el reprise de este programa de Lice y te levanta. Así es que muy buenas tardes, amigo, amiga, mono, mona, si está escuchando en la tardecita con un cafecito ahí en la mano. A las 16:45 el reprise de Monos al Aire y a la medianoche se viene Moloch con Marito Rastachan. Ahí está el viernes. Creo que también hay por ahí unas canas al aire, creo que a las 8 de la noche, ¿no? Para estar escuchando música de los años 60. Bueno, y eso es todo, amigos queridos, bellos y preciosos, porque estamos ya haciendo el cierre con Tutti. Vamos entonces. Recuerde que a las 11 de la mañana nunca en punto viene el reprise de Notas al Aire y que usted ya tiene este viernes para gozar con Tutti. Y mi querido transportador tan lindo, precioso, me da los buenos días con una ardillita y me dice, me gustó eso de y la benzina 0,3, ¿por qué? Claro, pues hay que pensar por qué. Esa es mi mujer, dice, tan lindo. Y Carlitos dice, wow, con esa baja de benzina me alcanza justo para un Super 8. Sí, cierto, para un Super 8, un café y un hot dog a la mitad. Pero uno puede ir ahí al dominó y decirle, ¿me vende la mitad de un hot dog, por favor? Bueno, y mi querida Marianela dice, hola, buenos días, Carlita, y a todo el elenco estable. Anoche me dormí con tanto sangoloteo a gogó. Muy buenas las historias. Ay, qué bueno que les gustó. Estoy muy contenta. De verdad recibí muchos buenos comentarios del programa de anoche. Así es que usted, si quiere disfrutarlo, volverlo a escuchar o escucharlo por primera vez, a las 11:05, nunca en punto. Ya, me voy. Adiós. Y nos queremos, nos leemos, nos acompañamos todo el fin de semana. Quédese en la radio de los monos porque es amor por amor. Y estamos cumpliendo 10 añitos. ¡Yay! ¡Besos!

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¿Estamos? Estamos. Por Dios, ya. Bienvenidos a Monos al Aire, acá en la Radio de los Monos, en este día 29 de mayo del 2026. Entramos tarde por varias razones. Primero, porque no sé si a la gente le pasa. Yo creo que sí. O será a la gente que tiene una especie de condición como yo, media atea. No de atea de que no crea en Dios, bueno, no. Estoy hablando de tea. Condición. ¿Por qué? Porque, a ver, cuando uno tiene todo programado, puede ser, o sea, en algunos casos puede ser un TOC, ya, dejémosle el TOC para la gente que tiene TOC. Pero cuando uno tiene un tren programático, el solo hecho de que algo te cambie esa ruta hace que todo se transforme en un taco, por llamarlo así. Entonces tengo un taco de 20 minutos. Entenderán, ¿eh? ¿Esto la gente lo entiende? Incluso me salté, me fui por la berma. Hay que echar, oye, que me empelota cuando uno va en el auto, bueno, y de repente aparece un guan por al lado. Porque él quiere acelerar, él anda apurado y quiere irse por la berma, bueno, para llegar más allá y meterse más allá al culiao. Bueno, me carga esa weá. Ya, pero hice algo parecido en este tren programático de la vida, de la rutina diaria. Entonces, me salté incluso algunas cosas y me quedan todas. O sea, 20 minutos. Estoy pendiente, o sea, debo 20 minutos. Ahora, no los voy a pagar. Ni cagar. Y todo esto, echémosle la culpa a la hamburguesa de anoche, al día de la hamburguesa, weón. Ya, lo voy a echar la culpa al día de la hamburguesa, weón. Se trastocó todos los horarios, todas las cosas, y un montón de cuestiones que no tengo por qué querer contar porque son cosas personales. Pero más o menos va por ahí la cosa. Ya. Otra cosa, nobleza obliga y lo vamos a hacer. Tranquilidad, trombolo. Yo sé que a ti no te carga, pero a mí no es que me guste tanto, pero sí, en el fondo sí estoy gozando. Sí, bueno, sí, bueno, sí estoy gozando. Pero eso lo vamos a decir. El tema central también lo tenemos. Como estábamos reiniciando sistema, me carga ocupar el celular para hacer publicaciones en Twitter. Entonces me salió mal la publicación y hubo que hacerla de nuevo. Ahí lamparearon varios. Oye, ¿cómo es la cuestión? ¿Cuál es la pregunta? Tan weón no soy. Entonces al final de cuentas llegué y ahí está la pregunta. Saludo a mi amigo Nicolás Larraín, el Muppet, que por más que me ningunea muchas veces, está pasando por un momento muy complicado que lo voy a explicar para que justamente dé pie al tema. Y no tan solo él. Hay otras personas también que están pasando por algo similar o pasaron por algo similar y por eso lo vamos a hablar. Porque es súper fácil en este país, y no tan solo a nivel, digamos, político, a nivel gubernamental, al nivel de tal vez los famosillos y todos esos que salen en la cuarta y en LUN. En tu círculo social puede pasar como que lo puede pasar. Que alguien te acuse de algo. Y ustedes saben que cuando a alguien lo acusan de algo, por más que la gente que está alrededor tuyo, que es amiga o es amigo, y que tiene confianza, o porque se conocen de chico, bueno, porque son del barrio, o fueron compañeros de curso, o de universidad, o no sé, o es tu cuñado, o es tu familiar, no sé. Por más que pase eso, cuando alguien le acusa a alguien, viene como esa duda culiada, weón, como lo del paraíso, ¿no? Así como Adán y Eva y la serpiente. Y que te mete el bichito como de la duda, de la incertidumbre, decir, hiciste esa weá, weón, cometiste este delito, cometiste esta estafa, cometiste este golpe, hiciste ese golpe, la agarraste, weón, te la tocaste, no sé, un montón de cosas. Y la persona acusada o acusado tiene que demostrar. Cuando es algo que va más allá de los límites de un círculo social, y estoy hablando de círculos sociales cuando hablo de un delito, hay que probarlo en tribunales. Con pruebas, con argumentos, con papeleo, weón, un montón de cosas. Pero en la vida, muchas veces a ti se te acusa de cosas más simples, ¿no? ¿Ah?
que insultaste a tal persona, que te lleva, que no devolviste la plata, weón, que andáis, ¿cómo se llama?, macheteando, engrupiendo y no pagando. Muchas cosas son plata. Otra es la cosa que, no sé, o manoseaste a mi señora, weón. No, o sea, hay de todo. Pero eso lo vamos a hablar después, más rato. Solamente quería decir que eso también hizo que empezáramos tarde, porque nos estábamos cabeceando un poco en el tema. Porque es viernes, pues, weón. Uno quisiera estar más relajadito el viernes. Pero va a estar relajado igual, ¿ya? Tranquilidad, pueblo. Tranquilidad. 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

Ya. A ver, no sé si esa manera de editorial, cosa que nos acostumbramos un poco acá, aunque de repente parece que son editoriales las que arrancan el programa muchas veces por motivos personales, por motivos de la sociedad, de la contingencia, la política, etcétera, etcétera. Quiero empezar con algo que es porque el director de la radio no quiero decir que es una orden del director de la radio, pero a ver, vamos a recurrir al beneplácito. Ahora, déjame hacer la siguiente advertencia, porque siempre hay gente en la sintonía que le falla un poco la cabeza y no cacha del tema, o no cacha, o no le interesa, o bien es partidario o militante, o en este caso hincha de otra de otra entidad, de otra institución, y le pueden preguntar una raja a esto. Pero la verdad es que yo le digo a todas esas personas que en estos 10 minutos que vienen ahora, me importa una soberana callampa lo que piensen. Terminado esta especie de editorial, de ahí para adelante, entren en todo lo que quieren entrar. ¿Estamos? Estamos. Arranca esto que se llama Monos al Aire en la Radio de los Monos. ¡Ah! ¡Adelante con todo! Odín, buenos días, espero que estés bien y feliz.

por la patria, Dios y la universidad. A ver, hay una versión, ¿cachaste esa versión trombolo que está? No, la otra. No, la otra. Esa. Nótese, esto Francini hecho no lo produjo, ¿eh? Pero bueno. Esto es para el beneplácito de Odín y los hinchas cruzados.

0: Ya, antes de dar el comentario, peleemos el himno. Es que lo que pasa es que hay gente que cree que este himno, bueno, que está originalmente el antiguo, ¿cuál es el antiguo, ese está creado por la música de Vicente Bianchi y la letra de Fornasari y otro más, ¿cómo se llama? El otro Buchicardi, que son de la época del rey Perico, pues, bueno, del tiempo de los tranvías. Que lo tocaba siempre el Canal 13, la tocaba como para cerrar las transmisiones de la Corporación de Televisión de la Universidad Católica de Chile. Ya, pero es otra cosa. Ustedes saben que esta canción, o sea, la base musical no es, para variar, Guatón Copión, me lo hace yo mismo. es de un himno gringo que se llama Trump, pero no lo confundan con Donald Trump. No, este Trump es como de trampa o algo así, como, no trampa, sino que es una especie de onomatopeya. Trump, no sé. Ahí colocas la versión gringa, la original del año del año 1800 y tanto, pues bueno, estamos hablando de esa época.
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No, o sea, no, pero está bien, me parece bien que hayan hecho una adaptación. Es solamente para un detallito nomás, una trivia para esta hora. Porque la adaptación estuvo muy bien hecha, Vicente Bianchi en la orquestación, etcétera, etcétera. Y vamos a lo medular. Yo entiendo que la gente que ama el deporte y que ama en este caso el fútbol sabe que existen, por llamarlo así, cánones o registros que te hacen ubicar dentro del escenario futbolístico. No es lo mismo, weón, el club no sé cuánto de Zambia, weón, y versus el club tanto de Guatemala, como tampoco es lo mismo el fútbol club de, voy a decir, el Caracas, weón, aunque nos pasó por encima. No pasó por encima Racing, pero por lo menos, weón, hizo que al final de cuentas Racing quedara eliminado, pero ya, tampoco. Un club de Caracas. Cuando tú sabes que dentro del escenario existe Argentina, existe Brasil, existe Uruguay, existe Paraguay incluso, que son potencias futbolísticas. Las potencias siempre van a ser potencias. No, nosotros no los podemos comparar contra la potencia. Pero las potencias muchas veces son respetuosas de los emergentes o de aquellos, en este caso clubes, pero siempre se habla de selecciones, que tienen mayor, obviamente, trayectoria, pero que también tienen a veces una especie como de racha en su momento. ¿Cuántas selecciones no han tenido rachas a veces? Yo recuerdo, no sé, voy a recordar el Mundial de México 86, yo me acuerdo Dinamarca, weón, donde estaba Michael Laudrup, los hermanos Olsen, un montón de weones. Al final hicieron lo que quisieron, no llegaron más allá, pero uno lo se acuerda de ese gran equipo, o de Holanda, que ahora le llaman Países Bajos, pero para mí va a ser Holanda siempre. Y así. Y en los clubes también. Más que mal en algún momento Colo Colo saliendo campeón de la Libertadores en el 91. Y después, por ahí, si me acuerdo bien, Atlético Nacional, puede ser, en Colombia. Era contados con los dedos quienes salían siempre campeón de la Libertadores del lado de acá, es decir, del Pacífico. Por ende, y dicho esto, hay bastantes clubes, algunos que son respetuosos del rival y otros que no lo son, e incluye a sus hinchas. En este caso, Boca Juniors. Si hay una weá que me carga a mí de Boca Junior, y lo digo ahora con conocimiento causa, porque antes lo podría decir como de manera medio experimental, sin conocer más o menos la vida boquense, la vida ceneice, los bosteros, cómo se mueven. No, uno cuando está ahí mismo en la Bombonera, cuando uno está ahí en el barrio de la Boca, ahí, cuando pasa ahí y ve a la gente que existe o cómo se desenvuelve, uno se da cuenta que estos weones viven en una burbuja, weón. Para ellos Boca es todo Boca, weón, y el resto, y ojo que estoy hablando primero de Argentina, no existe River, no existe Racing, no existe San Lorenzo, weón, no existe Platense, no existe Huracán, no existe ni un weón más. Más encima el campeón es Belgrano, weón, chúpense esa. Entonces, no ven nada más que eso. Y ojo, que yo he tenido contacto obviamente con hinchas de Racing, con incluso hinchas de Independiente, weón. Pero lo he tenido. Pero resulta que estos weones viven, y hay algunos que son como especie de embajadores de sus clubes. Sobre todo ese saco wea del Gustav, ¿cuánto se llama ese weón? Que el otro día Borges se hizo dos charlas con ese weón. Que el weón cree que sabe de fútbol. Y el weón no sabe nada. Y el weón es un hincha, weón, que tiene una neurona en la... dos neuronas. Una para comer y la otra para decir... ¡Vamos, Boca! ¡Vamos, vamos, vamos! Nada más. Entonces, y me van a perdonar acá, yo sé que hay hinchas que son de la U, ¿cachai? Que pueden decir, ah, me importa un pico la Católica. Está bien, pues, hueones descerebrados también. ¿Qué les diga? ¿Que lo aplauda, hueón? No los voy a aplaudir. Porque, primera cosa, que vaya a la U y vaya a ganarle a Boca en la Bombonera, que vaya, pues. ¿Cuándo lo hizo? A ver, perdón, no escucho. ¿Aló? No escucho. Perdón, algún indio que diga, ah, es que la weá me... Perdón, aló, Colo-Colo, ganó la Bombonera. ¿Aló? Pareciera que este discurso lo dice un hincha cruzado. No, soy hincha de Auda. Pero tengo altura de mira, no como los demás saco wea, weón, que se dedica también a quedarse en sus burbujitas. Y no hay cosa más, weón, exquisita, sabrosa para el que es hincha del fútbol, ver a un argentino arrodillado, weón. Hecho mierda, weón. Porque ellos nos ningunean toda la vida y tienen razón para hacerlo. Si tampoco nos vamos a... No las debo... Ah, ganamos dos Copa América. No, sí, las Copa América las ganamos en su momento, weón. La generación dorada, la raja, estuvo espectacular y no nos vamos a olvidar jamás. Pero tampoco, weón, Colo Colo todavía está durmiendo en los laureles. 91, pues, weón. ¡91!
2026. Y no vengan con la Copa Sudamericana, weón, también. Se la sacan como diciendo, hola, weón. No, no, weón. Acá es la Libertadores. Y sacaba la weá. Las copas inventadas, weón. Métasela en el orto también. Aquí es Libertadores. Es el principal torneo. Entonces, ¿qué pasa? Viene Católica, se planta, no juega un gran partido, hace su estrategia, llega a los 35, pepa, y pepasa, weón, que manda. Y deja la zorra en Boca. Es que, a ver, insisto, la gente que ha estado en la Bombonera, no es que vaya a pasar a la Bombonera y vea los trofeos, weón, porque esa weá es omnibula, weón, y esa weá no me importa a mí. Lo que tienen que cachar es la gente, saber cómo son esos weones. Y ahí sumo a los weones grandes, weón, próceres, weón, de las comunicaciones, weón, que son boquenses, weón, y que en este momento, weón, lo único que quieren es echar a Riquelme. Es un problema de ellos, hagan la weá con Topollillo, hagan lo que quieran. Pero el placer, weón, que me dio, y yo estoy seguro, y no solo los hinchas cruzados, espero que hayan weones con más de altura de mira, weón, y hayan disfrutado ver a los argentinos rendidos, weón. Si toda la vida los hueones se han dedicado a ningunearnos. Y ojo que esto puede ser en otros deportes, pero desconozco porque yo no me meto en voleibol, no me meto en remo, no me meto en básquetbol, no me meto en esas hueás. Yo me meto en fútbol. Y la gente que en este momento, yo lo dije al principio de este programa, lo dije. Si hay gente que está escuchando, oye, a mí no me gusta el fútbol, me importa la raja que no te gusta el fútbol. Porque el director de la radio es de la Católica, hueón, y esta hueá se hace porque es el director de la radio. Nada más que por eso. El hueón fuera hecha de Ñublense, está hueando, la hago. Pero es un deleite, weón. Es una weá que, weón, que es como un manjar, weón, todo esto que ha pasado, weón. Y más manjar me da cuando empiezo a escuchar a los comentaristas, weón. En la semana, voy a decir este detalle que yo lo publiqué en mis redes, que incluso me pareció mal. Y más, las palabras de San Pedro y al final del partido me parecen que son las que grafican y hacen el resumen de todo esto. Cuando Católica llegó a este grupo, se le miró como casi como, ah, este un paseíto. Es una papita. El weón ese influencer, ese que Borgi se hizo dos charlas con ese weón. Ese weón dijo, es una papita. Es una papita. Más papita, weón. ¿Cachai? La media, ¿ah? La media coraila, weón, que te metimos, weón. Y digo te metimos, weón, porque me meto como chileno, pero la coraila que, ¿ah? Que te comiste, weón, en la Bombonera. ¿Qué tal la coraila? Insisto, ellos tienen internamente un zorraje que tienen que solucionar, que tienen que arreglar, y esa guay no importa, guay, esa guay la verán ellos. Lo importante, Católica primero, Católica ganando, Católica tapando la boca. Y es más, hasta, y sabéis que hay una cosa que me, esto es personal, pero me parece que yo no iba a hacer tantos comentarios, independiente que el director de la radio sea de la Católica y me ponga en la buena así con él. Sino que, puta, me dio un gusto ver a los hinchas de la Católica ahí en Buenos Aires, en el restaurante favorito que yo adquirí estando en Buenos Aires, ahí en Bernardo de Irigoyen, ahí en la 9 de julio. Verlos ahí a todos, weón, vacilando y gritando. Esa weá como que me dio una weá rara. Entonces dije yo. Porque de ahí después pegarse el pique, weón, al barrio La Boca, weón, a la Bombonera, que a todo esto, weón, cuando vais para allá, los culiados. ¿Has visto cuando? ¿Hay visto cuando? Porque yo se te lo mostré, cuando van saliendo los hinchas del partido. Y hay un pobre cristiano periodista, weón. Ese weón que tiene que tener sangre. Así, ¿Qué tal el partido? ¡Epa! ¿Qué me decís? ¡Andá hasta la mierda! ¡El partido! Así como Cañón Alonso. ¡El partido! ¡Que dejate de joder! ¡Que se vaya Riquelme! Weón, es un deleite ver cómo Católica dejó la cagada. Y esto yo lo digo. Porque el ninguneo fue pesado en los medios de comunicación, sobre todo nosotros que tenemos nuestra asociación, digamos, con los amigos de, por ejemplo, Radio Rivadavia. Yo decía, estos periodistas, dale con U Católica, la U Católica, así como la U. Weón, nosotros decimos River, nosotros decimos Boca, decimos San Lorenzo. Dile, weón, por último, pon más respeto. La Católica, Universidad Católica, los Cruzados, no sé, ponle como queráis. Por último, las Monjas, weón, me da lo mismo, pero. Pero la U Católica, así como diciendo la U Católica, así como la U, así, sí. Y más encima, incluso otros medios habían confundido la información y ponían, en vez de colocar Boca contra la Universidad Católica, contra la Universidad de Chile. ¡Mira, po! Algunos periodistas, no todos. Más respeto.
Entonces, ahora con esto, simplemente estamos poniendo los puntos sobre las íes en el decir que no hay que estar, ¿ah? No hay que estar haciendo un ninguneo porque simplemente dice no, acá la trayectoria, la vida o no sé qué cosa está por sobre. No. Las épocas son distintas, los momentos son distintos. Es como los programas exitosos. Ah, porque este exitoso este programa, vamos a esta wea. Y si te va mal, bueno, elegiste mal, pusiste mal la cosa. No porque tenga una gran trayectoria, eso amerita que pongáis la agua que queráis. No, a veces te puedes equivocar. Pero asume el error, po. Estos güeyes jamás han asumido su error. Entonces, por eso, incluso habíamos pensado con Torombolo que íbamos a hablar de las cosas imposibles, porque de repente la gente puede pensar, y eso ya a nivel netamente más objetivo y con cifras y con números, y si le colocáis la trayectoria, que es una cuestión que es tan ambigua la trayectoria, porque si fuera por trayectoria todos dirían, ay, Colo-Colo, sí, pero Colo-Colo, weón, 91, pues weón, ya no ha sido campeón de ninguna weá más hasta ahora, pues. No me metáis el torneo nacional. Entonces, para mí, no sé si para ti, pero para mí, a mí me encanta cuando en la Copa Libertadores un club chileno puede, palestino, weón, a veces ha hecho grandes campañas, weón. ¿Ah? Bueno, mira, yo sé que Auda weón, quedó con 7 puntos fuera, pero chucha, hicimos lo que pudimos, ¿cachai? En ese sentido, y le dimos color, pues, weón. Pero no nos quedamos ahí. Yo sé que es un equipo zombie, yo lo sé. Pero tratamos de hacer lo posible. Entonces, me da un gustito, weón, de verle la cara a su weón. Y es más, voy a verle la cara a Pergolini después de la noche, weón, cuando haga su programa. Qué bonito va a ser eso, puta, qué lindo. Me han dado una alegría, esa es la verdad, porque al final de cuentas es una alegría para día viernes. Listo. Oye, me perdí, como empezamos tarde, la hora es. A todo esto empezamos tarde, ya expliqué, ya no tengo para qué estar explicando. Por favor, que no venga ningún weón o weona, perdona, yo estoy maltratando a la audiencia, pero que ya me tiene chato cuando dicen, ay, no empezaste a las 9. Métanse el horario en la raja hoy día, weón. A todo el auditorio, auditora, weón. Menos a Rosana. ¿Ya? Rosana, entra. Toto. En Monos al Aire. ¿Por qué? Bien simple. Porque hoy día tenemos medio listado ese día. El señor Mike Porcaro, bajista de esta banda, está de cumpleaños. Así que ahora suena.

Ya estamos de vuelta en esto que es Monos al Aire. Y los titulares hasta ahora, las noticias de Chile, el mundo, el espectáculo, el deporte, todo acá en este pequeño resumen informativo acá en esto que se llama Monos al Aire. ¡Salto ley! No, ya basta, basta. Estamos acá con las informaciones. Desempleo en Chile traspasa la barrera del 9% y llega a su mayor nivel desde junio del año 2021. El femenino llegó a 10,5% en el trimestre febrero-abril. Tranquilo, tranquilo, pueblo de Chile. Todo esto después de la cuenta pública va a cambiar, porque después de la cuenta pública vamos a tener toda la película clara y vamos a irnos por un tubo. Reconstrucción. El ministro Alvarado, ministro del Interior y vocero también, dice que no hay contradicción entre los ministros. Descartó que su par de secretos se haya equivocado. No, nadie se equivoca con este gobierno.

No, es que esa va a ir después. Sí, no la mezclemos, porque hay unas cosas que son medias policiales y esa la podemos tirar después. De fallido candidato presidencial acusado por fraude electoral, piden 15 años de cárcel para Diego Ancalao. ¿Se acuerda de Diego Ancalao? Que estaba en la nómina ahí, como quería ser precandidato, después fue candidato. ¿Ah? Y lo cacharon haciendo el chanchullo. 15 años le piden. El 58% está de acuerdo con acusación constitucional contra el ex ministro Grau por inconsistencias en las finanzas públicas. El 61% apoya que Arrau siga política de seguridad de Boric. El 61%. Ok. Nueva alerta ambiental en la región metropolitana. Atención, restricción patentes terminadas en dígitos 6 y 7. 6 y 7. Tenemos como tres policiales. ¿Nos metemos con la policial? No es nuestro... Pero bueno. Padre de alumno denunciado por manipular fotos de compañeras demanda a colegio. Pide más de 300 millones de pesos al Santiago College. ¡Oh! ¡Pozón! Delincuentes la golpearon. Mujer e hija sufren violento robo de su vehículo en Las Condes. Hay tres detenidos, de los cuales dos son menores de edad. Aplicando, vamos, el plan de seguridad. Y siguiendo la misma, detienen por robo con homicidio a sujeto que estuvo más de 20 años en la clandestinidad. Cometió el crimen en septiembre del 2004 y llegó nuevamente este malandro a hacer cosas. Apliquemos el plan de seguridad.

En lo internacional, por decirlo así, por primera vez un científico chileno se integrará a la Royal Society de Londres. Se trata del doctor Roberto Mayor. Interesante, eso es un gran logro. Sí, es un gran logro. Qué bueno, lo felicito. Hoy día estoy felicitando a todos. Incluso los de la Unión. No, mentira, la Unión jamás.

Bueno, está de más decir que en deportes lo que pasó con Católica, y eso ya lo hemos hablado en la editorial y le dedicamos incluso un homenaje, cosa que no hacíamos nunca porque simplemente porque el director de la radio es de la Católica. Prácticamente todos los titulares tienen que ver con eso. Niemann sigue en la parte alta y peleando por el título en Leaf Golf de Corea del Sur. Todavía sigue ahí, está pegado. No, que se despegue, pues, que se despegue Niemann. ¿A qué hora va Tabilo este sábado ante Cuamé en Roland Garros? ¿Y por qué se espera un infierno para el chileno? Por el paso a octavos de final. ¡Aguante, Tabilo! ¡Aguante! Finalmente, en la materia de espectáculos, como siempre cerramos. A ver. Ministro Ducó responde a polémica por Estadio Nacional en el Día del Patrimonio. Se hizo la solicitud al club, pero no fue posible. El recinto solo podrá ser visitado por el público en la jornada del domingo. Ya, yo lo dije ayer. Estamos súper bien coordinados. Brendan Wayne, que es nieto de John Wayne, Tranquilay John Wayne, es el doble de cuerpo de Pedro Pascal en The Mandalorian. ¡Ah! Yo no sabía, ¿en serio? Ya. La tía Gladys, ¿por qué me pone este titular? ¿Quiere que lo lea? Puta, no, que me bajonea. Bueno, ya lo haré. Dua Lipa y Colin Turner se casarían el primer fin de semana en junio en Palermo. Medios italianos aseguran que el vestido de novia es de Donatella Versace. ¿Qué me importa, weón? Se me casa Dua Lipa, weón. Puta la weón. Bueno, yo sé que. ¿Qué le puedo ofrecer yo? Ya. Y en otra información bastante relevante, es que el asistente de Matthew Perry, sí, el actor de Friends, es condenado a 3 años y 5 meses de prisión. Se trata de la quinta y última sentencia dictada en relación a la muerte del actor. Oye, cooperaron varios, ¿eh? Cooperaron varios. Ya, que se haga justicia, ¿no? ¿Qué más puedo pedir? Nada más puedo pedir. Listo. Saludos a mis amigos de Argentina. Porque ustedes no crean que porque me estoy mandando al pecho a la gente de Boca, weón, va a ser a todos. No, no, no. Solamente los de Boca. ¿Qué hora es? A la vuelta, que vuelvan los lentos. A la vuelta, la gente que quiere hablar sobre si alguna vez ha sido acusado de algo, acusada de algo. Y de repente dice, ¿por qué me acusan de esto si yo jamás lo hago? ¿O dejo pistas y señales que hacen parecer que lo soy? No tengo idea, eso lo ve cada uno. O cada una. De eso hablamos hoy día. Esto a raíz de, ya lo voy a contar. También, que vuelvan los lentos. Fran Siniestro, su sección también, el día viernes viene más ubicadito, viene más aterrizado Fran Siniestro. Acuérdense, es viernes. La banda del vertedero anda por ahí. Hay que buscarla. Están tomando. Es muy temprano para tomar. Y tía Gladys me dice que hay una cumpleañera. A mí, esta cumpleañera. Oye, ustedes saben que no me gustan las rubias, y lo he dicho cuántas veces al aire, pero es un gusto, porque a cada uno le gustan las trigueñas, las morenas. Pero las rubias no me gustan. Ahora, ella tiene algo, sí, tiene un. Pero hace tiempo que no la veo. ¿Qué será de ella? Hay un gato que. ¡Ah! Oh, el sindicato se está moviendo acá, perdón. Te dije esa weá, ahí saltó un gato. Ella tenía una banda, sí, después ahora creo que es solista. Y vino acá. Es cantautora española. Y está de cumpleaños. La saludamos con harto cariño. Perdón, a todo esto, ¿puedo hacer un link de la canción con lo que estaba viendo en el monitor? Que me pusieron en el monitor acá. ¿Cacharon ese carabinero que se, en Chihuayante se agarró del auto de una fiscalización y no soltó el auto? Dicen que lo llevaron como 2 kilómetros. 2 kilómetros el Paco ahí agarrado. ¿En serio? ¿Tanto fue? Esto es como las películas. No soltó el auto. Oh. Bueno. Lo quería linkear con la canción. ¿No? Feliz cumpleaños, Cristina Rosenberg. Que en su momento ahí tenía su banda. Después se fue de solista. ¿Cómo se llamaba la banda? Los Subterráneos. Conozco a varios acá que se van a Los Subterráneos. Y como dijo ese carabinero, llegó allá antes, voy en un coche.
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0: ¿Zona?
1: No importa, listo, afuera. Sí.
2: Uy, como si está es, la mira si la banda.
0: ¿Y qué hace?
1: Mirá, mirá, mirá.
2: ¡Mirá católica!
1: Mirá, mirá cómo estaban ahí los cruzados.
3: ¡Son una vergüenza!
1: Es otro motivo, otro momento histórico en la Bombonera, Lete.
0: Zona.
1: No importa, listo, afuera.

¡Cómo me deleito! Bienvenidos a Que Vuelvan los Letos, acá en la Radio de los Monos. Por supuesto, acá con el equipo que se mira las caras como diciendo, bueno, la vida continúa, las alegrías siguen, pero los lentos tienen que volver, que eso es lo que nosotros queremos. Queremos que cada uno de ustedes en su reunión familiar, en su reunión de amigos, en algún momento tengan el relajo de poder estar escuchando una canción suave, o tal vez una canción que evoca tantas cosas. Aunque acá el equipo se está preguntando algo que nosotros acogemos todo lo que nos dicen, o casi todo, diría, o todo. Bueno, depende del ánimo. Entonces, tratamos como de equiparar algo y tal vez este conductor puede tener problemas de memoria. ¿Por qué no? Sí, hay que decirlo. Y generalmente acogemos todo lo que más o menos nosotros tenemos y nos piden. Torombolo me hace el alcance y me dice: esta canción se supone que es lenta, ¿no? Y yo, ya ahí quedé metido, le dije, no es que sea lenta, sino que parece que le trae recuerdo acá a la Sibila. Pero no me quedó muy claro si acaso era un lento. Y revisamos nosotros el historial del WhatsApp de Infernal de los Monos y nos dimos cuenta que estaba ahí, estaba como pedido. ¿Sabes que todavía estamos tratando de entender? ¿Era pedido o no era pedido? ¿O era una canción? Entonces, si la escuchan, ustedes dirán, báilenla. No sé. Porque tiene que ser así. Es Cat Stevens, sí. ¿Ven que es lenta? ¿Por qué dices tú por lo que no era lenta? Yo te dije. Oh, es un poquito más rápida, parece. ¿O no? Ya. Medio minuto para esta canción. Que Carla Sibila la agregó. Y que ya vamos a entender por qué.

Listo, Cat Stevens. Muchas gracias por estar presente acá en Monos al Aire, en esta sección llamado Que Vuelva a los Lentos. Y dentro de del equipo, uno se pregunta, ¿y cómo estamos hoy? ¿Parto yo? Porque le viene un soundtrack. Ahí yo descubrí esta canción. Adelante con la canción a esta hora, el señor Eric Stewart y su banda con I'm Not In Love. Esto es Que Vuelven los Lentos. ¿Dónde? Aquí, en la radio de los monos, en esta mañana de 29 de mayo del 2026. Ganó la Católica.

Estamos acá en Que Vuelven los Lentos, en la radio de los monos. Y rápidamente, porque estamos corto de tiempo, porque empezamos tarde, por culpa de la Católica. La tía Gladys se va en la volá y dice: "Sharing the night together". Que entre el Dr. Hook ahora ya. Esto es Que Vuelvan los Lentos en Monos al Aire.

Como siempre, tía Gladys, viajando al pasado y harto al pasado. Trombo lo dice, me pongo realista, me pongo al día. Adelante. Y viene con su cartita bajo la manga diciendo, Elton John con Sacrifice es mi lento de esta mañana. Temazo. Muy bien, Trombo. Muy bien.

Elton John con Sacrifice y el tema que Trombolo dice que es cartita bajo la manga. Muchas gracias. Cerramos esta sección ahora con Fran Siniestro, que nos entrega a la cantante Lucecita. Yo no sé para dónde va esta cosa, pero está acá presente. Lluvia. ¿Lluvia? ¿Así no? ¿Como cuando el invierno? Lucecita con lluvia. El lento de Fran Siniestro de esta mañana.

Faccia che lluvia. Porque no avisaron qué tipo de lluvia era. Muchas gracias, Fran Siniestro, por esta linda canción de Lucecita con lluvia. Especifiquen para la otra qué tipo de lluvia, vos. Feliz cumpleaños para el vocalista sueco Pelle Alkvist. ¿Así se pronuncia? Alkvist. De la banda The Hives. ¿Qué suena a continuación? En Monos al Aire. Déjame la lluvia de lado. The Hives. Sonido sueco. Acá en la radio de los monos. Aquí en Monos al Aire. A la vuelta estamos con la gente. La gente, la gente que piensa y que ve lluvias.

Escucha bien el tema, hombre, si hasta el título lo dice todo. Si no te hablaba de la lluvia dorada, te hablaba de la lluvia blanca, man. Oh, ¿de dónde sacas esos temas?

0: Ya, estamos acá de vuelta en la radio de los monos. Esto es Monos al Aire, no tengo café, no tengo ni una cuestión. Por Dios, todo weón en torno a la Católica, weón. Ya, basta. Celebren arriba, weón, y acá abajo no llega ninguna cuestión. Mira, no tengo ni café, weón. Por la cresta el mono, ya. Más encima los confundimos a don Mauricio Palacio, weón. Porque está escribiendo si alguna vez le avisaron de algo y la palabra en vez de avisado era acusado. Maldito corrector del concha madre del celular, culiao, weón. Ay, que estoy enojado. Todo apurado, weón, hoy día. Todo apurado, weón. No nos dimos ni cuenta de la lluvia de esperma, weón, que manda Fran Siniestro con la testa. Ya. ¿Qué dice la gente? ¿Qué dice la gente, weón? A ver. Entremos en vereda más menos seria. El mentor de esta radio llamado Nicolás Larraín, comunicador y tantas weas más que hace, está siendo en este momento como, entre comillas, acusado por formar parte de una empresa que estaba haciendo estafas financieras. Estoy haciendo el titular, ¿ah? ¿Eh? El titular no tiene nada que ver con el contenido en sí. ¿Por qué? Porque sí, en efectivo hay una empresa que ha estado haciendo estafas. Y Nicolás tuvo que ser embajador de esa empresa. Y esto no es por nada, pero no es primera vez que le pasa a alguien. A ver, hagamos un recuerdo súper grande e inmenso de que la gente viene, en general, y después te acusa de, no sé, de ladrón, de estafador, de abusador, no sé, cualquier cosa, por el solo hecho de o pertenecer a algo o haber estado vinculado con algo, y a veces no estás ni vinculado ni nada por el estilo, porque simplemente te tocó estar en el lugar no preciso por N razones. En este caso, Nicolás siendo embajador, hay algunas personas que le han dicho prácticamente que estaba coludido con la empresa. Y cuando uno es embajador o uno es representante de una marca o bien está estableciendo un vínculo, no necesariamente tiene que estar asociado con todo lo que se hace en esa empresa o en esa institución. Uno de los casos más dramáticos, por llamarlo así, si ustedes lo recuerdan, fue Iván Zamorano. Que Iván Zamorano fue el rostro del Transantiago. Y cuando empezó a quedar la zorra con el Transantiago, ¿a quién le tiran la foca, weón? ¡A Zamorano, weón! Le habrán pagado sus lucas, le habrán pagado. Dijeron, este puede ser un buen rostro. Pero el servicio empezó a fallar. Todavía estamos tratando de que la cosa marche del todo más o menos. Que a todo esto, perdón. Ayer tomé un transporte desde Macul. La famosa 506, saludo a la 506. En media hora en la casa. Y nosotros a veces en auto nos demoramos más, claro, porque la pista es distinta, porque solamente es de vehículos. Y el transporte público tiene su corredor. Y eléctrico. Chúpense esa en Buenos Aires, eléctrico. Me fue la raja. Bueno, cierro paréntesis del Transantiago o de la red, ¿cómo se llama? Red, ¿cómo se llama? ¿Red móvil? Bueno. Entonces, lamentablemente, él, entre comillas, está pagando el pato, pero él no tiene nada que ver con la... O sea, no estoy poniendo la mano al fuego por él. Yo estoy diciendo que él no tiene nada que ver porque su trayectoria, en general, ha sido siempre de andar promoviendo productos y empresas y pymes, porque el hueón es Mr. Canje, o el manotazo, lo da en todas partes. Pero se topa, lamentablemente... Y esto le puede pasar a cualquier persona que quiera promocionar un producto, porque... Por ejemplo, ya, hagamos un ejemplo. Yo... ¿Qué pasa si un día nos enteramos? Es una suposición. ¿Qué pasa si un día nos enteramos que ¿cómo se llama? Que Grido, lo helado, ¿cómo se llama? El local de los helados, un local, da lo mismo el local, puta, habían ratones, weón. Y no haya mantención ni nada por el estilo. Después me dicen, ay, y vos soy un cochino de mierda, porque me dicen que soy cochino de mierda yo porque hay ratones, weón. Ya, me vienen y me dicen eso, ¿qué culpa tengo yo? Pues weón, si la cuestión es la empresa la que está viendo eso y no me atañe, pero claro, pero como yo represento lo que es la institución o la empresa o la marca, se me achaca a vivir un montón de cosas y se me acusa, weón, de ser un cochino de mierda o un ratonil. Y eso que estoy siendo súper suave, porque esta cuestión es netamente una cuestión que una empresa falló en algo. Pero acá, por ejemplo, estamos hablando de estafa. Y no es la primera vez que hay rostros que se le vinculan a ciertas empresas que están haciendo ese tipo de estafa financiera. En las redes sociales han aparecido incluso rostros de televisión como la Oneto, no sé qué más era el otro que aparecía como diciendo, oh, inviertan esto, que le va a ir bien la raja. Y están siendo utilizados. pero la gente los acusa igual. Bueno, de ahí agarramos la cuestión y dijimos, las acusaciones que le hacen a la gente. ¿A ti te han hecho alguna acusación alguna vez? En una de esas citas han hecho. No de manera tampoco tan como para ir a un tribunal, ¿cachai? Una querella. Pero a veces te acusan de cosas. Incluso a veces. Ya, yo he contado este asunto que me pasó a mí, ¿cierto? De manera como. Lo conté, ¿o no? Yo creo que sí, en alguna temporada lo habrá contado, que a mí se me hizo una acusación o una imputación de algo que evidentemente era bastante estúpido, bastante ridículo, pero sufrí, entre comillas, la desaprobación de un círculo social donde yo pertenecía, porque simplemente me había acostado con la, entre comillas, una amiga en una noche, estoy siendo súper resumido, para no entrar en detalle, y que ella dormimos en una cama, weón. No habían dos camas, había una, y dormimos en esa cama y sin mediar nada y no le toqué un pelo, pero ella al despertar sino que ella tuve que despertarla, esa es la palabra, tuve que despertarla porque estaba pasando por pesadilla y la sangoloteé y la moví por todos lados. Ella cuando se despertó había, entre comillas, creído que yo la estaba prácticamente manoseando, weón. Y simplemente la desperté porque había tenido pesadilla y me despertó a mí. Después de esto se lo contó a su pololo. Mira, aquí viene la parte hueona. Se lo contó a su pololo. Y su pololo empezó a difundir la información. A ver, perdóname. Te fuiste a acostar con un amigo, entre comillas, en su casa, entre comillas, prácticamente desnuda, porque estaba prácticamente en ropa interior. Y durmió conmigo, que yo también estaba en ropa interior. Y después le dice al pololo que la despertó abruptamente y que le puede haber hecho unas tocaciones. Y el pololo compró todo eso. El mundo al revés, weón. Porque imagínate a alguien que venga y te cuente eso. ¿Qué le decía a la cabra? Listo. No hay más pruebas, señor juez. Pero el problema igual el problema, por más que yo lo planteé así, igual se planteó mal en ese momento al resto, porque se difundió, se informó, se hizo un escarnio público, o público por llamarlo público, en realidad en el círculo social. Y quedé como el forro, pues. Obviamente hubo gente, y por eso lo dije al principio del programa, cuando a ti te plantean una duda de alguien, por una acusación, tú quedas como en la duda de decir, bueno, yo confío en él, no creo que haya cometido esto, pero empezáis como a mirar y te dais cuenta, mirando para allá, mirando para qué, se empiezan a crear bandos dentro de tu círculo social, en la familia, en los amigos. Hay algunos que pueden pasar por eso y lo pueden sobrellevar. Hay otros que no, hay otros que colapsan. Y si a eso le sumas tú, que tienes un grupo de gente por aquí, un grupo de gente acá que te cree y otro que no te cree, y dentro de los mismos amigos algunos se creen y increpan al que no lo cree, porque empiezan a increparse. Voy a hacer otro ejemplo. Si yo estoy acá en la radio y digo que un integrante de la radio es una reverenda o un reverendo hijo de puta porque me hizo algo mal a mí, alguien dirá, oye, esa persona, vamos para allá, y yo estoy acusándola, esa persona me hizo esto, me hizo esto otro, y esa otra persona también es conocida dentro acá del círculo de la radio y el círculo también del tal vez de la audiencia, y alguien dirá, oye, pero es que no es posible lo que te hicieron, weón. Esa persona merece, weón, la pena en el infierno, weón. Ah, escupámosla, weón. No sé, cualquier cosa. Esa persona también tiene que hablar en un momento dado, y va a tener que hablar y decir si acaso lo que estoy diciendo yo es verdad o no es verdad. Pero vaya a quedar ahí una especie como de jurado, así como nominativo, y decir, ¿qué hago? ¿Le creo a él? ¿Le creo a ella? ¿O le creo a ella? ¿O le creo a él? Dependiendo si es ella, él, o él, o ella, da lo mismo. Entonces es complicado. Yo no sé si a ustedes les ha pasado. A mí personalmente, cuando alguien me dice, salvo, ojo, aquí voy a hacer un... Esto también lo hablé de tiempo atrás, pero salvo cuando la persona llega a instancias donde hay demandas, donde hay juicio, donde está el Poder Judicial actuando, y es el trabajo de la Fiscalía o el trabajo de los abogados. Cuando tú llegas ya a esa instancia, y por más que sea tu amigo o tu amiga, tú igual tienes que tener una especie como de visión frente al tema y decir, ¿sabes qué? Acá el río está sonando, aquí algo pasa. El ejemplo más claro se lo dije también tiempo atrás de un amigo que fue y que salió en la noticia, todo el asunto, que al final fue mató a su señora, y que mató a su señora bajo ciertos parámetros, bajo ciertas circunstancias, bajo cierto contexto. Pero claro, yo no voy a decir, no, yo le creo a mi amigo, no la quiso matar, no era su intención, porque él nunca fue así. Ya, pero esta instancia es una instancia de un delito que pasó a fiscalía y que pasó tribunales y que se estableció una culpabilidad de cierto modo y cumplió cierta condena, ¿cachai? Chucha, ¿y qué haces tú frente a eso? No, si se equivocó el Poder Judicial. No, es que no podís tampoco irte en esa ola. Lo que pasa es que tú verás si acaso sigue siendo amigo o no amigo de esa persona. Y esa persona, hoy en día, ponte tú, yo no tengo contacto. Y no tengo contacto porque no quiera. No tengo contacto porque desapareció de las redes, desapareció de los círculos. No tengo idea dónde está. Y a través de una amiga me enteré recién, hace un mes, que existía. ¿Cacha la cuestión? Que existía. Y que más encima me reconoció a mí en una imagen subida en las redes. Que no sé si eso hace que piense él que todavía yo lo considero o no lo considero. No tengo idea, no lo sé. Entonces, hay acusaciones grandes, chicas, medianas, de todos portes. Ahora, si alguien es embajador de algo, y lamentablemente, imagínate ser, hubiese sido, yo hubiese estado promocionando las galletas Cómpeta. Y queda la cagada que todos saben. Chucha. Me linchan, po, weón. Estoy leyendo acá un mensaje que me están mandando de otra cosa. Ya, basta de hablar, basta de cuestiones. Este programa va a ser. Vamos con la gente, Francinietro, y cerramos el programa y nos vamos por la casa, bro. Ya. Buenos días, compadre, saludos a los monos.
1: Muy buenos días, compadre, saludos, monos. Oiga, es como para mí un hecho anecdótico prácticamente, una acusación que se me hizo en alguna oportunidad. Una chica en algún minuto me acusó de que yo jugaba con los sentimientos de las mujeres. ¿Qué? Yo siempre he sido como bien tímido y de poco pololeo y de pololeo largo inclusive también, pero no, me hicieron una acusación abiertamente a todo el mundo, en una comunidad, en un grupo donde participaba, yeah, de que yo jugaba con los sentimientos de las mujeres. Cuando escuché que me hicieron esa imputación, no hice más que reírme. Abrazo, compadre, saludos, monos, que estén muy bien.
0: Oye, ese tipo de acusaciones como tú jugás con las mujeres, así como, ay, te apuntan con el dedo. Oye, ¿ah? Tú eres un mentiroso, pasáis puro mintiendo. Oh, es como. Oye, si alguien cuenta alguna intimidad de una persona, como que también saltará, así como se. ¡A ti no se te para! Oh. ¿Y uno qué hace ahí? Mira con cara como de. No. A mí se me para. No lo sé, weón. Qué tontera. ¿Qué es esta foto que me manda don Mauro? ¿Cierto que son mejores las morenas que las rubias? Ah, por lo que dije yo de Cristina Rosenberg. Mire qué es. La foto que me manda. No voy a hacer comentarios de la imagen, weón. Está bueno para. La comentaría sí, pues está buena la imagen, pero no la voy a comentar porque si no me hacen mal. WhatsApp infernal de los monos, ¿cómo están? Buenos días. Yo paso acusando a una persona que dice que empezamos a las 9 en punto y nada, y después 9 y 15, después 9 y 20 y nada. Ah, debe ser Pablito Aguilera. A ese buen deberían despedirlo por penca. Te veas, tiene toda la razón, te apoyo la moción. ¿Dónde estará el jefe de ese buen? Hablo de un amigo, por si acaso, de la pega. Ah, ya, no sé si yo sabía que era eso. A mí, por ejemplo, me acusan, dice Sergio, de ser siempre un hueón caliente. Y yo, hueón, no soy. Ah, qué bueno que lo aclare, porque hay gente que también piensa todo acá. Usted así. Perdón, dice Don Telo, la canción de los cruzados la canta la Mara Cedini. Oye, me da a creer que yo me pasé el mismo rollo. Y dije, oye, ¿la cantará la Mara? Tenía pura pinta de Mara Cedini la canción, de la Católica. La gente.
2: ¿Te han acusado de algo alguna vez? Yo creo que. Nada grave que yo me acuerde.
0: Nada grave, eso es bueno.
2: Pero pues ahora.
0: ¿De qué lo acusaron?
2: Tal vez con un amigo que se puso muy loco cuando supo que andaba haciendo radio.
0: ¿Ya?
2: Y a su parecer debía ser un experto en música y la neta que no.
0: ¿Te acusó de ignorante?
2: Y luego se sulfuraba y me decía un chingo de cosas, pero sex.
0: ¿Qué fue eso?
2: Creo que, ¿y qué? ¿Te afectó? ¿Pudiste manejar la situación? Yo creo que aparte, ¿no? Yo creo que uno debe estar bien con uno mismo, con lo que hace, con lo que siente, con lo que da, y no con lo que dice la gente. Sí, al final de cuentas, uno debe estar en calma consigo mismo.
0: Muy bien, Mario. Lo acusan de...
3: Gracias por poner
0: ¿Qué?
3: la complacencia o el pedido.
0: ¿Qué pasó?
3: Lo que pasa es que eso era por el tema de ayer, de que, que los chicos ya no jugaban en la
0: Ah,
3: calle
0: ¿viste?
3: y que los recreos, ¿cierto?
0: ¿Viste
3: Ya
0: todo lo
3: nadie se mueve. ¿Te acuerdas?
0: Ah,
3: De
0: de
3: eso
0: eso era.
3: estábamos hablando.
0: ¿Viste?
3: Y por eso yo pedí esta Where do the children play? ¿De dónde juegan
0: Era
3: los
0: de otra
3: niños?
0: cosa, pues,
3: Porque ahí
0: Torombolo.
3: sale ruidos de chiquititos jugando en el recreo como era antes, po.
0: ¿Viste?
3: Eso
0: ¿Viste?
3: todo nomás. Bueno, me
0: Eso.
3: trae muy buenos recuerdos cuando yo era profe. Eso,
0: Ah,
3: eso
0: Vito,
3: es.
0: Vito, ¿viste? ¿Viste Torombolo, imbécil? Eso era antes de la sección, no en la sección. La gente aquí, bueno. Es preciosa la canción, me refiero a I'm Not in Love. Ah, mira, le gustó, ¿viste? Le gustó. Y llegó la fineza de Fran Siniestro, Valor. No, la canción era. Es como para invierno porque es lluvia, ¿no? Se llama Red Movilidad, te digo. Ah, Red Movilidad, ya es el Transantiago nuevo. La Red Movilidad, eso.
3: Pero Telito,
0: ¿Qué
3: hay que
0: cosa?
3: ser el faraón de los güeyes
0: ¿Para qué?
3: para acostarse en una cama con una mina en otra casa y más encima despertarla zangoloteándola
0: Chucha, pero que
3: para que deje de
0: tenía
3: tener
0: pesadillas.
3: pesadillas.
0: ¿Qué hice yo eso?
3: O sea, la mina no cachó nada.
0: No.
3: Venía llegando de Narnia y se encontró contigo ahí al lado, zamarreándola y se pasó todos los rollos del mundo mundial.
0: No, yo soy
3: Amigo,
0: el ogro.
3: eso no se hace. ¿Qué edad tenía ahí? 10 años, loco. Bueno, para que veáis cómo es la gente, yo tenía un amigo que era impecable en su conducta, era casi santo, no, no era casi santo, pero te usaba chalequito con rombos, digamos. Era
0: ¿La UDI?
3: jefe en una sucursal de un banco X, muy fifí, muy fifí.
0: ¿Ya?
3: Y una mina le pidió, una empleada de él, le pidió aumento de sueldo y él le dijo que no podía porque
0: No.
3: no eran las políticas y bla, bla, bla.
0: Como
3: Y
0: ministro.
3: la galla en venganza corrió la voz de que él había abusado de ella y
0: ¡Ay!
3: había abusado de su
0: ¡Maldita!
3: puesto y toda la cuestión. Y
0: ¡Maldita!
3: él tenía fama de ser correcto, caballero,
0: No como yo que soy
3: todo.
0: caliente.
3: Y la gente igual pisó el palito,
0: ¿Mi?
3: igual empezaron a hablar mal de él. Y tanto fue así que casi lo despiden de la jefatura del banco. Lo llevaron al psicólogo y todo, y
0: ¿De
3: tuvo que
0: más?
3: probar, pasó momentos súper fome, porque tuvo que probar, digamos, que él era caballero, y fue muy, muy, muy fome. Y de ahí para adelante, claro, ya la gente no lo empezó a mirar igual, pues. La mina
0: Claro,
3: esta le
0: claro.
3: destruyó la reputación. En fin, así son las cosas.
0: Acá me agrega, dice el refrán, miente, miente, que algo queda. A todo esto de lo que me estás preguntando, yo tenía como 26 años, 27 años. Ella ya ha tenido 24. No, sí, oye, para. Sí, a ver, déjame hacer un corolario de eso. Si el asunto es que en un momento dado nos quedamos viendo tele hasta tarde, estábamos preparando unas cosas, cacha, weón. Si tampoco estábamos en un. Y aparte, ella es bonita, todo lo que queráis, pero no. Y en un momento dado, ella misma, entre comillas, dice: tendremos que dormir porque es tarde, mañana tenemos que levantarnos temprano, bla, bla, bla. Y yo le digo: bueno, tenemos una pura cama, así que esto es como tú para allá, yo para acá. Y ella misma se saca la ropa y queda en ropa interior, y yo, el weón, tampoco le hago lo mismo. Yo, insisto, yo caliente igual, yo siempre lo ha sido, pero dije yo acá, ella está pololeando, más encima, yo sabía. Pero cuando hizo eso, yo me iba a ir para un sillón de allá y ella me dijo, no, quedémosla acá. Dije, ya, yo me acuesto mirando para allá. Y después la noche, o sea, y en la madrugada más o menos, le vino esta cosa que estaba como hablando, hablando, y me despertó, porque yo soy súper sensible, cualquier cosa me despierta. Y la zangoloteé, pues, para despertarla, porque al principio la moví y no se despertaba. Y después ella hizo esa acusación, se levantó muy indignada, agarró sus cosas, se vistió y se fue. Ahora, anda a explicarle al pololo que andaba ahí acostado, así conmigo. Aún así, después yo me arrepentí y dije, ¿y por qué no la agarré? Mejor le mandé un guacazo.
4: No le puedo creer, señor.
0: No, no. Pero pasó eso. Entonces, ahora que tú cuentas de una persona que más encima tiene. Porque, ya, por último, el que tiene, entre comillas, una fama de ser caliente, porque tú, alguien dirá, no, si, yo me lo imaginaba, pues, si este weón es así, pues, ¿cómo? Claro, lo primero que se le pasa a la cabeza a cualquier persona. pero en este caso era una persona como que tú decías, tenía una imagen intachable, y vienen y lo acusan y le creen a la otra. Delicado, por decirlo menos, delicado. Más no puedo decir. Hola, buenos días. Uy, tremendo lento, estás poniendo ahora a esta hora y me llegaste al alma. Ah, chuta, qué lento fue. A Cristina le llegamos al alma. Chuta. Un beso, que estén bien, gracias. Un lento que es inolvidable de la película es El tiempo en la botella. Siempre, ah, ese es de Christopher Cross, si no me acuerdo. Si no me. Sí puede ser. Bueno.
4: La verdad, hola, buenos días.
0: Buenos días.
4: La verdad es que a mí me han acusado de cosas bien especiales.
0: ¿Sí?
4: Nunca de cosas como de robar, de no sé,
0: delitos,
4: de ese tipo de cuestiones, no, pero tremendo también, po. Me han acusado de, en Chile se sabe el término, calentar la tetera.
0: No.
4: Y si no lo saben, no importa.
0: No.
4: Ya, pero en el fondo es
0: por calentar el mate también.
4: Ser, por mi forma de ser, muchas veces creen que uno está coqueteando.
0: Ah,
4: y no.
0: Qué buena.
4: No estáis coqueteando.
0: Las señales.
4: Como digo yo soy así con hombres y mujeres.
0: Ahí está la cosa, ya.
4: Tampoco soy lésbica, pero
0: no.
4: Es una forma de ser.
0: Tu forma de ser.
4: Ya, yo no sé. Entonces, de ese me han acusado. Y claro, me han acusado de engañar a mi marido.
0: ¡No! ¿Ah?
4: Mentira, y él lo tiene claro.
0: Oh.
4: Él sabe que no. ¿Ya?
0: Este es un cabrón.
4: Son cosas, no sé, gente que siempre está mirándote con cara. Ya, no sigo mejor, ya. Estoy diciendo muchas cosas.
0: ¡Está bueno el cagüín! ¡Sigue!
4: Que no sigo, chiquito. Que estén bien, cuídense mucho. Ya, yo voy a seguir siendo como soy. Si no tengo vuelta. No porque sea lejos.

0: diciendo cuestiones. Ya. Listo, chao. Lo he visto todo también. Chao.
1: Ya, ok. Oye, pero fuera de eso, lo que dice Cristina, y lo estoy sumando un poco con lo que dijo Carla hace un rato, este asunto de... Claro, uno dice acusación, pero también hay un sinónimo como etiquetar, ¿no? Porque es que lo que pasa es que, de lo que estaba diciendo ella, me acordé de una amiga en el barrio, que todos daban por hecho que era lesbiana. Pero en ese tiempo no se decía lesbiana. Se decía... era marimacho. Juanita Tres Cocos. Y como que le imputaban eso. Y yo me imagino que ella en algún momento dado, no tengo idea, desconozco más allá porque yo no, tampoco era amiga mía, pero el cuchicheo de la población, weón, bueno, así como, ojo, ahí va la no sé cuál, ahí va la bien pagada. Entonces, es heavy. Ahora, si te enteras, si directamente llega la acusación, por decirlo así, bien. Y ahí verá cómo la arregla. Pero si no llega directamente, puede llegar indirectamente. Igual el cuchicheo va a llegar, ¿ah?, a tus oídos. La gente, weón.
2: ¿Cómo está, don ignorante? ¿Dónde? Y a todos los ignorantes de la radio. Oye, yo siempre he acusado a la señora F de ser fome.
1: Sí.
2: Sí, siempre. Yo lo tengo que reconocer. Y esta vez debo reconocer que es muy fome.
1: Yo siempre he pensado que Cristina es como la jirafa de los Venegas. ¿Te acuerdas de la jirafa de los Venegas? Que le decían cosas también. Y ella decía, a ver, me entra por aquí y me sale por acá. No me escapo, güey. Siempre he pensado que Cristina es como la señora... ¿Cómo se llama la jirafa? Era la Grimanesa Jiménez. Gran actriz. Sí. Sí me acuerdo. Ya. Fran Sinestro, que entre. Perdón, a la Marina no leí. Marina, ¿cómo estás? Buenos días, buen día, Telo. Desde acá de Buenos Aires, con día parcialmente nublado, con neblina y una temperatura de 14 grados. Hoy estaba muy parecido el clima allá que acá, ¿eh? Aunque creo que en el barrio La Boca hay tormentas. Sí me han acusado, dice, pero no me afectó porque no fui yo. Una, ¿qué? Unas figuritas cuando éramos chicas. ¡Tú te robaste esto! Te acusan de eso. Y vamos, River. Si lo que pasa es que Marina es de River. Oye, ¿cómo estarán contentos con lo que le pasó a vos? Gracias, Marina. Ya, voy por acá. ¿Qué pasa con estos monos de acá? Qué rico. Buenos días, monito. Perdón, esto es el director de la radio. Este video, o sea, este audio es para acá o es para el grupo de ellos nomás. ¿Qué dice? Perdón. No, están recordando unas cosas cochinas. No, me lo salto. No, está, es muy delicado, weón, y va a aparecer algo, weón, y no. Listo. Hoy día es viernes. El viernes de la esperanza se le puede llamar, ¿no? Sí, viernes de esperanza. Viernes de esperanza con Fran Sinestro.

me avisa Tarombolo que esta sección de hoy día viene, tiene que una persona en especial escucharla. Una nomás. ¿Cómo está la audiencia todo esto? Ni revisado la audiencia. Hay gente escuchando una idea, ¿cierto? ¿Sí? ¿Puede ser? A ver, déjame mirar. Voy a mirar solo antes de que este se fuese en su para saber si este energúmeno va a tener sintonía o no. Sí, porque hay que saber. Ay, ¿por qué no está? Ajá. Ay, se me. ¡Ay! Se me desconfiguró esta cuestión, Tarombolo. Por la cresta, el mono. A ver, acá. Acá mejor. Se me es que este es un navegador. ¿Qué navegador es este? Es distinto, es otro. Ya. Solamente para saber si acaso Fan Siniestro va a tener una audiencia respetable para escucharle la barbaridad que va a decir hasta ahora. ¡Oh! ¡Mansa audiencia que hay! Perdón. Yo pensé que estábamos. Estábamos tú y yo nomás. ¿Se habrá sabido lo que dije yo? ¿Se habrá sabido lo que dije yo?

0: Hace un rato. Fran Siniestro, dele.
1: Buenos días, don Sarmiento. ¿Cómo están este día viernes? Parcial nublado con frío, con un sol de invierno. Ay, como que no calienta nada, don Sarmiento. Hoy le traigo una banda. Que lo traigo una historia un poco novelada para que usted vea como el arte se hace cargo del viernes.
0: ¿Ya?
1: Corría el año 1945.
0: ¿Ya?
1: Donde Iván es un adolescente de 35 años con dos problemas. Su familia es un desastre. Su
0: banda
1: rock acaba de ser rechazada en una audición escolar. Y todavía no se deja el cuarto medio de San Miento.
0: Iván, ya.
1: Por ser demasiado ruidosa.
0: Ya.
1: Avanzando la noche. Una noche que no puede ser peor.
0: ¿Por qué tan poético?
1: Acude a una cita con su amigo, el doctor científico Doc Brown, en el estacionamiento del líder de Maipú. ¿Ya? El Doc le prestó un B-16 convertido en una máquina del tiempo.
0: ¿Qué?
1: Y cuando están conversando ahí en el pasillo de los... No, porque está en el estacionamiento, está en el paso de los yogures.
0: ¿Ya?
1: Cuando estaban conversando aparecen los dueños del Cesio 137 que era utilizado como combustible. A quitarles el combustible, pues tiene que arrancar. Entonces Iván se mete dentro del auto y ya mete a cachete porque además le apretan la palanca con una jaiba. Una jaiba con locos luminosos. Entonces se han visto una cola de zorro. Y ¿ya? Viaja al futuro.
0: ¿Al futuro?
1: ¿Ya? O sea, al pasado.
0: Al pasado. Definamos, ¿no? Pues
1: Iván interviene por accidente en el pasado de un adolescente flacuchento que resulta ser su propio papá. Así altera una serie de eventos cruciales. También arma una nueva banda con un amigo que conoció. Oye, me suena un poco conocida esta historia, don Sarmiento. Este caballero parece que estaba drogado cuando me pasó el papel.
0: Perdón.
1: Así se convierte en el coach de la vida de su propio padre.
0: Ya.
1: En una fiesta que se llama El Embrujo bajo el piélago.
0: Don Sarmiento, ¿piélago?
1: Justo ahí, Iván se sube al escenario con su banda que se llama Los Son Psicodelia. Que lo conforman él, el Golza y el Rorro, a tocar para mantener y encender los ánimos para que se produjera el gran encuentro amoroso, don Sarmiento.
0: ¿Ya?
1: Allí los papás, o sea, no los papás, pues, don Sarmiento, o sea, los papás y la mamá de Iván, se dan un beso.
0: Iván.
1: ¿Quién puede volver al futuro? ¿Ya? Así con su vida tan luminosa y esperanzadora.
0: Para que ¿ya?
1: Sigue tocando música para convertirse en famoso y se lo reconozca y lo indique en la calle para que lo reconozca todo.
0: Entonces,
1: después de esta super historia,
0: la historia,
1: lo dejo con el tema que tocaron esa vez en la noche del embrujo bajo el piago.
0: ¿Ya?
1: Que se llama Mercado de la Fruta. Escúchela, don Sarmiento. Igual será un poco plagio de Pino Danjou. Escúchela, don Sarmiento.
0: ¿Cómo plagio de Pino Danjou, weón? Fran Siniestro presenta a Iván, nótese, con Mercado de la Fruta. De la banda Son Psicodelia. Esto me huele a... No, mejor no lo digo nada. Lo digo después. Son Psicodelia. Mercado de la Fruta. En la joyita de Fran Siniestro.

0: Mira, la música bastante buena, buena. Se pasó, es lo mejor que le he escuchado a este desgraciado. A lo mejor para que no lo hueve tanto. Es un tema de una muy buena banda. Sí, puede ser que la mayor parte somos de Maipú. Perdón, son de Maipú. Se me salió. Ya, y te voy a cobrar derecho a autor, pedazo de carne. Por lo menos hacemos música, no como tú.
1: Está sonando en este momento Status Quo con Caroline. ¿Por qué? Porque es la lista de cumpleaños de la tía Gladys. Y están entrando acá en el escenario de Monos al Aire. ¡Feliz cumpleaños! Sí, después vamos con los otros. Francis Rossi, cantante y músico británico de Status Quo.

mientras son status quo. Día Internacional del Personal de la Paz de las Naciones Unidas en el día de hoy, conocido como el Día de los Cascos Azules. ¿Ah? También es el Día Internacional del Monte Everest. Hay gente que le gusta escalar o andar de pico en pico. Ya, pero ese es otra cosa. Y el Día Mundial de la Salud Digestiva. También Semana de la Solidaridad con los Pueblos de los Territorios No Autónomos. Ahí está Status Quo. Cámbiame la música. El señor Juan Fernando Fonseca, compositor y cantante colombiano. Esto no lo tocaríamos acá, es para el programa Las Dos. Pero igual lo tocamos porque está de cumpleaños y que estamos siendo buena onda hoy día. Hasta con la Católica fuimos buena onda, weón. Imagínate. Lindo sonido, ¿eh? De Fonseca. Feliz cumpleaños, culicagado.

0: equipaje.
1: Aprovecho de decir que está de cumpleaños también el Rambo Ramírez, Marcelo Ramírez está de cumpleaños, saludos para él. Yo me lo topé una vez en la calle San Isidro, parece que por ahí vivía. Bueno, saludos para el Rambo. También el gran historiador argentino Felipe Piña, que es un gran historiador. Yo que soy humanista, me gusta leer y escuchar y ver sus videos, son notables. Y Bob Hope, el gran actor y comediante británico estadounidense, también está de cumpleaños hoy día. John Kennedy habría estado de cumpleaños. Mira hoy día, Happy Birthday. Ese Mr. Pet es lo que hace Carla Sevilla. Debería cantar Carla Sevilla a John Kennedy. Póstumo, feliz cumpleaños. ¡Cámbiame la música! 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David Wagner, músico estadounidense de la banda Papa Roach, también está de cumpleaños hoy día.

Ya, siga. Oye, espera. Te lo, vos lo pusiste en el monitor, lo dejaste en TVN. Están así, mira. ¿Cachas lo que voy a hacer, weón? Se me va a caer el carnet, todas las cuestiones con lo que voy a decir, pero. Dice el GC. Mira, está en el programa. Este es el programa El Huevo, ¿no? A las 11. ¿Quién será nuestro personaje incógnito? ¡Ay! Y Pergolini dice: la televisión está muerta. A ver, está el huevo con varios de su elenco que no los conozco. Hay un cacho de la Carla Jara, creo. La Paulina Nin. Hay una persona sentada, disfrazada. Y quieren descubrir quién es el personaje incógnito. Dios mío, esta weá es del tiempo de ¿Quién soy yo, weón? Enrique Bravo Menadiel. La televisión del 2026. Ok, quedemos en eso nomás, ¿ya? Quedemos en eso. No voy a ahondar en el tema. Ahora, ¿quién es la perica? No tengo idea, la estoy mirando. Debe ser la Amaya Fox. Sí, ¿quién es, weón? Ya, sigamos. Feliz cumpleaños también para una gran cantante estadounidense, Melissa Etheridge. Más conocida como Etheridge. Feliz cumpleaños para Melissa. Una agüita de Melissa, diría Francis Diestro.

Ahí están los cumpleaños el día de hoy. ¿Faltó alguno, no? Ah, falta ella. Perdón. Esto, disco. La hermana de Michael. La Toyita. Toyita Jackson, feliz cumpleaños.

Tengo una duda, ¿la Toya Jackson es la más chica, no, del lote? ¿O no? No, tengo mi duda, bueno. Ahí está la Toya Jackson, feliz cumpleaños, Toya Jackson. ¿La podéis dejar de cortina o no? ¿O no? Vamos con la otra cortina. Ya, es que también vamos a saludar por último al gran músico y compositor estadounidense Danny Elfman, compositor de tanta música de película. Solamente destacamos una, para que ya destacar tantas, porque son muchas, pero esta, si tú no lo mencionas tres veces, aparece. Si tú dices, si tú tres veces dices Fran Siniestro, llega acá. ¡Fran Siniestro! ¡Fran Siniestro! ¡Fran Siniestro! Esto es Daniel Fran de Beetlejuice.

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0: Y repasamos lo último, qué es lo que dice la gente, qué es lo que escribe hasta ahora.
1: Acaba de decir tres veces, Fran Siniestro, Fran Siniestro, Fran Siniestro, y abrí la puerta de la casa y había un mojón.
0: Lo que pasa es que Fran Siniestro aparece de maneras misteriosas en la vida. Ay, la gente. Profesor Méndez, lo saludo a usted, ¿eh? ¿Qué está mandando? Ah, voy a revisar eso, ¿ah? ¿Eh? Se ve bueno, lo voy a revisar. ¿Eh? El líder de la banda El Vertedero. Que hoy día esto pasó piola porque andaba en otra parte. Fran Siniestro lo acaba de invocar.
2: Profesor Méndez, ¿cómo está? Oiga, ese caballero que estaba reclamando los derechos del autor. Agradezca que es la primera vez que lo escucha tanta gente, don Salmito. Las personas que lo leen ahí en la red social.
0: Qué cagüinero. Ya, perdón, que personalmente está mandando un informe. Lo voy a leer después el informe. Debe ser interesante, no sé por qué. ¿Qué dice acá Cristina? Será característica de las Jiménez, porque ella es Cristina Jiménez, ya que le entran cosas por un oído y le salen por el otro. Mauro, y no porque tengamos el cerebro vacío, no señora, al contrario. Ah, está explicando, qué bien que lo explica.
3: Pero tengo mi corazoncito, Mauro. Y fome puedo hacer, pero a veces me llegan las cosas y me duelen. ¿Qué pero no las digo, porque no le doy el gusto a los otros que se...
0: Ya. ¿Qué le duele?
3: Chao.
0: Dígame qué le
3: duele.
0: Buenos días. ¿Pero qué le duele?
3: Para ti no, Mauro. Feo.
0: Caca.
3: Yo soy fome, tú eres feo.
0: Caca, pichí.

0: las cosas que hay que escuchar en este programa, ¿no?
1: Oiga, don Ignorante, a mí lo que siempre me ha llamado y me llama demasiado la atención es cuando inventan un cahuín o le inventan algo a las personas. Yo me acuerdo de alguna vez de un caso de una tipa que se quería ser influencer, conocía, no sé qué, ¿ya? Y acosó a una persona aquí en el metro de hacerle tocaciones. Y ¿ya? Le sacó fotos y dijo, mira, este tipo me un degenerado que me anduvo tocando y todo, ¿ya? El y el caballero no le había hecho nada, el viejito. Y ahí salen todos los hueones y todas las hueones así, oh, este hijo de puta, y va, y lo hacen cagar en la red. Al caballero lo echaron de la pega y todo el cuento, y después se descubrió que era un invento, que la tipa había inventado, ¿cachai?, este cuento para hacerse conocida. Pero el tipo perdió la pega, perdió la credibilidad, lo hicieron mierda, y todos esos hueones que lo hicieron cagar, no existen las disculpas de puta, me equivoqué, hoy el cuento por aquí, por allá. Al caballero lo hicieron cagar, no, pues, y ahí quedó, pues, bueno.
2: ¡Caemos todos! ¡Te digo al toque! ¡Caemos todos!

0: Estaba reflexionando, perdón. Sí, estaba reflexionando del tema. Decía yo.
1: Ay, sí. Me carga cuando los gallos te dicen, ay, es que tú calentáis el mate y bla, bla. Y, o calentáis la tetera y no te tomáis el agua, etcétera, etcétera. Una vez yo estaba tan enojada. Que un gallo cuando me dijo eso, ¿ya? Yo le dije, mira, yo te puedo pedir disculpas por ser alegre y coqueta, pero no te voy a pedir disculpas por lo que tú interpretas con tu mente caliente. Oh. ¿Y sería todo? Ahí le hice que aplauso del resto de los gallos. Ay, pero qué gente, eso es tan antiguo, que uno no se puede ni reír, ni tocar a la persona, ni nada, porque al tiro piensan que uno los está casi invitando a acostarse al tiro. ¡Ah! Machismo estúpido.
0: Puta la gente.
2: Caliente, caliente, caliente, caliente.
0: No, la cuestión tonta, en reserva.

0: Ay, señor, esta gente, weón. Esta gente, weón. La gente, weón. ¿Qué pasa, Iván?
1: Oye, dile a ese animal que ya no escucharon en la radio. Y con otro tema.
0: ¡Ah! ¡Sí! ¿Qué fue? ¡Que Fran Siniestro entiende! Es que no le pidáis tampoco, Iván, a Fran Siniestro, weón, mucha cordura,
2: weón. ¡Ay, el weón, weón, weón!
0: Así es, Fran Siniestro, weón, no le pidáis más, weón, de lo que puede dar, weón. ¿Qué más puede dar?
3: Señora F, yo asumo que soy feo y siempre lo he dicho. Siempre he dicho lo mismo, que soy feo. Soy asumido. Pero asuma también su fomedad.
0: Basta de guerra aquí, ¿ah? Basta de guerra, ya. ¿Qué hice acá? Ah, no, profesor Méndez se fue en la profunda con el gráfico. Ya, después yo voy a leer el gráfico más tranquilamente. A todo esto no leyó don Mauricio Palacio, pero que don Mauricio Palacio llegó desfasado porque cambiamos la... cambiamos la cuestión, pues, entonces... otra pregunta. Si leo lo que dice, me da lata porque está desfasado. Salvo que haya escrito algo ahora y que la haya arreglado, ¿no? ¿La arregló? Ya, tenemos que ir, ¿no? Tienes razón. A ver, ¿te han acusado alguna vez? ¿Pudiste manejar la atención? Don Telo me analizó el nacimiento y me dice que entraba con la persona. Y la cagué yo también. Ya, será, pues, la cagué. Perdón, es que estoy hablando. Sí, la cagué, pues. Este es un hueón, yo también. Ya, quédate en la sintonía, porque se viene Moda Gogó, el reprise de Notas al Aire con Carla Civil, aquí en la Radio Los Monos. Luego, Patricio y Luz, 14 horas, me hace tanto bien. Luego, la retransmisión de todos los malditos programas desde las 4 y tanto para adelante. Y en la noche, llega Mario Rastachán con el Molosh, el vampiro de las viñas. Esto fue Monos al Aire acá en la Radio de los Monos. Buen fin de semana y hasta el Monday. Y saludo a la gente de la Católica, porque si no. Ya. Mira, yo no sé cuál es más pesado de los dos hermanitos, pero me da lo mismo, güey. Uno de ellos está de cumpleaños. Compositor, cantante y guitarrista británico. El señor Noel Gallagher. ¡Adelante, Oasis! ¡Hasta el lunes! Y déjense de pelear entre ustedes, está igual que los hermanos Gallagher. Nos vamos a una velocidad supersónica. Supersonic Oasis. Happy birthday to you, Noel. Noel es lo que yo diría para la música. Y déjense de pelear ustedes también. Se fome, feo, weón. Calientes y todo. Esto fue Monos al Aire, la Radio de los Monos. ¡Chau!

Sarmiento a veces lo han tocado dos veces. Don Sarmiento, la música de... Y parece que son buenos para la plata, porque es puro mercado de cosas. Ahí lo voy a dejar con la intriga. Averigüen.